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Muy buenas tardes, bienvenidos hacia una nueva música, soy Ana Lara. Acabamos de escuchar Circumdederunt, un canto a capella muy cercano al canto gregoriano, como pudieron notar, de el compositor Georgi Kurtág, en la interpretación de este fantástico barítono alemán Benjamin Apple, con el que abre un disco que se llama Lines of Life, con el que Georgi Kurtág, que acaba de cumplir 100 años en perfecto estado de salud, ha decidido cerrar su carrera musical y dedica este disco a canciones de Schubert y a las suyas propias. Hizo una exploración para ver quién podía ser el barítono que interpretara estas canciones y él eligió a Benjamin Apple. Kurtág nació en una familia musical y desde muy joven supo que su vida estaría dedicada a la música. Él dice que sus grandes maestros han sido Bartók, que además heredó también musicalmente de Beethoven, y estos han sido las guías en la vida musical de Georgi Kurtág, así como su amor por Schubert, que

interpretaba siempre junto a su esposa Marta, que murió hace unos pocos años, una soprano con una voz muy aterciopelada. Y ella cantaba, Kurtag tocaba el piano, y de hecho en este disco Kurtag también acompaña a Benjamin Apple en las canciones de Schubert que acompañan esta música de Kurtag. Y tal vez porque su esposa era cantante, la producción musical de Kurtag gira en torno a la voz y a la microforma. Él es el gran maestro de la microforma, canciones que no duran ni un minuto, pero que tienen una carga emocional muy fuerte. Y esta tarde vamos a escuchar ejemplos de esta maestría de Georgi Kurtag, y vamos a iniciar escuchando dos obras inspiradas en poemas de Friedrich Hölderlin. La primera se llama Das Angenehme dieser Welt y la segunda Nun verstehe ich. El barítono Benjamin Apple las interpreta.

Escuchamos dos canciones basadas en poemas de Friedrich Hölderlin, Das Angenehme dieser Welt y Nun verstehe ich, en la interpretación de Benjamin Apple. Estamos escuchando música de Georgi Gurtag, que cumplió en febrero 100 años. Maravillosamente bien de salud y muy creativo. Vamos a romper un poco esta línea del disco que se llama justamente Lines of Life, para escuchar una de mis obras favoritas de Georgi Gurtag, que se llama Mensajes de la difunta señorita R.B. Trusova, Opus 17, una obra que compuso entre 1976 y 1980, son 21 canciones para soprano y ensamble de cámara, sobre poemas de Rima Dalos, una poeta rusa, y eso no es de extrañar porque Gurtag nació en una parte de Hungría que tenía gente de todas partes. Había rusos, había ucranianos, había romaníes, había, por supuesto, húngaros, había alemanes, y él leía en muchísimos idiomas. Y vamos a escuchar la interpretación de Rosemary Hardy, soprano, el ensamble Modern, dirigidos todos por Peter Edvard.

de la difunta señorita R.B. Trusova de Georgi Kurtag, una obra compuesta entre 1976 y 1980 en sus tres movimientos: soledad, un poco erótico, amarga experiencia, placer y duelo. Fueron 21 canciones para soprano y ensamble de cámara sobre poemas de la poeta rusa Rima Dalos. Y escuchamos la interpretación de Rosemary Hardy, soprano, el ensamble Modern y la dirección de Peter Edvard. Bueno, vamos a seguir escuchando ahora el disco que se llama Lines of Life, que es el disco que sacó recientemente Georgi Kurtag un poco para cerrar su carrera. Recordemos que él acaba de cumplir 100 años y la muerte de su esposa hace un par de años lo ha sumido en una

profunda tristeza y entonces decidió con esto dar como su último testamento musical y eligió nuevamente a Hölderlin para hacer estos poemas. Son 6 poemas, 5 de ellos basados en poemas de Hölderlin y el último, que se llama Tübingen Jänner, que es un poema de Paul Celan, pero que hace referencia también a Hölderlin. La primera canción, Anne, está construida como un eco. La partitura está escrita en 2 pentagramas distintos, justamente para dar esta idea. Y el personaje principal es Diótima, la filósofa de la que habla Platón cuando habla del amor. Y justamente lo que desea aquí hacer Kurtag es que dé la sensación de que alguien canta, o sea, Diótima canta y se escucha como el eco. La segunda canción, Im Walde, según Kurtag, él no entendía muy bien el poema cuando le estaba poniendo música y entonces a cada momento tenía que tomar decisiones sobre cómo interpretar lo que estaba leyendo. Y después entendió que el mismo Hölderlin había dejado este poema abierto para que cada quien lo interpretara a su propia manera. La tercera canción, Gestalt und Geist, es la única que tiene otros instrumentos. Kurtag agrega aquí un trombón y una tuba para darle un mayor dramatismo. Y la cuarta canción se llama Anzimmern, y esta canción, que es la favorita de Kurtag, inicia con la boca cerrada y poco a poco va abriéndose hasta convertirse en una canción silábica. Esta canción está llena de armonías tonales, especialmente al final, y Kurtag considera que es justamente la más cercana al mundo de Schubert. Recordemos que este disco es un diálogo entre la música de Schubert y Georgi Kurtag. La quinta canción, Der Spaziergang, es una pieza que exige un enorme virtuosismo de la parte vocal. Y la última canción, como decía, es un poema de Paul Celan que a la vez hace referencia a Hölderlin, se llama Tübingen Jänner. Vamos a escuchar a Benjamin Apple, barítono, en la tercera canción también a Kshaba Benche en el trombón y Gegerli Lukács en la tuba.

Escuchamos de Georgi Kurtag, Hölderlin Gesänge, opus 35a. La primera se llama An, la segunda Im Walde, estas dos cantadas a capela por el barítono Benjamin Apple. La tercera Gestalt und Geist, con Benjamin Apple barítono, Xaba Bench en el trombón, Gergely Lukács en la tuba. La cuarta An Zimmern, la quinta Der Spaziergang y la sexta Tübingen Jener, estas últimas interpretadas por el barítono Benjamin Apple. Y esto es parte de este hermoso disco que se llama Lines of Life, Schubert and Kurtag, en donde Kurtag se despide de su trabajo como compositor y recordemos que acaba de cumplir 100 años, así es que muy merecido descanso, yo creo. La siguiente obra que vamos a escuchar se llama Cuatro poemas de Ulrike Schuster. El primero de estos poemas se llama Die Rosen, el segundo Die Zeit, el tercero Ich weiß nicht y el cuarto Physalis Alkagengi. La interpretación está a cargo de Benjamin Apple, barítono, y en el piano Pierre-Laurent Aimard.

Escuchamos cuatro poemas de Ulrike Schuster, de Georgi Gurtag. Estos fueron Die Rosen, Die Zeit, Ich weiß nicht y Physalis Alkagengi, en la interpretación de Benjamin Apple, barítono, y Pierre Laurent Aimard en el piano. Estas canciones fueron compuestas entre 2023 y 2024, o sea, son las últimas que compuso Georgi Gurtag, que decidió con este disco que se llama Lines of Life terminar su carrera de composición, ahora a los 100 años. Les agradezco muchísimo su atención. Los esperamos la próxima semana a una emisión más de Hacia una Nueva Música. Estuvo en los controles técnicos Paco Chamorro, en la producción Alejandra Gómez. Yo soy Ana Lara. Buenas tardes.

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Bienvenidos a Panorama del Jazz, porque este miércoles veremos, escucharemos a un Herbie Hancock alcanzando la popularidad con la formación de su gran sexteto eléctrico. Gracias por compartir su tiempo aquí en Panorama del Jazz. Soy Roberto Aimes, agradezco muchísimo que lo hagan. Y efectivamente estamos en este ciclo de Herbie Hancock desde la semana pasada, música entre 1962 a 1975, dejó el sello Blue Note definitivamente, o casi definitivamente, y en esta ocasión la música de Herbie Hancock despegó hacia el espacio exterior e interior, comenzando con el emblemático álbum Mogwadishi, lo que vamos a escuchar grabado en una sola sesión, en lo que nosotros llamaríamos el festejo de fin de año. Siempre como aficionados a los gadgets, Herbie Hancock siempre buscaba eso, jugar con dispositivos de efectos electrónicos, como cajas de reverberación, trémolos, estéreos, Ecoflex. Hay que recordar que estamos a finales de los años 60, que llevan su música a direcciones más espaciales y abiertas, muy influenciado por los experimentos, obviamente, experimentos eléctricos del propio Miles Davis, adaptándola a las convenciones del concepto post-bop que manejaba él. Y aquí solo hay tres temas: el insistente ejercicio afroeléctrico funk con una medida musical poco usual de 15 cuartos, que lo realizó así como ostinato Sweet for Angela; el inquisitivo You'll Know When You Get There con sus etéreas voces de Hancock; y Wonder Experience Song del trombonista Julian Priester, influenciado por Silent Way, desde luego, que finalmente cae en una forma libre y tumultuosa. Eddie Henderson emerge aquí como un importante trompetista solista, explorando, golpeando, soliloqueando. Benny Moffin llega del grupo del trompetista Lee Morgan para añadir su luminoso clarinete bajo y su reflexiva flauta. El bajo de Buster Williams está espléndido, y la batería flexible de Billy Hart impulsa la sección rítmica. Además está José Chapito Arias y Leon Dugo Chandler, ambos del grupo de Carlos Santana, también que aportan refuerzo percusivo funky, ostinato con sabor latino, junto con el guitarrista Ron Montrose, y la empatía colectiva del grupo es notable. Por lo tanto, Hancock apenas había empezado, apenas de verdad, empezado a explorar los límites exteriores con este género musical, ya del sello Warner, 1970, cuando se edita Mogwadishi, la reedición que vamos a escuchar desde el 2007 en el LP con una gran calidad. Inicia con Ostinato, Sweet, después You'll Know When You Get There, Wonder Spirit Song, Priester, Sweet for Angela.

Herbie Hancock ya estaba iniciando esa década de los años 70, en donde definiría su concepto del sonido electrónico muy polifacético. Quizás la tecnología ha cambiado mucho hoy día, pero son los avances que se tenían en esa década de los años 70. Y el día de mañana vamos a notarlo mucho más con el álbum Cross, y no se lo pierda en punto de las 19 horas aquí en Panorama del Jazz. Producción y voz a cargo del servidor Roberto Aimes, con la excelente realización de Inti Terán y todo para Radio UNAM.

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Quisiera decirles que un monstruo se sentaba sobre mi pecho cada noche y me dejaba terriblemente inmóvil, incapaz de gritar o mover un dedo, pero sucede que ese viejo demonio nocturno tiene hoy otro nombre, parálisis del sueño. Quisiera decirles también que los marineros hace algunos siglos divisaron sirenas que cantaban dulcemente entre las olas y enamoraban a quienes las contemplaron. Pero parece que tras largas travesías, aquellos encuentros prodigiosos fueron a menudo manatíes observados a la distancia. Y quisiera decirles, queridos muerdescuchas, que los cometas eran mensajeros celestes que anunciaban guerras, pestes y la caída de los reyes, pero ahora sabemos que son cuerpos de hielo y polvo que recorren el sistema solar siguiendo las leyes de la gravedad, leyes a las que nadie escapa, y también sus oídos nunca van a escapar, yo espero que para bien, de la voz de Luis Flores del Mal, que es lo que están escuchando justo en este momento, en este junio 10. Siempre tenemos que hacer memoria y recordar el halconazo de 1971, también en un junio 10, donde compañeros estudiantes de distintas universidades se manifestaron. Ustedes, creo que, y todos aquí en la audiencia y de este lado, tenemos que hacer memoria, aun cuando haya contextos ahora muy distintos. Y también van a disculpar algunas pausas quizás asmáticas, yo no tengo asma, pero suenan así porque tengo un poco de tos. Y eso no impide que esté con ustedes saludándoles desde este 96.1 de FM o en www.radio.unam.mx. Yo creo que lo que van a escuchar ustedes es como si me estuviera riendo. No me estoy riendo, estoy intentando no toser. Y también intento saludarles en este caluroso miércoles. Ojalá ustedes ya se encuentren en sus hogares o próximos para llegar a sus hogares. No se preocupen porque vamos a tener un dichoso muerde lenguas donde vamos a hablar de letras, de taquitos y de la triste verdad. Y la triste verdad es que a lo mejor muchos de ustedes todavía se encuentran atorados en el tráfico, pero como digo, disfruten de su estancia radiofónica en esta resistencia. Y aprovecho para saludar a Oscar el Voice, quien está ya en la producción, a Arturo González en los controles. Un saludo a Alba Martínez y a Cristina Urías allí en continuidad. Y también mando un saludo a la cabina de AM 860 de AM. Ojalá que tengan una estancia radiofónica genial. Y hace un par de semanas habíamos comentado unas tristes verdades en un muerde lenguas en un miércoles. Conde y yo, el mago Conde, que pronto hará su acto de aparición en estos micrófonos. Y pensábamos cómo la realidad, la verdad, la búsqueda de la verdad a veces desalienta mucho toda nuestra capacidad imaginativa, o pareciera que corta nuestra creatividad, nuestra intuición, nuestra manera fantasiosa, maravillosa y en este caso literaria de ver el mundo. Siento yo que, independientemente de eso, el mundo de las especulaciones, el mundo de no saber qué es lo que está ocurriendo, de la incertidumbre, es lo que nos orilla a buscar explicación, perdón, a buscar explicaciones desde el terreno literario, en el ámbito de la narrativa, del cuento, de la dramaturgia, de la poesía, y en un ámbito más amplio de la mitología. Siempre estamos buscando explicaciones a fenómenos de nuestra vida cotidiana o del ambiente, de la naturaleza. Y muy buena parte de la literatura, de lo que se ha escrito a lo largo del tiempo, está relacionado con esta búsqueda de la verdad, esta manera de intentar entender la realidad y de inventarnos historias que nos digan por qué llueve o por qué se hace de noche
por qué sale el sol, etcétera. Ahora que están, para bien o para mal, tan de moda los ajolotes, a lo mejor ustedes recuerden la historia de la historia del México prehispánico, donde un dios se convierte en ajolote, y esto da razón a por qué regenera sus miembros. Es decir, el mundo imaginativo, fantasioso, nos permite encontrar esa realidad. Y más recientemente, hace unos 50, 60 o 70 años, Julio Cortázar escribió un cuento sobre los ajolotes, y quizás también él desde la literatura investigó algo. ¿Por qué un ajolote me mira tan fijamente en el acuario? Que esto tiene mucha relación histórica con México, porque a lo mejor ustedes recuerden que hubo ajolotes que se llevaron a París. Entonces, los que Julio Cortázar, que vivía en París, divisó en el acuario eran estos ajolotitos rosas, que son rosas porque están criados en cautiverio. Los vio en el acuario y se los llevaron muchos años antes, por supuesto. Y quizás en eso, en ese ámbito, Julio Cortázar se preguntó qué hace el ajolote viéndome tan fijamente, y a partir de allí escribió un cuento prodigioso, maravilloso, que hay que releer, lo que es Axolotl, el cuento de Julio Cortázar. Y también pienso en una frase que a mí se me hace sumamente memorable, de un escritor que dentro de cuatro días, el 14 de junio, va a cumplir 40 años de haber fallecido. Él falleció el 14 de junio de 1986. Y me estoy refiriendo a Jorge Luis Borges, otro genial autor argentino. Él publicó ya a finales, en los últimos años de su vida, ofreció varias clases magistrales, varias conferencias. Hay un título que es Borges Profesor, y en este libro habla sobre temas relacionados con la literatura, con la poesía. Tiene un ensayo prodigioso de la metáfora. Dice, por ejemplo, que todas las palabras tienen un origen metafórico, aun cuando estas metáforas nos queden alejadas. Toda la invención del lenguaje fue metafórico. Y lo podemos constatar cuando decimos, por ejemplo, el brazo de la silla, o el pie de la página, o incluso algo tan sencillo como pensar en la luz de la luna, es en realidad una metáfora, porque literalmente la luna no tiene luz, es el reflejo del sol. Bueno, Borges, en estas clases y conferencias que dictó en los últimos años de su vida, fue muy importante aquellas que me parece que las dictó en una en Buenos Aires, no recuerdo el lugar, pero que se reunieron con el título de Siete Noches, y son siete conferencias increíbles. Yo creo que muchas las pueden encontrar en internet. De hecho, hay algunas que están grabadas por el mismo Borges y las pueden escuchar. Tiene una conferencia sobre la ceguera, una conferencia sobre el budismo, otra increíble sobre la poesía. Es una conferencia fabulosa. Si ustedes quieren leer algún texto crítico, una reflexión sobre la poesía, esa de Borges es una clase genial. Y también tiene una muy muy buena, que es una conferencia sobre la pesadilla. Y dice Borges que la frase memorable es esta: ignoro, dice Borges, ahora tengo la certeza, no sé si científica, de que el sueño es el primer acto estético de la humanidad, o ha sido el primer acto estético de la humanidad, o artístico. Es decir, en el sueño todos somos creadores, somos artistas, porque estamos planteando una historia, estamos construyendo escenarios, estamos imaginando atmósferas. Y también algún relato, a veces con final sorprendente o a veces surrealista, que estamos siendo creadores de eso. Nosotros somos creadores de nuestros sueños. Entonces Borges dice que este es el primer acto de creación artística en los seres humanos. Lo traigo a colación porque cuando completamos la realidad con verdades, o más bien con especulaciones que provienen de nuestra intuición, de nuestro ingenio, de nuestra creatividad, de nuestra curiosidad,
podemos crear un mundo fascinante, podemos imaginar historias increíbles como todo lo que constatamos en la literatura, en los libros, en las novelas, en la poesía, pero el tema de este Muerde Lenguas no son esas historias maravillosas, sino lo que se esconde, que es la triste verdad. La triste verdad es que cuando encontramos esa realidad o cuando tenemos una certeza o una explicación científica de un fenómeno que nos parecía extraordinario, esta realidad se nos antoja menos poética o menos maravillosa. Algunos científicos van a objetar y van a decir que no, pero yo me imagino que, por ejemplo, en las auroras boreales han existido muchas historias, leyendas, mitos nórdicos donde se hablaba el origen de las auroras boreales, y ustedes van a recordar también la leyenda del Popocatépetl y del Iztaccíhuatl, o a lo mejor lo que ocurre con la Llorona se deba a un fenómeno de la acústica. Entonces parece que la verdad se impone en nuestras verdades inventadas, y esto nos desalienta, esto nos quita la sensación de percibir el mundo de una manera maravillosa o de una manera insólita. De todo esto, querida Resistencia, vamos a hablar. Díganme ustedes, por favor, en el ex Twitter, arroba rmodulada y arroba lufloro, ¿cuáles son esas historias que ustedes creyeron que les parecieron maravillosas y que luego se dieron cuenta de que era una invención y que la realidad era mucho más triste, mucho más prosaica, mucho más sencilla? Espero que puedan colaborar en este Muerde Lenguas. Vamos a escuchar, yo creo que una rolita, y regresamos para seguir hablando de la triste verdad. Esto es Muerde Lenguas, letras, taquitos y literatura.

0: Cuando pienso en la triste verdad, llegan a mi mente dos imágenes que sembraron muchas especulaciones, mucha esperanza de quizás pensar que el mundo era sorprendente y fascinante. Y por un lado es triste conocer la verdad, pero me parece que es necesario. Uno de ellos fue una foto tomada en el año 2012 que tiene que ver con el mundo de la criptozoología, de los animales que no existen, como el pie grande o el monstruo del lago Ness, etc. Y entre lo que se cuenta en la criptozoología están los animales que ya se extinguieron y que supuestamente pueden seguir vivos. De hecho, el monstruo del lago Ness es un dinosaurio y pues en la criptozoología pues es un dinosaurio que sigue vivo, pero también se habla de avistamientos de pterodáctilos o de tiranosaurios rex. Y uno que a mí me llama la atención y que de hecho yo siempre he tenido esperanza de que exista es la supervivencia del mamut en algún lugar perdido de Siberia, y son muy pocos los argumentos para pensar que todavía existen los mamuts lanudos. Uno de ellos es que un cronista del siglo XIX, me parece un navegante, narró que encontró unos elefantes lanudos, un navegante de Siberia, ruso, narró en sus memorias que había unos elefantes lanudos que vio que estaban atravesando por alguna parte de Siberia. Entonces, él no tenía noticia de los mamuts, pero los vio. Y la otra, que para mí era la prueba irrefutable, fue una grabación muy mal grabada, por supuesto, una toma muy mal grabada, donde se ve a un mamut cruzando un río. Y este video fue del año 2012, creo, y pues todos dijeron, es posible que exista todavía el mamut, que esté perdido en algún lugar, porque se sabe, y de hecho es una de las de los datos curiosos más difundidos en internet, que en una isla al norte de Rusia, hasta el año 2000 o 3000 antes de Cristo, todavía había mamuts. Y el dato curioso que siempre comparten en redes sociales es que cuando estaban las pirámides de Egipto, cuando se estaban construyendo las pirámides de Egipto, y cuando, de hecho creo que se extinguieron hace 2000 años en esa isla, y cuando estaba el Imperio Romano, todavía había mamuts en la tierra, pero había mamuts en esa isla que fue el último refugio del mamut. Bueno, entonces en 2012 salió esta noticia del mamut, que ustedes busquen el video y efectivamente se ve un mamut o algo que parece un mamut cruzando un río en Siberia. Otra noticia que a mí me alentaba mucho y me hacía pensar en extraterrestres e imaginar encuentros extraños fue una tomada en los años 70, donde una familia, no sé si europea o norteamericana, están de vacaciones. El padre le tomó la foto a su hija, su hijo, un pequeñín, y en la foto a lo lejos se ve un astronauta, se ve un humano con un extraño traje y con un casco de astronauta donde se reflejaba el sol, porque era de día. Entonces muchos no se explicaban por qué había una especie de astronauta, pero además era un astronauta extraño, o sea, parecía un astronauta de otro planeta que llegaba a visitar y que salió por casualidad en la foto. Es una foto muy famosa. Y no sabían por qué había un astronauta. No tenía nada que ver con encuentros extraterrestres, simplemente está la foto y era muy angustiante pensar por qué en esa foto aparecía un astronauta. Bueno, les voy a decir la triste verdad de ambas fotografías. La primera, un video, un pequeño video. El supuesto mamut, lo más seguro, al menos de que sí sea un mamut y espero que así sea, pero lo más seguro es que ese a un oso que tiene un pescado en el hocico y que está atravesando el río con el pescado en el hocico. Lo triste de esto es que si ustedes piensan que es un mamut, aparece que les va a parecer que sí es un mamut, pero si lo ven como un oso atravesando el río con un salmón, un pescado, van a ver que esa es la triste verdad. Y la siguiente triste verdad es que ese supuesto astronauta en realidad era una mujer que estaba de espaldas con un peinado muy setentero, de estos peinados medio largos que son muy muy abultados. Entonces lo que brillaba pues era su cabello, y por la toma y por el vestido de la mujer y porque esa foto la revelaron muchos años después, era una moda setentera, pero al final se dieron cuenta de que era la esposa y la mamá del pequeñín que sale en la foto, porque también buscaron otras fotos donde sale la mujer y se dieron cuenta de que era el mismo vestido y pues es el mismo corte de cabello. Entonces, a veces la triste verdad es muy, muy desalentadora, pero quizás el debate, y de eso vamos a estar hablando, sería ¿por qué vale la pena saber estas tristes verdades? Y para eso, pues ya quiero presentar a mi compañero el Mago Conde.
1: Me hubieras presentado como invitado, ¿verdad?
0: Como invitado, como el experto.
1: Estás alto, en verdad, ¿no? Que eso sería
0: demasiado. Sí podría ser el experto, ¿no? Porque tú eres ilusionista, eres mago.
1: Pues sí, eso sería una forma de pues sí voy a llamar de expertise, pero está, o sea, tengo muchos ejemplos, pues, al respecto, pero de ahí a un experto, creo que lo podríamos ver a lo largo del programa.
0: Creo que uno de los temas, así, de la triste verdad, que no sé si sea triste porque a mí me fascinaba, uh-huh, y que fue bastante polémico a finales de los 90 y principios de los 2000, no, creo que a finales de los 90, fue toda la

0: Bueno, lo simpático del momento en el que aprendes y ejecutas un truco de magia es no solo ver la sorpresa de la gente, sino que te da una sensación muy extraña de pequeño poder.
1: Ah, ok.
0: El hecho de que estás experimentando en ese momento la sensación de que tú sabes algo que todos los demás no, y toda la gente te está apreciando porque tú sabes ese algo y los demás no. Pero encima de todo, la magia tiene la belleza de que la gente sabe que tú sabes algo que ellos no.
1: Oh,
0: o sea,
1: claro.
0: Hay una mentira, pero hay una mentira acordada. Sería muy distinto, o creo que es una sensación muy parecida, a la gente que hace fraudes en la calle, como sí. Ese fraude del boleto de lotería o el que se les ocurra. Es exactamente lo mismo, ¿no? La gente conoce un secreto y al que le están ejecutando el fraude no sabe la mentira que está ocurriendo atrás. Ahí la diferencia es que no hay un pacto, la otra persona no acaba feliz y no hay una sensación de aprecio ni de admiración por la persona que está mintiendo, todo lo contrario, se vuelve despreciable. Entonces, creo que justo lo que llama la atención de saber el secreto de un acto de ilusionismo es que entras en ese pequeño club de la gente que sabe. Ahora, lo que yo vi y he visto mucho tiempo es que en todos los públicos siempre hay un espectador que tiene la sensación de que esa mentira es un insulto. Es un insulto a su inteligencia. O sea, es como esta necesidad de siempre demostrar, si, muchas personas la tienen, ¿no? De siempre demostrar que saben o que pueden acceder a esta verdad. Es uno de los motivos por los cuales yo
1: y
0: mismo
1: aprendí
0: magia.
1: Y también te da un cierto poder decir, yo ya sé cómo lo hiciste.
0: Exactamente, o cuando menos intuirlo, porque sí te puedo decir que de 100 teorías que te suelen decir de yo ya sé cómo hiciste este truco, le hiciste así, así, así, de 100, 99 están mal.
1: ¿A poco?
0: Pero le dices a la gente, sí, exactamente, porque no los vas a convencer de otra cosa, la única forma de convencerles es explicarles cuál es el verdadero truco, y no vas a hacer eso. Entonces, la mayoría de las veces no aciertan, pero hay mucha gente que va por la vida pensando que sí lo adivinó, y eso está bien.
1: Y tú, por ejemplo, si... Pasando no al terreno de la magia, sino de lo paranormal. Y esta también es una pregunta que le hago a toda la audiencia. Si tienen un evento paranormal, si ven un extraterrestre, si ven a un fantasma, si ven un duende, un hada, ¿se ponen a pensar en una explicación científica o en alguna posibilidad o dan por seguro de que lo que vieron fue un fantasma? ¿Cómo es en tu caso?
0: Yo me sumo, antes de eso, yo me sumaría a la... Siempre he tenido la duda, ¿consideramos a los aliens paranormales?
1: Ay, no,
0: ¿O extranormal? O sea, ¿cómo se llamarían esos fenómenos? Solo para plantearlo, porque me parece que aunque se pueden mover en el asunto de existen, no existen, lo crees, no lo crees, un fantasma se me hace muy diferente de un alien ahí está simpático. Yo más que una explicación científica pienso en una explicación lógica.
1: Ok.
0: Y creo que muchas veces estas llegan de gratis y de inmediato según lo que tú creas, ¿no? Por ejemplo, y esto me pasó la semana pasada que venía aquí a la radio, afuera de la radio. Estaba caminando y justo antes de entrar a la puerta sentí un jalón en el pantalón, ¿no? En la pierna derecha. De inmediato, lo primero que pensé no fue un jalón, pensé, se sintió como un jalón. Ah, o sea, desde que lo construyes así en el lenguaje,
1: claro.
0: No estás pensando, alguien me jaló el pantalón, ¿no? Lo estás pensando de otra manera. Yo dije, se sintió como un jalón, y de inmediato lo que pensé fue, de seguro mi pantalón estaba arrugado, y conforme fui caminando, se desarrugó, y al desarrugarse, se sintió como un jalón. Y de inmediato pensé, si yo fuera más de fantasmas, o sea, si yo viviera todo el tiempo anhelando ver un fantasma, esto que me acaba de pasar sería increíble, porque de inmediato mi mente no me hubiera dicho, se sintió como un jalón, mi mente me hubiera dicho, alguien te jaló el pantalón. Yo creo que uno, más bien desde el momento en el que experimentas la sensación, ya estás construyendo en tu cabeza cuál es la lógica, cuál es la diégesis con la que te mueves con ese fenómeno.
1: Sí,
0: porque no sé, de todos los relatos que he escuchado de fantasmas que me cuentan o incluso de duendes, no he escuchado de primera persona, así de a mí me pasó, a alguien que cuente que vio

0: frente a sí mismo algo, ¿no? O sea, estos relatos tal cual de vi una figura fantasmal, no es así. Siempre es una manifestación de otra manera.
1: ¿Cómo?
0: O sea, siempre algo se cayó o escuchaste una voz. O sea, hay cosas que no son directas. No es tal cual como solían ser los relatos de fantasmas en el siglo XIX. Que si uno los lee, son de abrí la puerta y ahí estaba parado en el centro de la habitación, Lord no sé qué, que había muerto 10 años atrás, caminó hasta mí, me entregó una carta, luego salió caminando, se fue por el pasillo y desapareció. O sea, los fantasmas en el siglo XIX eran mucho más comunicativos de lo que son ahora.
1: Temático más amplio.
0: Sí, o sea, se comunicaban más con uno, hacían más cosas, aparecían más tiempo, pero ahora más bien ves los videos de fantasmas y a los fantasmas les encanta solo asomar la cabeza, ¿no? O las manos, o espiarte de lejos.
1: Pero en los testimonios es, sí es frecuente encontrar en alguien que dice, de frente vi un fantasma. Bueno, yo por lo menos cuando les pregunto sobre si han visto fantasmas, ustedes dirán, querida resistencia, también, si están muy seguros de que vieron un fantasma de frente, díganme, pero yo por lo menos sí recuerdo a algunos colegas que me han platicado que vieron fantasmas así directamente.
0: Y pero con interacción y toda la cuestión.
1: No sé si interacción, pero sí que los vieron pasar.
0: Es que esa es la cuestión, por eso te digo como de primera persona, porque claro que he escuchado relatos de de una mano y una cara acercarse a la pared, todo, pero casi siempre son, yo me acuerdo que mi amigo me contaba, a mi abuelo le pasó en casa de mi abuela, yo cuando era niño, o sea, hay un sesgo o temporal o de persona, y lamentablemente nuestra memoria es muy poco confiable, entonces, y sobre todo, cuando hay un relato fascinante, lo que menos queremos es la desagradable verdad. Lo que queremos es abonarlo, porque si tú llegas ante la gente y cuentas una historia de fantasmas, si solo les dices, estaba sentado y se cayó el vaso sobre la mesa, a nadie le va a gustar esa historia. Uh-huh. Pero si les cuentas, vi una mano que se acercó al vaso y lo tiró, ya tienes la atención. Muchas veces repetir una historia tantas veces, por supuesto que en tu mente la vuelve verdad. Entonces, con esto no voy a decir nadie ha visto fantasmas, porque probablemente ya estén tratando a alguien de llamar a la cabina y eso estaría increíble. Pero sí planteo que todas estas son posibilidades.
1: Estoy de acuerdo, pero de todos modos, al inicio yo comentaba que en estas experiencias donde queremos escapar de la desagradable verdad, está todo un camino relacionado con la literatura que nos gusta recorrer, y esto me hace pensar muchísimo en el escepticismo y en la escritura. También comentaba hace un par de, en la literatura específicamente, comentaba hace un par de meses que entrevisté a Bernardo Esquinca. Él decía que es muy supersticioso. Ajá. Yo pienso que muchos narradores, muchos escritores, muchos artistas suelen ser supersticiosos, y también siento que esta superstición es la que apoya todo lo que podemos escribir y todo lo que podemos crear. Mi pregunta es, ¿tú consideras, yo tengo una respuesta al respecto, ¿tú consideras que es más frecuente hallar escritores supersticiosos que escépticos?
0: Ay, qué buena pregunta. Habría que... vamos a partir del hecho que...
1: Por ejemplo, pensando, yo no sé si Stephen King sea supersticioso o escéptico.
0: Ah, mira, ni siquiera yo tampoco tengo idea.
1: Yo me imaginaría que es supersticioso.
0: Yo tengo la sensación o la intuición de que es escéptico. No sé, ¿sí? Tiene como la cara, ¿no?
1: Tiene la cara de escéptico.
0: De escéptico, no sé. En el grueso, creo que si lo pensamos en literatura general, o sea, toda la historia de la literatura, creo que ganan los
1: supersticiosos.
0: Los supersticiosos. Y por supersticioso.
1: Por una cuestión histórica.
0: Ajá, no, y también a eso, no solo englobémoslo en supersticioso, agreguémosle místicos y religiosos, ¿no?
1: Y ocultistas.
0: Y ocultistas, exacto. Y creo que la cuestión de relacionar la intelectualidad y la inteligencia con el escepticismo es muy de siglo XX. Bueno, es muy de ilustración, pero en la ilustración no era tan famoso como adentrarse a ese grado a la ilustración. Pero tuvo un boom más intenso, pues, de la ilustración, yo lo llegó el romanticismo, entonces eso bajó un poco esta sensación de entregarse a la al escepticismo, y creo que es más del siglo XX, cuando ya uno empieza a buscar o recopilar como evidencias, y la información se difunde más. Así que yo diría que es más, incluso un escritor muy escéptico debería estar de acuerdo en que hay mucho de místico en simplemente el acto de escritura.
1: Claro, claro.
0: Eso pensaría yo, o sea, que sacamos más en la cuestión supersticiosa, mística, espiritual. Y de entrada también apuntaría que nadie está 100% exento de supersticiones.
1: Y otra pregunta que me suelo hacer cuando toco estos temas es, ¿será que el escepticismo es una defensa contra nuestros miedos?
0: Está bueno que te lo preguntes, o sea, porque seguro tienes una respuesta.
1: Alguien que tiene mucho miedo y que ve fantasmas todo el tiempo está diciendo, no, eso no existe, seguramente es el aire, seguramente es un fenómeno de la acústica. Y alguien que no tenga tanto miedo puede decir, no, es claro que existen, son fantasmas y son fuerzas sobrenaturales que no puedo controlar.
0: Voy a darte toda la razón en eso, porque justamente yo al escepticismo llegué como por la búsqueda. Pero era una búsqueda impulsada por el miedo.
1: Ajá.
0: O sea, si yo escuchaba que alguien hablaba un tema de brujería o de cualquier tema esotérico, ajá, en aquel primitivo internet en el que todavía nos conectábamos por cable de teléfono, yo de inmediato iba a los muy rudimentarios foros de internet a ver qué decía la gente, y ya desde ese momento había gente que ya te explicaba algunas cosas. Y muchas veces las explicaciones justo te ayudan a salir del miedo. La cuestión es que ahí siempre quedaría abierta la duda de, ajá, porque la verdad te quita el miedo, uh-huh, pero faltaría ver si la verdad es la verdad.
1: Sí, yo
0: ¿no? A mí me dicen, no, es que un fantasma está relacionado, o este tipo de apariciones fantasmales están relacionados con ciertos cambios electromagnéticos, yo me relajo y digo, entonces no hay fantasmas. Pero como no hay una, si lo pensamos científicamente, tampoco hay una comprobación de que, claro, esos fenómenos sean electromagnéticos. Entonces, es una explicación que a algunos nos relaja. Uh-huh. Otra cosa es que esa sea la real.
1: Y la total explicación.
0: Exactamente. ¿No? Entonces, sí, definitivamente sí es una forma de evitarse el mello.
1: Yo no sé en qué momento dejaste de ser supersticioso. Pero según lo que yo recuerdo, a lo mejor lo estoy recordando mal, o a lo mejor tú ya no recuerdas, es que, o me estoy dando un crédito que no fue mío.
0: Igual.
1: Es que yo te compartí hace unos, no sé, en el año 2010 cuando nos conocimos, la historia de la fotografía del hombre que soñaban todos.
0: De hecho, te lo puedes adjudicar.
1: Sí, ¿verdad? Porque yo recuerdo, o sea, yo lo vi, quedé muy impresionado.
0: Pero cuéntale a los
1: muerdescuchas. En ese tiempo se hizo viral eso. Decían que había una foto de un señor.
0: Un retrato hablado.
1: Un retrato hablado y era terrorífico, un señor medio sí, pelón, treintón, como cualquiera de nosotros, pues, pero en ese momento teníamos... Cejón, cuando teníamos 22 años, pues se nos hacía terrorífico. Y en la portada de esta imagen, ustedes recordarán, aparecía el mensaje de ¿ha soñado usted con este hombre?
0: Ajá.
1: Y te contaban la historia de un psicólogo que trató a una paciente, y la paciente decía, es que yo sueño con un individuo y lo sueño mucho, y lo dibujó. Y luego no sé por qué razón al psicólogo se le ocurrió, olvidó guardar
0: lo dejó sobre la mesa.
1: Lo dejó sobre la mesa, llegó otro paciente y dijo, oiga, ¿quién es este señor? Es que yo lo he soñado. Ahí empieza lo terrorífico. Y luego llegó otra persona y dijo, yo lo he soñado. Y luego empezó a preguntar y sucede que es un individuo que lo han soñado muchas personas. Yo me acuerdo que una vez lo soñé y me dio mucho miedo. En mi sueño yo era un poco lúcido, tengo sueños lúcidos, sé que es un sueño cuando estoy soñando.
0: Wow.
1: Entonces sí dije, ay, es el hombre con el que todos sueñan, qué miedo, lo estoy soñando en este momento. Pero yo me acuerdo que te conté eso y que según yo te dejé impresionado y al día siguiente sí, me explicaste qué es lo que estaba ocurriendo.
0: Sí, es que sí me... es que curiosamente, no sé si recuerdas todavía más del contexto de en qué momento me lo contaste eso. queremos aclararle a la gente que cuando íbamos a la Fundación para las Letras Mexicanas sí trabajábamos, sí. O sea, sí trabajábamos mucho y sí aprovechamos los cursos, pero el grueso del tiempo que uno pasaba en la Fundación era dedicado a los proyectos personales de escritura. Uh-huh. Y yo me acuerdo que esto era hacia fin de semana, y yo estaba trabajando un libro de cuentos con el maestro Orlando Ortiz, que en paz descanse, pero yo quería que fueran cuentos que tuvieran un tanto de fantástico, misterioso, raro, enrarecido, etcétera. Entonces, una de las cosas, yo me agarraba de todo lo que nos pasaba ahí alrededor, y me acuerdo que nuestro amigo Alejandro le mandó a mi primo, que estaba también en la fundación, un enlace de una página de internet. Y mi primo me la mandó a mí y me dijo, a ver, trata de ver qué significa esto. Y era una página en la que la abrías y lo primero que te aparecía era una niña. Okay. Y había una fecha en esa... El nombre de la página era una fecha. Pon tú que... Y era por estas fechas, junio, uh-huh. Y la fecha que marcaba era en agosto. Okay. O ponle tú, o sea, faltaban unos 2 meses. Lo único que tenía esta página era una serie de fotos, imágenes, como criptogramas y un foro de preguntas y respuestas. Y el grueso de la gente que se metía a la página se la pasaba en el foro de preguntas y respuestas tratando de averiguar de qué se trataba. La gran duda era de qué se trataba esa página. Y la gente hacía preguntas como ¿cuántos son ustedes? Y contestaban 3. Y entonces alguien les preguntó ¿son humanos? Y contestaron, uno de nosotros no.
1: Oy.
0: Y entonces, exacto, se llenaba de esas preguntas, pero al mismo tiempo había foros de Reddit, donde la gente...
1: ¿Ya existía Reddit?
0: Ya existía, no, Reddit lleva sus buenos añísimos, donde la gente ya intercambiaba conversaciones sobre esta página, porque era una forma de que toda la banda de internet tratara de averiguar el misterio entre todos. Uh-huh. Y por ejemplo, ahí alguien había llegado a la conclusión, por varias preguntas, de que cuando les preguntaron, ¿son humanos? De esos 3, y uno dijo, uno de nosotros no, este usuario dijo, porque seguramente el tercero es o un perro o una computadora.
1: Claro.
0: Porque tengo estas otras preguntas, ¿no? Entonces, me acuerdo que al final de ese día, o sea, yo me clavé muchísimo con esa página, los otros compañeros estuvieron como una hora y la dejaron, yo sí estuve ahí unas 3 horas, y al final del día lo que deduje es, esta página no es nada, o sea, esta página no va a llegar a nada, y cuando me preguntaron qué va a pasar tal día de agosto, yo dije, nada, o sea, esta página se va a acabar, y efectivamente, cuando llegó el día de agosto, bueno, esto pasó después, cuando llegó, era la fecha indicaba el... solo el dominio que habían logrado comprar en internet. O sea, era un número al azar, uh-huh. Que curiosamente parecía una fecha de aquel año 2010. Pero construyeron un misterio a raíz de eso. Como a mí me gustó hacer esa investigación y estaba pasando y estábamos hablando de eso, fue que tú sacaste a colación el tema del
1: hombre que sueña.
0: Ajá, el llamado surfista de sueños. Y por eso me empecé a meter como ejercicio personal. Más que la necesidad de, lo puedo decir así, más que la necesidad de tener que ir con la banda y decirles, ah, pero sabías que eso es falso, era más bien lo agradable que se sentía, justo como en un truco de magia, lo agradable que se sentía conocer qué había detrás, uh-huh. De lo que para muchas personas es considerado un misterio.
1: Es aterradorcísimo.
0: No, es increíble, sí lo es.
1: Sí. De hecho, así de los 2 planteamientos que más miedo... Bueno, son 3 que me han dado muchísimo, muchísimo miedo. Uno es este, el hombre que sueñan todos. Además, uh-huh. Es una idea aterradora porque tú no tienes escapatoria. O sea, es peor que Freddy porque es mucho más sutil, ¿no? O sea, no es un monstruo, es simplemente un ser humano. Entonces te angustia porque... ¿Cómo es que ese ser humano se logra meter en los sueños de los demás?
0: Y aparte es insidioso, no sabes qué te va a hacer.
1: Sí.
0: Y eso, o por qué. El simple hecho de no saber el por qué ya es aterrador.
1: Yo tengo que decirles que una vez, hace algunos años, yo soñaba con una persona, una compañera. La soñé como 3 veces y yo le dije, es que yo cuando te sueño siento que tú no estás ahí en mi sueño. Siento que tú te metes en mi sueño. Y me dijo, eso me lo han dicho ya varias personas y eso me dio mucho miedo.
0: Wow.
1: 2 veces la volví a soñar. En una la vi y se acercaba y me dio tanto miedo que desperté. O sea,
0: wow.
1: Me empecé a mover para despertar. Y en la otra fue como muchísimo más tranquilo. Eso fue hace muchos años.
0: Ajá.
1: Fue mucho más tranquilo, ya fue como una conversación y yo dije, esta persona se metió en mi sueño. Pero, bueno, de las cosas aterradoras es la del hombre que sueña. otra que no existe, pero hace poco vi un video y dije, sí, esta escena me traumó y por lo visto a muchos niños los traumó. Y es la película de las brujas, donde salen unas brujas horribles.
0: Sí, sí, sí.
1: Y tiene un final triste porque los niños se convierten en ratón, perdón si se las estoy spoileando.
0: Pero tiene un final feliz porque después llega la bruja que era la asistente de la gran bruja y los convierte otra vez. Y aparte el niñito, el niño tenía todo un mundito de hamster. De Hot Wheels, era increíble ese mundo de ratón.
1: Pero hay una subhistoria allí, no sé si la recuerdes.
0: Sí.
1: De la niña atrapada en el cuadro.
0: Así empezaba la película.
1: ¡Qué miedo daba eso! O sea, uno pensaba en los cuadros que hay en las casas.
0: De los abuelos.
1: De los abuelos. Y pensaba en este cuadro donde una niña aparecía en... Porque además era una niña que secuestraron.
0: Era un gran relato corto, o sea, era una niña que había hecho enojar a una bruja. La bruja la había secuestrado y la había metido al cuadro. Bueno, más bien, la niña solo había desaparecido. Uh-huh. Los padres no la encontraban. Y un día, el padre, sentado en la casa, se asoma al cuadro y se empieza a hacer... Aparte, hacen una toma del padre acercándose a ver al cuadro y ve a su hija pintada en el cuadro, muy chiquitita. El relato continúa diciendo que conforme pasaban los días, veían a la niña en distintos lugares del cuadro. Siempre inmóvil, pero en distintos lugares.
1: Y conforme pasaban los años, la veían crecer.
0: Exacto, iba envejeciendo hasta que la vieron muy anciana, que ya solo se la pasaba parada en la ventana de la casita del cuadro. Y me acuerdo que el relato terminaba con un increíble... ¿Quién escribió ese guión? Era increíble. Con un gran final que decía, hasta que un día... ya no apareció.
1: ¡Ay! Imagínate.
0: Yo no sé, estaba aterrado de eso. Sí. Porque uno decía, ¿cómo será vivir en un cuadro? O sea, no te mueves de ahí.
1: Sí, no, y además, espantoso. ¿Por qué los papás decían, claro, ahí está mi hija atrapada?
0: Es
1: ahí
0: que la clase de preguntas que uno no se hace en, pues, para meterse a la diégesis del relato de terror. Sí. Porque, pues, ¿qué van a hacer, no? También los papás, a lo mejor
1: pero,
0: lo que hicieron.
1: O sea, sí, pero es que... ¿Cómo es posible que alguien pueda convivir con eso? Es como esas historias de TikTok donde dice el que entrega el gas, ¿no? Que no, es que una vez fui a una colonia muy, muy secreta de Iztapalapa y entregué un tanque de gas y vi que tenían un monstruo en una mesa. A mí me han salido muchas historias así, como de vendedores, de gente que entra a hogares y encuentran algo horrible, ¿no? Ajá. Así encuentran algún monstruo que conviven con las personas de allí y las personas de ahí lo ven de una forma normal, pero... Es aterrador. Bueno, esa es una historia, pero quizás la que más miedo me da es una que me contó. A lo mejor esto ya lo he contado en otro momento. Me lo contó una amiga hace muchos años. Iba yo en la primaria. Estábamos contando cosas de espantos. Y esta amiga me dijo, yo fui al pueblo de mi abuela. Y en ese pueblo había un espejo. Y en ese espejo me gustaba verme. Pero un día, como que estaba en el baño. O sea, sí me imaginaba algo. Yo me imaginaba algo muy rústico. Que fue al baño en un lugar apartado, en un pueblo. Y que se miró al espejo. Y sintió que su reflejo estaba raro. Como que no le correspondía a ella. Entonces sintió así. Que pues así como una vibra fea. Dejó de verse al espejo. Se dio la vuelta y caminó. Pero sentía, y según yo esto ya debe tener alguna explicación científica, pero no estoy seguro, lo de las miradas se sienten, ella sentía eso, que sentía la mirada de alguien, como si alguien le estuviera observando atrás, y cuando volteó, vio que su reflejo se estaba asomando, como si fuera una ventana y le estaba mirando. Así como, ¿a dónde te fuiste? Y se salió del reflejo, como si, justo como una ventana, y le estaba mirando. A mí se me ha hecho de los relatos más aterradores que alguien me ha contado.
0: No sé cuál es, o sea, sí hay una de las miradas, se sienten, eso sí es real, pero no sé cómo funciona en la, por ejemplo, en la nuca. La visión periférica sí, es claro, pero hacia atrás no. La cuestión es que sí lo sentimos, o sea, es una forma de salvarnos de los depredadores. Si usted siente que alguien le está viendo a sus espaldas, es muy probable que sí lo esté sintiendo. Es un fenómeno rarísimo.
1: Hace como 6 meses, ahora sí que yo que sé, no soy científico. Hace como 6 meses, cuando todavía... me gustaba hacer muchas preguntas en la IA. Estaba preguntando eso, ¿no? Sobre algunos eventos. Y en algún momento me puse a platicar con una IA. Lo cual no sé si sea recomendable sobre esto de las miradas. Y la cuestión es que había muchas explicaciones lógicas, más que científicas, lógicas. Pero también hace un par de semanas vi algún artículo, y de hecho nada más lo vi así de lejos, donde al parecer sí había una explicación más científica que tenía que ver con la física o con algo así, donde no sé si los electrones, no sé qué rayos, hacía que pudiéramos sentir el peso de la mirada de alguien.
0: También parece ser una cuestión como de lógica y de necesidad de supervivencia, o sea,
1: claro.
0: Contra los depredadores nos funcionaba. Lo que yo no entiendo es cómo funcionaría si uno está en un cuarto lleno de gente y de pronto sí puede sentir una mirada. Generalmente cuando sentimos las miradas, repito, sí, es una cuestión de visión periférica.
1: Y además hay una cuestión de estadística y de lógica. O sea, lo que decíamos al inicio, si tú crees en todos estos fenómenos paranormales, vas a sentir 100 veces que alguien te ve. Vas a voltear y en
0: claro,
1: el 90 veces no va a haber nadie. Pero porque 10 veces por estadística van a confirmar que alguien te está viendo, hay un sesgo allí donde vas a decir, claro, es que las miradas se sienten. Yo, de las 100 veces que he volteado, 10 veces alguien sí me estaba viendo.
0: Lo que a mí me alimenta esta, más que escepticismo, esta necesidad como de explicaciones, es justamente cómo cambian los paradigmas, particularmente de las cuestiones de terror, en cuestión de las ficciones. Si se dan cuenta, en los años 80, 90, la necesidad de aterrar y de miedo era ser explícitos. Por eso fue el auge del jumpscare. El asesino, aunque usaba una máscara, sí, ahí lo veías, quién era el asesino, ¿no? O sea, era muy claro, un monstruo sin cara, pero finalmente estaba ahí. Los fantasmas se aparecían en los espejos, o salían, o había mucha sangre, o sea, era el miedo era mostrarte tajantemente cómo se veían las cuestiones. Ahora, si lo piensan, todas las narrativas de terror tienen que ver con el desconocimiento.
1: Claro.
0: Si un fantasma o algún ser sobrenatural es captado en cámara, y ustedes ven los videos en internet, generalmente se ve muy poquito, se asoma en un cuarto del fondo.
1: ¿Viste el último fantasma en Torreón?
0: No.
1: Hace 2 días se hizo viral un video en una plaza comercial en Torreón. Curiosamente, cuando pasa todo esto de la elección en ese estado, en una plaza comercial unos albañiles, unos
0: trabajadores. Ah, claro, que ven a alguien que está corriendo.
1: Ven a una niña corriendo.
0: Cierto.
1: Y se asustan muchísimo.
0: Sí, bueno, dicen que se asustan muchísimo.
1: Bueno, se asustan
0: muchísimo. O sea, esa es la cuestión, pero es de lejos, sí. ¿Te das cuenta? Repito.
1: Sí, justo lo pensé por eso.
0: Repito, sí, si leemos los relatos, los primeros relatos de fantasma o de terror, principalmente de fantasmas del siglo XIX, las apariciones nunca son sutiles. Es más, de hecho, si ustedes... incluso podríamos ofrecer un premio monetario a que busquen algún cuento del siglo XIX de fantasmas, de Washington Irving, de Edgar Allan Poe, de quien se les ocurra, y que encuentren un fantasma traslúcido. De hecho, los fantasmas transparentes no existen en la literatura. Los fantasmas transparentes existen hasta a partir de los años 20. No, de principios de siglo, del siglo XX.
1: Y yo creo que está relacionado con las tecnologías, ¿no?
0: Está completa, exacto.
1: Está el cinematógrafo, entonces pues ya eso nos permite imaginar otro tipo de fantasmas, como ahora imaginamos realidades del algoritmo, ¿no? Y el universo lo vemos como una supercomputadora o hablamos de multiverso.
0: Empezaron,
1: porque los avances nos permiten ese tipo de imaginación.
0: Más bien empezaron a aparecer las fotografías y apareció la doble exposición, que
1: claro,
0: era cuando la foto vieja se te metía en la nueva.
1: Claro,
0: pero y justo esas fotos donde habían fotografiado a una señora y de pronto fotografían una casa, pues se quedaba la doble exposición y todavía no había rollos, aparecía la cara de la señora en la casa. O sea, era explicable para el fotógrafo, pero si uno veía la foto después, pues justo uno ve una imagen transparente y a partir de ahí se empieza a popularizar la idea de que los fantasmas son transparentes.
1: Oh.
0: Si te das cuenta, desde que salió La Maldición, existen las niñas fantasma. Antes de La Maldición, no había películas, ni historias, ni nada de imaginario de niñas fantasma.
1: Ah, eso explica por qué se aparece la niña.
0: Exactamente, siempre. Ahora son niñas, pero antes eran ancianas. Cuando éramos niños, los que aparecían eran viejitos o ancianos u otro tipo de fantasmas. Pensar en niños fantasma fue una cosa que apareció en el cine a partir de los 2000.
1: Uh-huh.
0: Y ahora aparece todo lo que tiene que ver con backrooms. O sea, las líneas literarias y cinematográficas y artísticas del terror siempre van a marcar las entidades que se están apareciendo en ese momento.
1: Yo tengo que decir que tampoco ayudaba mucho al finales del 19, principios del 20, con que fotografiaran a los muertos. Eso ya de por sí es aterrador.
0: Exactamente, sí. Bueno, ahí tenían sus...
1: Uno piensa, en los muertos, ¿cómo convivimos con ellos?
0: Pero qué bonito, en ese momento era normal y sí. Ahora nos aterra
1: sí.
0: La cuestión. Pero bueno, con eso...
1: Con eso nos llegamos a al desagradable final de estas desagradables verdades.
0: Sí, sí son desagradables, la verdad.
1: Saludo a Nicolás Cavernas. Hola, y a
0: Nicolás.
1: Carlos Oropa.
0: Saludos,
1: por
0: Carlos.
1: Estar sintonizando.
0: La conclusión sí sería, sí es más padre y divertido la ficción.
1: Tiene su encanto.
0: Tiene su gran
1: conocer
0: encanto.
1: Conocer la verdad también.
0: Sí, sí lo tiene. Muchas gracias, Oscar El Bois, por haber estado en la producción. Gracias, Arturo González, por la operación técnica. Y gracias, Alba Martínez, por la continuidad. Gracias a ustedes por habernos escuchado. Nos vemos la próxima semana. Gracias a ti, Luis Flores del Mal.
1: Gracias, Mago Conde. Sigan sintonizados en esta resistencia, porque todavía le quedan dos muy buenas horas. Nos escuchamos muy pronto. Hasta luego.
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1: Y llegamos al mundo entero a través de nuestro portal en línea www.radio.unam.mx. Ahí nos encuentra bajo el apartado de FM y agradecemos enormemente su sintonía. Le acompañaremos de aquí a las 10 de la noche con música nuevecita, recién cultivada, independiente, ibero y latinoamericana. Y les saludan desde estos micrófonos su servidor Paco de Pablo.
0: Y su servidor Apache o Raspi. Esta noche les traemos 11 estrenos musicales, bien seleccionaditos, bien acomodaditos, empaquetados sonoramente para que disfruten el resto de la hora. Ya comenzamos con el primer tema a cargo del músico ya legendario catalán Albert Pla, con su nuevo tema El Mortadela.
1: En El Mortadela, y bueno, la genialidad de Albert Pla, siempre garantizada y constante a lo largo de su carrera. Pues como bien dice, es un músico catalán. Me parece que es originario de Barcelona. Y pues está cargada su música de esta, por un lado, crítica social, también muy provocador en el escenario, en sus líricas, en sus ideas.
0: Sarcástico y polémico.
1: Por supuesto, también muy cargadas de humor.
0: Exacto, y todo en un ámbito humorístico. O sea, hace que es una persona inteligente, que te puede decir tus verdades, pero lo disfraza de comedia.
1: Bueno. Exacto. Y esta canción del Mortadela, bueno, pues está cantada como al estilo de una suerte de crónica, un poco como del
0: de un personaje.
1: Del salvaje oeste, se me figura un poco. Me recuerda a la película de Pistolero, ¿se llamaba, Apache? La del guitarrista.
0: Ah, con Antonio Banderas.
1: Sí, exacto.
0: Ay, Dios, se me fue el nombre también, pero todos sabemos que esa, sí, creo esa que sí escena era Pistolero, donde sale una metralleta de su estuche de la guitarra, ¿no?
1: Ándale, sí. Y algo más o menos tiene esta canción ahí en la... Pues en la historia que narra.
0: Y Albert Pla pues tiene una historia en su carrera pues muy muy ligada al cine, en películas hasta de Almodóvar ha estado su música. Entonces, bueno, y bueno, muchísimas otras colaboraciones. Un artista que lleva desde principios de los 90s. Y bueno, esto fue su más reciente material. Vámonos hasta aquí a la Ciudad de México con un proyecto que se llama Siempre No. El tema se llama Todo al Mismo Tiempo.
1: Siempre No, una banda originaria de la Ciudad de México que están de estreno. Sacaron este álbum que se llama El Campamento de Fútbol y Actuación del Rey Pelé. Son 12 temas de esta genial banda que además en sus propias palabras es una banda de tontipunk. De aquí de la Ciudad de México. La verdad es que el álbum está genial, está muy divertido.
0: Tiene el nombre del disco, tiene bríos mundialistas.
1: Tiene grandes temas con grandes títulos.
0: Ajá, exacto.
1: Y bueno, vamos a escuchar Todo al Mismo Tiempo. Siempre No. Cultivo de Hercios.
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0: Están escuchando Cultivo de Ejercicios a través de Resistencia Modulada en el 96.1 de su FM aquí en Radio UNAM. Comenzamos este bloque musical escuchando a la banda de Tontipunk.
1: En sus propias palabras.
0: Exactamente. Siempre no, se llama la banda y
1: mucho humor.
0: La canción se llamó Todo al Mismo Tiempo.
1: Un proyecto muy joven, con mucho humor, eso nos encanta aquí en este espacio musical. Chequen su nuevo disco, El Campamento de Fútbol y Actuación del Rey Pelé.
0: Eso. Y esto que acabamos de escuchar, nos fuimos hasta Chile, tal vez no les avisamos, pero tal vez sí se dieron cuenta, si están familiarizados con el sonido de Jesse Cassell, una banda que ya hemos compartido anteriormente aquí, con un estilo muy ecléctico, muy interesante. Sacaron esta canción que se llama Sancho Plagio.
1: Ya hicieron su primera gira acá por México, anduvieron aquí en la Ciudad de México, en Puebla, no sé dónde más, pero recuerdo que les abrió El Perro Andaluz, una banda aquí del Estado de México que va muy adecuado este sonido de rock con mucha declamación, mucha poesía. Y agregaría aquí en Jesse Cassell, pues hay como un entretejido de texturas, o sea, sí es rock progresivo, pero más como en intención y textura, más que en progresiones de acordes y de notas. O sea, hay esa manera que lo bajan estéticamente y de textura que me agrada mucho de este proyecto. Y bueno, enhorabuena, Sancho Plagio. Fue lo que escuchamos, este temón. Vamos hasta Estados Unidos. Vamos a poner un proyecto.
0: Nueva York.
1: Vamos a poner un proyecto que es un híbrido. El proyecto se llama Helado Tropical, donde colaboran Helado Negro con Reina Tropical, dos artistas con ascendencia latinoamericana, pero que nacieron en Estados Unidos, eso los reúne, y sacaron este tema que se llama Sensación.
0: Y Helado Negro, pues una vez más, comprobando que su estilo musical es verdaderamente único. Me sorprende cuán creativo es con cada entrega, tanto en sus álbumes como en sus sencillos, cómo es tan diferente y al mismo tiempo sabes, lo reconoces, de casi casi la primera escucha que está escuchando a Helado Negro. Pues escuchemos Sensación, lo vamos a enlazar con el nuevo tema del proyecto Refundido, se llama Todo Cambia, así que no le cambie. Están en Cultivo de Ejercicios.

0: año pasado, creo.
1: Y ya sacó ahora su material.
0: Así es, un pequeño EP de 5 temas. Pues, el proyecto de Refundido es lo que tanto aquí como en otros espacios hemos denominado música de habitación. Es un proyecto enteramente independiente, grabado muy seguramente por la información que tenemos.
1: El rock de habitación.
0: Grabado en su estudio casero.
1: Exacto.
0: Y bueno, es genial poder escuchar la música que se hace ahora sí que se hace en casa, y además poderla compartir a través de las ondas hercianas que nos rodean. Pues a toda la ciudad, ¿no? O a todo el Valle de México.
1: Muy bien. Pues continuamos con música. Vamos hacia un bloque musical, hacia, digamos, al cancionero, al autor, en una tónica más íntima, como más acústica, y con mucha historia detrás de seguramente cada una de sus canciones. El primer tema que vamos a escuchar es de Roberto Marroquín. Acaba de sacar este tema que se llama Déjalo Sentir. Van a poder escuchar ahí guitarritas y una ambientación ahí como medio tropical. Y después vamos a escuchar desde Chile al proyecto El Mulu. También es un cantautor, y acaba de sacar este tema que se llama Paisaje de Agua. Pero les damos más detalles regresando de este bloque musical, así que no le cambie. Recuerden, estamos aquí con estrenos musicales en Cultivo de Hercios hasta las 10 de la noche. 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

0: Están escuchando Cultivo de Ejercicios aquí en Resistencia Modulada, Radio UNAM 96.1 de su FM. Música fresquecita hasta la comida de sus oídos. Comenzamos el bloque escuchando a Roberto Marroquín con su nuevo tema Déjalo Sentir. Y esto que acaba de terminar fue cortesía de El Mulu. La canción se llamó Paisaje de Agua y es parte de su álbum Derramar el Tiempo, recién publicado. Son 13 canciones, todas en esta tónica, pues como muy, muy reflexiva, ¿no? O bueno, de reflexión, quiero decir, ¿no?
1: Reflexión, sanación. En palabras del Mulu nos cuenta que este disco le tomó 4 años en terminarse y que él no esperaba que fuera así el proceso, que hubo unos cambios muy, muy fuertes en su vida personal y que todo eso lo llevó como a detenerse.

0: y aprender a estar en el presente. Y también nos cuenta que con el tiempo entendió que este disco es justamente es una forma de hacerse cargo del presente, de hablar de duelos que muchas veces se viven en silencio, y que ve cómo las personas que se enganchan con su música pues se identifican justamente con esto. Y pues una gran producción. Buenísimo. De carga de, sí, de parte del Mulu. Exacto. También puedo escuchar este, él se vino a vivir acá a la Ciudad de México y digo, es algo que se dice muy fácil, pero de verdad la Ciudad de México cuando vienes de fuera puede revolcarte la ola, digámoslo así. No todo es un paseíto ahí. Exacto, entonces tal creo cual. Que algo así le pasó al Mulu y esperemos que lo haya sobrellevado y pues es... Pues yo más bien este disco, Derramar el Tiempo, es una muestra de eso, de cómo se adapta a estos tiempos acá en la Ciudad de México, él siendo chileno. Pues Paquito, les damos rápidamente las coordenadas para que puedan llegar a esta música. Si es que se les ha ido algún nombre o lo que sea, lo pueden checar en nuestras historias destacadas de Instagram. Estamos como @rmodulada.
1: Así es.
0: Ahí está, mes por mes acomodadito, todo lo que sonamos en este espacio desde hace ya varios años. Ahí está nuestro registro. Y recordándoles que la cosecha de estrenos nunca se acaba.
1: @rmodulada. A continuación vamos a escuchar lo que es el último sencillo publicado antes del álbum completo de Diles Que No Me Maten. Su nuevo álbum se llama Escrito en Agua y este tema se llama Viene el Viento, Escrito en Agua. Este es cuarto álbum de la banda, recién publicado, y bueno, aún tenemos que escucharlo todo, pero este es el, como les decía, el último sencillo que publicaron antes de...
0: Me da mucha curiosidad los temas que van a venir alrededor de este tema que vamos a escuchar. Como que siento que ha sido un trabajo muy, muy bien planeado en todos los sentidos, desde imagen, desde tour, desde videos. Como que siento que es un proyecto que están cuidando mucho, que está recibiendo mucho apoyo tanto del público como de gente que trabaja con ellos. Entonces, no sé, como que este tema que vamos a escuchar se sale un poquitito de la línea... Y a la vez no, pero bueno, está un poquito más desnuda la voz y cantada de Jonás con guitarra. Entonces empieza como muy íntimo y luego va creciendo la canción hacia un solo de sax ya con toda la instrumentación increíble. Grandísimos sonidos, gran captura para hacer este disco. Pero eso me da mucha curiosidad qué canción va antes y qué canción va después de esta que vamos a escuchar. Para eso hay que escuchar el disco completo, Escribir en Agua, cuarto material de Diles Que No Me Maten. Lo vamos a ligar a otras dos canciones, es un bloque largo, pero les damos más detalles al regresar. Recuerden, están en Cultivo de Ejercicios, ya casi terminamos.
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0: Comenzamos este bloque, estuvo un poco largo, con Diles que no me maten. Escuchamos Bien el viento, así se llama la canción, el último sencillo de su nuevo álbum Escribir en agua. Luego ahí tuvimos en medio, un poco ensandwichado, esta colaboración entre Estrella del Sol y Luis Almaguer. El tema se llama Deseo. Este es un tema del que nos enteramos en último momento. Es el resultado de un encuentro que tuvieron en el estudio de grabación estas dos grandes artistas, Luis Almaguer y Estrella del Sol, a quien tal vez recuerden de proyectos como Mintfield. Y bueno, pues esto fue lo que escuchamos, lo que grabaron. Y esto que acaba de terminar corrió a cargo de Sonido Desconocido 2, es el onceavo tema antes de lo que de publicar su álbum en totalidad, imagino yo. Este fue el Leo, Vanidad Tu Noche. Sonido Desconocido 2 lleva desde el año pasado publicando con cierta frecuencia.
1: Desde hace dos
0: de
1: años.
0: De sencillo en sencillo.
1: Desde finales del 24 ha ido sacando sencillo con sencillo.
0: Eso.
1: Y ya es un álbum conceptual de los 12 signos del zodiaco, y ya llevan 11 ahora con Leo. Les queda uno, y aquí checándolo me parece que les falta Acuario. Y ya con eso cierran este disco conceptual. Muy variado en sonoridades. Dense una vuelta, chequen su signo ahí con Sonido Desconocido 2, a ver si les hace sentido todo lo que este esfuerzo y este disco conceptual muy increíble. Pues Paco, nos queda tiempo para un tema más, y ya con eso cerramos este changarro radiofónico titulado Cultivo de Hercios, no sin antes agradecer a la institución aquí a Radio UNAM en Adolfo Prieto 133, Colonia del Valle, a toda la gente que trabaja aquí y hace posible que estas sonoridades, sus estrenos y estas voces lleguen hasta ustedes.
0: Nos vamos a despedir con este tema de Belafonte Sensacional y Rocco Páez, un excelente acordeonista de aquí de la Ciudad de México. Grabaron este tema que se llama Negro Soledad. Y como bien decía Zapache, con eso nos despedimos. Gracias por su sintonía y nos escuchamos en la próxima emisión de Cultivo de Hercios. Se despiden de estos micrófonos su servidor Paco de Pablo
1: y su servidor Apacho Raspi. Pues nos despedimos con esta reversión cumbiera mestiza, algo así le dicen ellos. Y bueno, Negro Soledad, parte del disco Llamas, Llamas, Llamas de Belafonte Sensacional, ahora con Rocco Páez. Vámonos, hasta la próxima. Recuerden, Cultivo de Hercios, lunes y miércoles, 9 p.m. ¿Dónde más? Aquí en Radio UNAM. Chao.
0: Chao, buenas noches.
2: Está lloviendo.

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0: 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Bienvenidos, esto es Radio UNAM 96.1 FM, esto es Resistencia Modulada y estás entrando a una frecuencia en donde la realidad se traslapa con la ficción y viceversa. Mi nombre es Mónica Sorrosa Hernández y como siempre estoy más que bien acompañada esta noche. Óscar Sánchez, bienvenido.
1: Hola, hola, Moni. 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
1: Gracias a Arturo González en la operación de este programa, así como Andrés Ramírez también en la operación de este programa. Gracias sobre todo a ti que nos estás sintonizando. No estamos solos, querido Oscar Sánchez. Esta noche tenemos casa llena, nos acompañan Eric Diego Sade, Luis Espinosa Arrubarena y Eduardo Gómez. Ya iremos diciendo quiénes son, iremos develando con sus voces cada uno de sus conocimientos, pero primero queremos darle la bienvenida a Eric Diego. ¿Cómo estás?
2: Hola, buenas noches. Gracias por abrir este espacio tan increíble. Y pues hoy tenemos una presentación muy singular, que es la de una radionovela noise, construida principalmente por los que envía la gente a un número de teléfono que tenemos ya ahí en redes, y unas sesiones de improvisación sonora y experimentación con artistas invitados, que en este caso es Seda. Y bueno.
1: Hola, hola. Bienvenida, Seda. Platícanos un poco de ti, de cómo tienes contacto del primer mundo con el sonido y cómo la música a través de las frecuencias ha llegado a tu vida. Bienvenida.
3: Muchas gracias. Pues bueno, es una historia un poco larga, pero la voy a sintetizar porque yo empecé a cantar desde muy pequeñita. Siempre he sentido que el sonido es mi forma de entender el mundo y de percibirlo, la prioritaria. Entonces canté durante muchos años. Nunca estuve realmente en la academia, siempre entré por la ventana. A la ópera, al jazz, pero hace pocos años formé un colectivo performático de puras mujeres que nos transformamos en arañas, que se llama Néfilas, y fue una experiencia muy mágica, y ahí es cuando creo que empecé con la exploración sonora ya en forma, porque para un performance compré esta lupera, así de emergencia, porque hecha, digamos, si no queríamos hacer algo como una atmósfera muy onírica. Entonces así fue como empecé con la experimentación sonora. Y bueno, ya llegué con la experimentación sonora de rocas, ya por toda otra construcción de un trabajo sobre los sueños.
1: Ok. Uh-huh. Y justo el día de ayer fueron tú y Eric al Museo de Geología. Platíquenos esa historia y cómo es que el día de hoy tenemos a dos invitadazos como Luis y Eduardo aquí en cabina también.
3: Pues fue en el 2019, en el festival, en uno de los festivales que hicieron en el Museo de Geología, me invitaron a cantar jazz, Enrique Silva. Y por eso conocí a Luis y pues decidimos buscarlos porque nos parecía muy importante, hablando de las ondas sonoras que viajan y viajan y viajan sin saber hasta cuándo, por el espacio, incluso se salen de la atmósfera terrestre. Entonces pensamos que era interesante hablar sobre los meteoritos, que también viajan por probablemente los mismos lugares. Entonces fue como llegamos al museo y Luis nos recibió
2: increíble,
3: sí. Ajá, y nos prestó unos meteoritos que aquí tenemos justo ahora,
1: sí.
3: También un huevo de trueno. Y bueno, fue increíble hablar con él porque sabe muchas, muchas cosas que nos pueden interesar ahora.
0: Así es, así que le damos la bienvenida a Luis Espinosa Arrubarena, jefe del Museo de Geología de esta máxima casa de estudios de la UNAM, y por supuesto a Eduardo Gómez, quien también ha dedicado su vida y que nos va a platicar un poquito de estos fragmentos que vienen del espacio y que ahora están aquí en la cabina de Radio UNAM. Bienvenidos, ¿cómo están? Buenas noches.
4: Muy buenas noches. Pues muchas gracias. Yo me siento muy, muy emocionado y con mucha gratitud por la invitación a participar, y sobre todo de tener la enorme oportunidad de compartir un foro con mi queridísimo amigo, el señor Eduardo Gómez, que en el momento en el que estábamos viendo esto, sobre todo de la sonorización que se podía dar, en, no solo de las rocas en general, sino de un tipo de rocas muy especiales que son los meteoritos, pudimos analizar, porque

0: que nos puso el curador del museo, un video en donde se ve a Eduardo tocando así con mucha dulzura un meteorito, y que ya les nos explicará para qué. Entonces en ese momento a mí se me prendió, se me iluminó, tuve una epifanía y dije, cogí el teléfono y me contestó. Ahí, dije, oye, podemos hacer esto, y aquí estamos. Entonces realmente yo tengo cosas que decir, sobre todo porque mi función en la vida es promover que la gente vaya al Museo de Geología. Pero fuera de eso, yo quisiera que el mismísimo Eduardo nos dijera cuál es la música que traen dentro, los meteoritos o su idea que tiene, porque es una persona que ha dedicado realmente su vida, por lo menos 25 o 30 años de estar casi todos los días. Él ha tenido la oportunidad de darle mantenimiento a los meteoritos más famosos de México, que están afuera del Palacio de Minería.
1: Wow. Impresionantes, además. Eduardo, por favor.
2: Maestro.
3: Muchas gracias. Pues soy estudioso y entusiasta de los meteoritos. Unos 25 años más o menos de estar en contacto con ellos, de estudiarlos, de apreciarlos, de conocer sus intimidades. Y quiero hacer referencia a una frase que me encontré por ahí que dice: las meteoritas, esas increíbles rocas que adecuadamente investigadas nos cuentan la historia del universo y del hombre mismo.
2: Claro.
3: Y esto es totalmente cierto. En las meteoritas está todo lo que somos nosotros. Y un día un niño de quinto año me dice: oiga, maestro, ¿nosotros somos meteoritos? Caray, fue una pregunta que me heló, y le digo, por supuesto, todo lo que nos compone a nosotros está en los meteoritos, viene de los meteoritos, que realmente formaron la Tierra y nos dieron lugar a nosotros. Ahora, lo que yo he tratado de ahondar un poco es en la preservación de los meteoritos que tenemos actualmente en el país. Tanto en Bacubidito, que es el meteorito más largo del mundo, había algunos problemas, fui allá, los logramos solucionar en parte, y de ahí viene algo de esta técnica muy rupestre pero muy efectiva. Aquí traigo un instrumento que es algo de una generación que todavía no alcanzamos a comprender, pero resulta que esto, al golpear muy suavemente uno de los meteoritos,
4: lo vamos a escuchar.
3: En este caso es un meteorito pequeño, es un meteorito Toluca, tal vez. Pero en el caso del meteorito de Bacubirito, tenía yo la enorme duda, como es un meteorito que fue formado por el choque de dos cuerpos en el espacio, y que cuando cayó aquí en la Tierra conservó esa adherencia, pues yo pensé que era muy factible que donde estaba se pudiera un momento dado quebrar. Okay. Entonces, en lugar de tener el meteorito más grande del mundo, tendríamos dos hermosos pedazos, ¿no? Lo cual sería terrible. Y entonces esto me permitió, fue lo que se me ocurrió allá, es golpearle muy suavecito. Ahorita lo que nosotros oímos no hace, no es exacto lo que yo escuché allá, porque el meteorito de Bacubidito se escucha como una campana fina, una campana la cual contiene todos los minerales, aunque sea en traza, que existen en la Tierra, porque lo que hay allá arriba es igual a lo que hay acá abajo. Entonces, comencé a darle leves golpes en todo el alrededor del meteorito, y me di cuenta que en algunas zonas el sonido viajaba a través del meteorito y se escuchaba perfectamente del otro lado.
2: Wow.
3: Un sonido precioso, un sonido extraordinario. No creo que haya yo escuchado algo similar en toda mi vida, en cualquier lado. Sin embargo, al encontrar esta fisura de las dos partes, el sonido ya no llegaba al otro.

0: otro lado. ¿Qué quiere decir? Que hay una irrupción, que hay una, pues no me gustaría llamar fractura, pero hay una algo que no permite que el sonido continúe y vaya de un lado a otro. Wow. Desafortunadamente entraron muchos conflictos, muchos problemas y ya no he podido continuar con este estudio. Pero afortunadamente lo que sí logré es que se quitara del lugar en donde estaba, que era intemperie, y lo tenían sostenido con unos vástagos, a que lo pusieran asentado en el suelo, en donde descansa y ya no hay una agresión mecánica contra las dos partes.
1: Claro, me llama mucho la atención porque lo primero que nos enseñan en la escuela, maestro Eduardo Gómez, es el método científico comienza por la observación, y como nos está platicando usted, el sonido es una gran fuente de información, es también un método que nos puede llevar a dilucidar ciertas cosas y llegar a ciertas conclusiones, ¿no? El sonido como parte de la ciencia y como el parte del mundo que quizá no vemos, pero que se encuentra ahí y que sí podemos sentir. Me gustaría, maestro, que le cuente a la gente que nos está escuchando por la radio, no está viendo la mesa que tenemos aquí, pero hay varios especímenes de rocas, meteoritos, aquí con nosotros. Entonces, ¿qué nos podría decir de lo que está aquí para que la gente que está sintonizando pueda más o menos, pues, comprender qué es lo que tenemos aquí en la cabina de Radio UNAM?
0: Pues son una excelente colección de minerales, de rocas. Pero si me permiten, yo quisiera comentar algo fuera de esta hermosa colección.
1: Claro.
0: Pero que a mí me dio un quiz, un algo. Resulta que hay una araña que vive en el desierto, y entonces esa araña hace un hoyito y de pronto sale a conseguir pedacitos de cuarzo y pone los pedacitos de cuarzo alrededor del hoyito que ella cavó. Y luego se mete dentro del hoyito y saca una de sus patas y va tocando cada uno de los cuarzos. Cuando algún animal del desierto pasa por enfrente, tan solo con tocar el cuarzo que está en medio de ese visitante y la araña sabe su peso, sabe si es comestible, sabe si es su depredador, en fin, y entonces sale, lo atrapa y lo mete al hoyito y lo devora. A través de poder sentir la vibración de los cuarzos en su patita.
2: ¡Wow!
0: Es algo excepcional. Wow. Me dejó a mí así, claro, en una locura, ¿no?
1: Claro. Impresionante. Y el sonido es vibración,
0: ¿no? Y el sonido, claro, es vibración.
2: A mí me llama la atención cómo es que estas rocas, estos fragmentos que vienen del espacio, todavía pueden o son capaces de generar sonidos que no son quizá tan explorados aquí en la Tierra y que todavía nos pueden continuar educando o enseñando que nuestros límites pueden ser universales, ¿no? En ese sentido, ¿cómo se siente una vez que explora los sonidos? ¿Cómo se sienten al ver que quizá para el ojo cotidiano o para este capitalismo voraz son simples piedras, pero una vez que ustedes se adentran, maestro Luis, maestro Eduardo, ¿cómo se sienten al descubrir estos elementos de, entre comillas, simples pedazos de piedra? Porque no son simples, sino son solo piedras.
3: Bueno, yo debo ser sincero en el sentido de decir que realmente una de las cosas que me fascinaron de haber platicado con los artistas ayer mismo, yo no había pensado en qué implicaciones podía tener, como ahorita nos está explicando Eduardo, o cómo vamos a verlo a lo largo, a sentirlo, a escucharlo a lo largo de la plática y otras cosas que vamos a hablar. Porque una de las cosas que serían muy importantes sería hacer una colección, un acervo de sonidos. Y entonces que al final nosotros pudiéramos tener audios en donde supiéramos cómo suena una caliza, no sé, o cómo suena un basalto, o cómo suena una arenisca, etcétera, con inclusive sus variedades, porque no todas las calizas son iguales, ni tampoco las rocas volcánicas extrusivas o intrusivas. Entonces, desde ese punto de vista, yo creo que estamos en el borde o en el umbral de algún tipo de derivación científica que nos lleve ahorita, se me hace muy interesante lo de los cuarzos, a que entonces pudiéramos explorar más sobre estas vibraciones o sobre estos sonidos. Porque según entiendo, lo que se nos estaba proponiendo cuando me fueron a mí a torcerme la manita para que prestara los meteoritos, prestara

0: parte de lo que vamos a escuchar, pero qué bueno que nos invitan para que nosotros podamos meter el vector científico, que de ninguna manera está divorciado del arte. O sea, increíble, la ciencia y el arte, eso es imposible que lo separemos, pero pues digo, los rangos son un poco distintos, pero muy interesantes. Entonces, quisiera nada más rápidamente, ahorita que pidieron que se escribiera, es que no nada más están meteoritas. Nosotros estamos aquí por finalmente lo de las meteoritas, pero hay algunas calizas, hay algunos basaltos, hay alguna, esta roca que estaba hablando de que no sé cómo le dijiste que se llama la...
1: El huevo de trueno.
0: El huevo de trueno.
1: Es una geoda,
0: es,
1: ¿no?,
0: lo que se conocen como geodas, que son elementos volcánicos que de alguna forma el exterior de la geoda es de un material ígneo que ha desarrollado cristales en su interior, y en este caso particular se selló, quedó la pelotita perfectamente hueca, y los cristales que se habían formado se rompieron, y a la hora de que los muevan es lo que suena, es un sonido de una roca volcánica que adentro tiene pedacitos a lo mejor de cuarzo o de calcita, que es lo que suena como una maraquita, ¿no? Entonces, digo, nosotros entramos por la cuestión de los meteoritos, pero yo creo que se va a hacer muy interesante. Yo me permití traer en la mano de un metate de basalto, que es lava, digamos así, del volcán de donde se obtuvo la materia prima de las cabezas olmecas. Entonces, wow, antropológicamente eso tiene alrededor de 2000 años, que es el tiempo de estas culturas más o menos, pero desde un punto de vista ya geológico tiene por lo menos 9 millones de años, que es la zona de lo que forma la gran franja volcánica que atraviesa México de un lado para otro, y es muy característico de la región de Veracruz, de los Tuxtlas, que creo que tiene un sonido, porque me dijeron, tráete algo de la casa, alguna roca que tengas, que cante bonito, ¿no? Entonces, oye, pues a mí las rocas me encantan, y me cantan muy, muy, muy bonito, y sobre todo porque yo veo en todo esto, independientemente ya de que me cae rápidamente, que las rocas, y no de no las rocas, sino, y van a oír que nosotros decimos meteoritas o meteoritos indistintamente, no importa. Es un programa completo que si quieren un día para que analicemos cómo se debe de decir. Entonces, sea meteoritas o meteoritos, nos hablan, nos dan el mensaje de la profundidad del templo, del tiempo geológico. O sea, algunas de las meteoritas que tenemos aquí son más antiguas que el Sol. Son parte de la nebulosa que formó, wow, nuestro sistema solar, y que tiene por lo menos 4.568 millones de años. O sea, que cuando yo siento que estoy ante esa profundidad del tiempo, pues realmente sí me sobrecoge completamente, sí, esto, y sueno, y oigo en mis oídos un tinnitus que es muy, muy maravilloso. Perdón.
2: No, es bellísimo imaginar y sobre todo observar, sensibilizarse a estos elementos que están en nuestro cotidiano, ya sea en la Ciudad de México o fuera de ella, en las carreteras, en las urbes, en los desiertos, en la selva. Moni, qué impresionante poder descubrir esta belleza a través de elementos que tenemos en el cotidiano.
1: Estoy totalmente boquiabierta con lo que nos están platicando los maestros Luis Espinosa y Eduardo Gómez. ¿Qué les parece si volvemos con ellos? Pero primero vamos a escuchar esta profundidad del tiempo de la que nos están hablando a través de el arte, a través también de la propuesta que Seda tiene para nosotros. Y pues antes de comenzar, no sé si gustarían decir algunas palabras de preámbulo.
3: Sí, claro, pues muchas gracias por abrir el espacio. Me parece muy importante hablar sobre las rocas. No puedo nombrar a todas porque son muchas, pero sí, la primera roca que pues recolecté cuando empecé con este proyecto es una roca que tomé del espacio escultórico, ay, espero que no sea ilegal, del espacio escultórico del Mar de Lava, y prometo que les prometí que las iba a regresar, entonces no se preocupen. Esta roca se llama Sol, y la recolecté de Oaxaca.

0: de la playa de Oaxaca, La Boquilla, que es un lugar muy, muy especial para mí. Y bueno, aquí tenemos los meteoritos que nos prestaron del Museo de Geología.
1: Bellísimo.
0: Son tres meteoritos diferentes y ahorita uno que nos pasó Eduardo. Y creo que para mí es muy importante que también para Eric, que es lo que nos conectó realmente esta roca Sol, que nos conocimos en un performance en el Exteresa. Y bueno, creo que para mí es fascinante poder sacarle la voz a las rocas, ¿no? Y como decía Luis, que me despierta mucha curiosidad saber cómo hablan, cómo cantan las rocas. Entonces vamos a escuchar un poco sobre pues lo que nos tengan que decir el día de hoy.
2: Pues vamos allá, estás en Playlisto, esto es La Profundidad del Tiempo. Probablemente nunca habíamos hecho en este espacio algo similar, así es que esperemos que los disfruten mucho. Nuestras voces se van a ir apagando lentamente para darle pie a las voces de la roca, como bien nos dice Seda. Platicamos y seguiremos platicando con Luis Espinosa, Eduardo Gómez y Eric Diego. Resistencia modulada.

0: para saber. Para saber lo que se quiere, es necesario olvidar lo que se necesita.
1: Descender, atravesar, retornar, tomar,

0: sencillo soltar, dejar, olvidar, descender, atravesar, reprogramar, quemar, ignorar, transformar, modelar, cambiar, sublimar, transitar, romper, el uno.
1: Apelemos, pues, a la memoria de los memorables. A la memoria de los memorables.

Cuando se nombran las cosas se sienten más seguras. Ya que surge la laguna mental, uno debe aprender a nadar en ella.

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0: Wow.
1: Pues eso que escucharon ustedes fue una pieza de largo aliento, además una pieza colaborativa, principalmente interpretada por Seda, pero también estuvieron presentes Eric Diego, el maestro Luis Espinosa, el maestro Eduardo Gómez y también artistas invitados, Eric.
2: Sí, Alina Sánchez, muchas gracias por...
1: Nuestra querida Alina Sánchez.
0: Estos poemas tan hermosos, Alina Sánchez. La voz de Guillermo Santamarina con textos de Ricardo Nikolayevsky. Y el audio final es de Zapata Flores.
1: Así es. Y de esto se trata la radionovela Noise, de contar historias a través de la memoria de la Tierra, la memoria de las meteoritas. Así es que agradecemos mucho a ustedes por habernos acompañado. Antes de cerrar, quisiera que pues nos platicaran más de lo que va a suceder en la noche de museos, porque esto fue una probadita pequeña de toda la sinfonía que pueden decirnos las meteoritas. Maestro, no sé si nos quisiera adelantar qué están preparando para la próxima noche de museos en el Museo de Geología.
3: No, pues con mucho gusto, porque realmente todo esto que vimos ahorita lo podemos tener en vivo, compartido con el público que nos acompaña. El último miércoles de cada mes tenemos una noche de museos. En este caso particular va a ser el miércoles 24 de los Corrientes. Y no solo vamos a tener esta maravilla que acabamos de sentir ahorita y que lo vamos a hacer muy bien, sino inclusive van a tener ocasión, visitando el Museo de Geología, de conocer la colección de meteoritas más importante de muchos países, ¿no? O sea, hay algunos que otros estábamos hablando que tienen probablemente colección, no probablemente, colecciones más completas que nosotros. Están presentes en nuestra colección los tres tipos de meteoritos que hay, y tendremos al experto, como lo tuvimos hoy, para que nos deleite con muchísimos de los aspectos que tienen que ver con la historia humana, así nada más como un pequeño gancho para que vayan. Lo que los islamitas van a venerar a la Meca es un meteorito, y no sé si inclusive puedo decir que se supone que la espada de Excalibur es también de un meteorito. O sea, hay muchas cosas y muchas historias que vamos a poder ver, además oír, como lo hicieron hoy. Perdón, digo, si alguien quiere más decir, pero yo los invito a conocer el Museo de Geología. No tiene que ser el último miércoles, puede ser, no mañana, porque creo que mañana vamos a estar muy ocupados en el fútbol, pero a partir del próximo viernes nos pueden acompañar.
4: Maestro Luis Espinosa Arrobarrena, jefe del Museo de Geología de la UNAM, muchas gracias.
1: Sí, muchas gracias, fue conmovedor realmente escuchar la pieza de Seda, ver al maestro Eduardo Gómez interactuar con las piezas de meteorito. Gracias por los poemas.
5: Solo al final. Increíble.
1: Sí, ya pasaremos los videos, sigan las redes de Resistencia Modulada. Muchísimas gracias, Andrés Ramírez, en la operación de este programa. Nos tenemos lastimosamente que despedir, Oscar Sánchez.
4: Sí, llegamos al final, les agradecemos mucho. Solo recuerden que el Museo de Geología está ubicado en Jaime Torres Bodet, número 176, en la hermosa Santa María la Ribera, en la alcaldía Cuauhtémoc.
1: Así es, y rapidísimo, pues sabemos que Eric Diego está en Instagram como Telequinesis. Por acá, ¿cómo te encontramos, Seda?
5: Seda Tesh, T-E-S-C-H.
1: T-E-S-C-H.
5: Tesh.
1: Seda Tesh.
5: Seda Tesh.
1: Y al Museo de Geología en la UNAM, en redes sociales, está como...
3: Como el Facebook del Museo de Geología, Instagram y demás. Abrimos de martes a domingos y el costo es de 30 pesos público general, 25 pesos con credenciales de cualquier tipo, de profesor, de INAPAM, lo que sea, ¿no?
4: Museo precioso, además.
1: Así es. Muchas gracias, chicos.
4: Gracias,
1: conmovedor.
4: Gracias
1: por escuchar.
4: Maestro Eduardo Gómez.
2: Gracias, sí.
1: Nos escuchamos nosotros el próximo playlist el miércoles, recuerden, 22 a 23 horas, y mañana Resistencia Modulada a partir de las 20 horas.
4: Escuchen radio.
0: Gracias.
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0: Bienvenido a Testimonio de Oídas, música nueva en voz de sus creadores, en voz de sus intérpretes. Hablamos de una programación organizada por Sony Perro Popolo en Montreal y también Now Society en Vancouver, con muchos músicos. Tenemos muchos shows para 7 noches, con totalmente, en total, 32 músicos. Bienvenidos. Soy Lisa K. Miller. Para mí, mi educación es como compositora y también pianista de jazz.
1: Por un lado, estudiaba composición, un lenguaje abstracto que me fascinaba. Por otro, trabajaba como pianista de jazz, improvisando profesionalmente durante muchos años. Cuando me mudé a Vancouver, conocí a un baterista extraordinario, Dylan Van Der Schiff. Un día me preguntó si había ido al espacio 1067. Yo no lo conocía. Fuimos y descubrí un lugar dedicado a la improvisación musical. Fue una revelación. Tenía 30 años y nunca había experimentado algo así. Pensé, esto es. Aquí podían convivir la composición contemporánea y la improvisación. Lo que más amo de la música improvisada es que todos los géneros, lenguajes y formas de tocar son bienvenidos. Se trata de trabajar juntos, comunicarse y conversar. Ahí sentí que encontré mi lugar.
2: This is Jasun, and hola to all the listeners.
3: Soy Jasun, y estoy muy feliz de estar aquí en la Ciudad de México. He encontrado aquí un espíritu de improvisación muy vivo y vibrante. Creo que la improvisación va más allá de la música. Tiene que ver con comunidad, con aceptar las ideas de los demás para construir algo más fuerte entre todos. Es la posibilidad de ser uno mismo dentro de una comunidad. Para mí, la improvisación representa uno de los niveles más altos de expresión artística, porque permite que los principios de tu práctica musical se reflejen también en tu vida cotidiana. Cada voz es bienvenida. Cada personalidad tiene un espacio. Incluso si no improvisas todo el tiempo, la improvisación alimenta cualquier otra práctica musical, incluida la composición.
4: My name is Andrew, and I'm a musician from Vancouver. And hearing what Lisa said is really exciting.
5: Mi nombre es Andrew Sink y soy música de Vancouver. Escuchar lo que dijo Lisa me emociona mucho, porque así es exactamente como entiendo la relación entre la composición y la improvisación. Mi relación con la improvisación comenzó muy temprano. Como mencioné en el programa anterior, empecé haciendo música dentro de una formación bastante formal, pero también haciendo música en comunidad, en espacios como el templo, donde existe una relación muy física y colectiva con el sonido, donde una se mueve, responde y participa de una experiencia compartida. Cuando empecé a dedicarme más seriamente a la composición, me di cuenta de que, como compositora, vivía demasiado dentro de mi cabeza, y ese no era el lugar correcto para mí para hacer música. Necesitaba que la música fuera algo corporal, algo vivido físicamente. Y justamente eso fue lo que la improvisación me ofreció, una experiencia encarnada, inmediata, física. Así que cuando empecé a profundizar en la improvisación y en lo que tú llamaste composición espontánea, Jason, sentí que algo cambió completamente para mí. Ahí fue cuando todo empezó a volverse realmente emocionante. Pero también creo que hay algunos puntos en lo que quizás difiera un poco de mis colegas aquí. Para mí, la improvisación es solo una de las muchas maneras posibles de hacer música. No veo una práctica como superior o más valiosa que otra. Y sé que eso no es exactamente lo que ustedes estaban diciendo, pero creo que vale la pena mencionarlo. Porque sí, la improvisación puede ofrecer experiencias increíbles de libertad, apertura y comunidad. Pero también siento que a veces, dentro de las comunidades improvisadoras, aparecen nuevos límites y nuevas reglas sobre lo que debe ser la improvisación. Y cuando hablas de lo que la improvisación significa para mí, me gustaría que realmente pudiera permanecer abierta a eso, a múltiples posibilidades. Pero a veces estas reglas regresan. Y en ciertos momentos puede llegar a sentirse casi tan rígida como aquello que describías. James, esa figura del compositor que llega y dice, haz esto. Por eso, lo que más me entusiasma de una comunidad de improvisación es una comunidad verdaderamente abierta a distintas formas de aproximarse al sonido y a la creación colectiva. Y sí, 1067 resuena muchísimo conmigo, porque el primer año trabajé en un festival dedicado al arte sonoro. Y en 1067 fue el espacio que acogió la primera edición. Así que estuve profundamente vinculada a esa comunidad y eran personas realmente abiertas a las escenas experimentales, al underground y a nuevas formas de hacer música. Por eso, mi relación con la improvisación es un poco compleja. Comencé buscándola como un espacio de libertad absoluta. Y lo que descubrías tú, Jason, esa sensación de pensar, esto es increíble, fue exactamente lo que yo sentí también. Pero después empecé a encontrar ciertas limitaciones incluso dentro de las propias comunidades improvisadoras. Y creo que cuando la improvisación empieza a volverse demasiado académica, o quizás demasiado regida por reglas, aunque no sé si esa sea exactamente la palabra correcta, entonces vuelvo a sentirme atrapada. Y creo que justamente este grupo y estos espacios de intercambio funcionan porque siento que todos estamos en la misma sintonía. Estamos aquí para hacer posible una expresión abierta. Recuerdo que hablar con Lisa en el taxi la otra noche fue algo realmente muy importante para mí, porque ella me dio un consejo muy simple, pero muy poderoso. Hazlo. Tú puedes hacerlo. Sé quién eres como música. Y creo que especialmente como mujer, y más aún como mujer joven creciendo dentro de una comunidad musical, necesitamos escuchar ese tipo de apoyo, especialmente de otras mujeres. Fue realmente inspirador escuchar eso de ustedes. Sé tú misma. Tú puedes hacerlo.
0: By the way, 1067, just so people...
1: Y por cierto, para quienes nos escuchan, 1067 fue un colectivo activo en Vancouver durante aproximadamente 15 años. Era un espacio organizado por músicos muy do-it-yourself, muy autogestivo, donde podíamos hacer música, escuchar música y experimentar libremente. Solo quería aclararlo para que sepan a qué nos estamos refiriendo cuando hablamos de 1067.
6: Hi, I'm James, James Nicholas Dumile Goddard.
7: Hola, soy James Dumile. Soy un músico radicado en Montreal. Es curioso porque rara vez me describo a mí mismo como músico, pero en este contexto tiene sentido hacerlo. La verdad es que no pienso demasiado en la distinción entre composición e improvisación. No es una oposición particularmente importante dentro de mi práctica artística. Pero algo que sí me interesa mucho, y quizá aquí difiera un poco de mis colegas, tiene que ver con la idea de la improvisación colectiva. Tal vez Adrián tenga algo que decir sobre esto también, especialmente porque toca gamelán, donde esta idea aparece con mucha claridad. Creo que la improvisación grupal no necesariamente tiene que ser un espacio de expresión individual. También puede ser un lugar donde uno abandona el ego. Un lugar donde dejas de preocuparte por tu personalidad creativa y pasas a formar parte de algo más grande que tú mismo. Te entregas al grupo y haces aquello que el momento necesita. y creo que eso ocurre frecuentemente en muchas prácticas de improvisación colectiva. No se trata de quién tiene las ideas más originales ni de quién destaca más. Cuando improviso en grupo, no estoy pensando constantemente en mi voz o en mi creatividad. Más bien, estoy intentando contribuir al conjunto. Y muchas veces, eso implica simplemente tocar, escuchar el sonido y sentir si ese sonido es el correcto en ese momento y seguirlo. Creo que eso se relaciona mucho con esta idea de una práctica corporal o encarnada de la que habla Anu. Hay algo profundamente intuitivo allí, algo incluso irreflexivo en el mejor sentido de la palabra. Y quizá ahí es donde aparece la diferencia entre una improvisación más académica y otra menos académica. La pregunta sería, ¿estás pensando demasiado en lo que haces? ¿O simplemente estás haciendo aquello que tiene sentido en ese instante? Y cuando entras en ese segundo estado, creo que sucede algo completamente distinto.
8: Bienvenidos nuevamente a Testimonios de Oídas, música nueva en voz de sus creadores, en voces de sus intérpretes. Y ahora les invitamos a escuchar una sesión grabada acá en Radio UNAM entre Andrew Singh en violín, James Goddard en saxofón, Jason en percusión, Adán Amenaño en percusión y Alida Pérez en violín, también con el invitado Alex Mota en el contrabajo.
0: This concert that we're listening to.
1: El concierto que están escuchando es completamente improvisado. Los músicos vienen de contextos muy distintos, con experiencias y aproximaciones muy diversas. Eso es precisamente lo fascinante de la improvisación contemporánea. Cada músico entiende la improvisación de una manera diferente. En este momento todavía no sabemos qué va a suceder en el concierto. Y esa es la belleza de esta música. Sucede y desaparece. No está completamente planeada. No puede repetirse exactamente igual. Existe únicamente en el momento. Y ustedes tienen la fortuna de escuchar este instante capturado por Radio UNAM.
8: Esta semana ya llevamos con 3 conciertos. O sea, hoy, el día que estamos grabando, va a ser el tercer concierto. Y en cada día estamos en un lugar distinto, o sea, un local distinto, con características también igualmente distintas. Ayer fue un concierto muy interesante en el espacio 33 y un tercio. Fue un evento muy especial porque los músicos se desplazaron desde todo el espacio y trabajaron el local como un instrumento, es decir, trabajando la acústica y la resonancia como otro nivel de la composición, despartido de todo, y incluyeron muchos movimientos de los músicos yendo del primer piso al segundo piso, viceversa, y con mucho interplay con la resonancia. En Teatro Lo Alacueto fue, claro, un contexto un poco más, sí, convencional, es decir, estamos en un teatro, escuchando, sentados, y habían 3 sets, un dúo de cuerdas con Andrew y también un trío con clarinete bajo, trompeta y percusión de Jason. Y en final un dúo de batería, yo en la percusión y Dario Bernal en batería.
9: Hola, ¿qué tal? Alex Mota aquí, soy contrabajista, actualmente soy residente del ensamble Sepro Music. Y llegué a este ensamble gracias a la improvisación libre. Esa es una historia larga, pero lo que me gustaría compartirles a los radioescuchas de Radio UNAM es cómo es que vale la pena escuchar estos conciertos de improvisación libre y por qué tienen tanta relevancia en la época que nosotros vivimos. Porque la música hoy en día, siento yo desde mi perspectiva, ha tomado otro contexto, que es el de música funcional. Tú puedes ahora escuchar música desde cualquier emisora de streaming, caminando, comiendo o bañándote, y reproducir absolutamente lo que quieras de cualquier parte del mundo. Pero nosotros, estos eventos, que hay varios en la Ciudad de México y en el mundo, de improvisación libre, nos regresan a lo que creo yo que es como el aspecto ritualístico y de comunidad que siempre ha tenido la música, y eso es la improvisación libre, ¿no? Donde los músicos y los espectadores estamos escuchando por primera y última vez la música que ahí va a ser interpretada. Entonces, esto es lo que vale mucho la pena. Por favor, vengan a escucharnos, háganse parte de nuestra comunidad, que nos gustaría que cada vez fuese más grande y compartirla con muchas más personas.
8: Acá Adriana Mendaño. Quería responder un poco de que escuchamos de James y de Alex recién sobre la improvisación. Para mí, estoy netamente muy de acuerdo del espíritu que Alex recién está hablando de espacios de improvisación siendo parte como un ritual en que miembros de la comunidad se unen para escuchar un momento efímero, es decir, que no se va a reproducir. Y en el contrario del contexto ahora, que todo se puede escuchar en demanda, y eso es como... Para mí, y quizás un poco lo que estás diciendo, Alex, es que como que pierde un poco el valor en la escucha de la música. O sea, es decir, especialmente cuando está tan fácilmente accesible a nosotros. Entonces, como que estos momentos es como todo el contrario. Es como que nos unimos para poder escuchar este momento que en realidad no se va reproducir.

0: Querido público, muchas gracias por estar con nosotros en Trading Places, Any Chance, Improvisación y Música Creativa en vivo. Ha sido un placer escucharos porque en realidad cada set fue muy diferente uno del otro. Podríamos pensar que esta entrada tan ruidosa, etcétera, iba a provocar algo, algún extrañamiento en nuestros oídos, pero poco a poco nos fuimos familiarizando y adentrando en estos lenguajes maravillosos. Maravilloso festival que tiene ahora esta sede por cuarta ocasión en Radio UNAM, pero ellos tienen una agenda verdaderamente muy activa, así que no se pierdan los conciertos de mañana, pasado mañana, hasta el domingo 22, en donde 32 artistas que hacen improvisación y música creativa en vivo nos pueden acompañar. El domingo es en el Cubo. Bueno, pues estuvieron con ustedes artistas de Montreal, James Goddard en el sax alto, mimbra electrónica, Yashun en la batería, de Vancouver, Angie Singh en el violín, electrónica, Adriana Bendaño en la batería también, y de México, Aleida Pérez en el violín y Alex Mota en el bajo. Y bueno, pues esperemos haya sido de su agrado y se acerquen a esta música creativa en vivo que ayuda muchísimo a entender la música de hoy. No sé cómo se hayan quedado sus oídos, pero yo verdaderamente estoy fascinada de este banquete sonoro, verdaderamente. Bueno, pues ha sido un placer tenerlos aquí. En breve tendremos también un cuarteto de guitarras femeninas. Si se quieren quedar al siguiente concierto, estaremos muy complacidos. Y agradecemos a todo el equipo técnico, a todo el equipo de grabación, a todos los chicos de sonorización, de luces, que hacen posible, tanto en grabación como en servicios culturales, estas presentaciones. Muchas gracias por su presencia y nos escuchamos y nos vemos muy pronto. Hasta la próxima.
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2: Gracias por escuchar Testimonio de Oídas, Música Nueva en Voz de sus creadores y sus intérpretes. Esta fue una presentación especial de Trading Places Exchange, un proyecto organizado por Suoni per il Popolo, la Now Society y el equipo de Natalia Eitzam aquí en México. Gracias también a Radio UNAM por recibirnos y grabar estos conciertos.
3: Esta noche estuvimos con ustedes Emma Pineda y Francisco Ramírez Chamorro en la operación, Ismael Morales y Dulce Wet, producción, y acá Adriana Mendaño hablando además con Andrew Singh de Vancouver, James Goddard de Montreal, Lisa K. Miller de Vancouver, Jason de Montreal y Alex Mota acá de la Ciudad de México. Muchas gracias por tenernos en este programa muy especial. Buenas noches.
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0: El oído es un reloj de Dalí.
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2: Un saludo a todos los radioescuchas de Radio UNAM. Soy Felipe Pérez Santiago, soy compositor, artista de sonido y soy el director artístico de Malaj. Yo a Malaj lo veo como una plataforma, como un punto de encuentro entre músicos de diferentes tradiciones y un punto de encuentro entre artistas de distintas disciplinas. Entonces ahora estamos muy orgullosos. El disco se llama Néctar, está a la venta bajo el sello de Discos Intolerancia.

0: track 7, Demands. En este track tenemos a la extraordinaria cantante Shara Worden, que es la cantante de My Brightest Diamond en Nueva York, quien no solo cantó y tiene una voz verdaderamente increíble, sino que además fue co-compositora de la obra. Ella y yo nunca nos conocimos, pero estuvimos intercambiando material por internet por un par de meses, y al final quedó esta pieza maravillosa que se llama Dimanche, donde además tenemos también la increíble colaboración de Jeffrey Zeigler, quien también tocó en esta pieza.
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0: Garbanzo de a libro. El autor es su escritura,
1: su obra.
0: Allen Ginsberg. Aullido.
1: La generación.
0: Allen Ginsberg es más que un escritor. Es un mito. Es la representación del beatnik. Transgresor, revolucionario, activista.
1: No diría que es un buen poeta, sino que es nuestro gran poeta estadounidense, aseguró Norman Mailer, su contemporáneo. Su mentor fue William Carlos Williams, su influencia Walt Whitman y William Blake. Aunque a Jack Kerouac lo llamaron el rey de los beats, por ser el alma fundamental de esa generación, a la par tenemos que poner a Ginsberg.
0: A pesar de que no hay una fecha exacta del nacimiento de este grupo, sí hay forma de mencionar su influencia o legado. Tenemos la publicación de dos libros esenciales, En la carretera y Aullido. Estos dos títulos son las obras claves de la difusión de la literatura del modo de ser beat y, sobre todo, de una nueva forma de ver el arte y la vida. Rebelde, contestatario, contracultural. También podemos hablar de la creación de la famosa editorial City Lights, por hablar de los logros más significativos de este grupo llamado Beat.
1: Los movimientos estudiantiles de finales de los 60, los hippies, la nueva izquierda, la poesía en el rock, tienen mucha influencia de los Beats. Coincidían en las ansias de libertad, justicia, autenticidad o identidad. Es decir, le dijeron a los jóvenes que sí podían cambiar las cosas. El mismo Ginsberg escribió sobre su generación.
0: Una definición sobre la generación Beat, la tituló. La definición de generación Beat surgió de una conversación concreta entre Jack Kerouac y John Cleland Holmes en 1950 o 1951.
1: Estoy Beat significaba en esos años que te habías quedado sin dinero y no tenías dónde dormir. El sentido original y callejero significaba exhausto, estar hecho polvo, quedarse afuera, insomne.
0: Kerouac lo usaba en el sentido contrario a derrotado, perdedor, más bien como beatífico, como un estado que precede a la apertura hacia la luz. En resumen, decía Ginsberg,

0: de Lawrence Ferlinghetti, fundada por Lawrence Ferlinghetti en los años 50. Y me invitaba a una lectura que iba a haber en la librería, porque estaba en San Francisco el poeta Allen Ginsberg, que había venido a venderle a la biblioteca de Stanford su colección personal de papeles y documentos. La noticia era que Ginsberg, que siempre fue el rey de los poetas bohemios de Estados Unidos y el patriarca de la generación de los poetas beat, estaba vendiendo sus papeles a Stanford por $1 millón. Fui a City Lights el día que dio la lectura. Había mucha gente. Ginsberg estaba también promoviendo la salida de una colección de discos compactos que se llamaba Holy Soul Jelly Roll, que eran poemas y canciones recopilados, trabajo que databa de 1949 a 1993, grabaciones originales, grabaciones de estudio. Y bueno, el entusiasmo en San Francisco era enorme porque Ginsberg ya no venía mucho, había estado con mucha frecuencia en Berkeley y en San Francisco en los años 50, en los años 60. Hay una fotografía hermosa de Ginsberg con Bob Dylan y con mi amigo Michael McClure parados afuera de City Lights de aquellos años, de los años 60 posiblemente.
1: Juvenal Acosta, escritor mexicano.
2: Aullido. Allen Ginsberg.

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2: Revista ¿Cómo ves? ¿Qué se necesita para ser un astronauta? Según las ideas que tenemos basadas en el cine y la televisión, solo algunos ejemplares humanos reúnen las cualidades mentales y físicas requeridas para el viaje espacial. Sin embargo, esta idea de élite humana es incompatible con el propósito de migrar al espacio. Enviar a unos cuantos no es útil. El viaje espacial debe ser más incluyente. Por ello, en 2021, la Agencia Espacial Europea deliberadamente eligió dentro de su tripulación al velocista inglés de 41 años, John McFaul, un atleta paralímpico. Su entrada fue más que una movida política o publicitaria. Como casi todo en la breve carrera espacial de la humanidad, es cuestión de ensayo y error. La única forma de saber si un astronauta con una pierna derecha ortopédica tendrá problemas al orbitar la Tierra es enviar a un astronauta con una pierna derecha ortopédica a orbitar la Tierra. No se trata de un proyecto nuevo. Las agencias espaciales han considerado este panorama desde muchas misiones atrás. En 1998, John Glenn, quien fue el primer estadounidense en orbitar la Tierra, volvió al espacio a sus 77 años de edad en la misión Discovery. El objetivo era evaluar las consecuencias de microgravedad en un

0: realizó un viaje espacial a sus 90 años de edad. Aún así, las agencias espaciales tienen muchas otras curiosidades por resolver. Por ejemplo, ¿cómo se desarrollarían en el espacio los astronautas sordos o los invidentes? A principios de la década de los 50, se reunió un grupo de personas sordas que fueron conocidas como los 11 de Gallaudet. La idea era aprender cómo responde el cuerpo humano cuando los sensores de orientación del oído interno no detectan la gravedad. Los 11 de Gallaudet demostraron ser muchísimo más resistentes al mareo y el equilibrio precario que el ser humano promedio. Finalmente, la carrera espacial es eso: demostrar que los seres humanos, quien sea, tiene la posibilidad de adaptarse a un entorno para el que originalmente no fue diseñado. El espacio. Esta es una coproducción de Radio UNAM y la Dirección General de Divulgación de la Ciencia de la UNAM, basada en el artículo Espacio para Todos, escrito por Sebastián Musso. Si deseas saber más sobre las personas con discapacidad en el espacio, consulta la revista ¿Cómo ves?, la publicación mensual de divulgación científica de la UNAM.
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0: Harper Lee, El sur profundo de los Estados Unidos. 2026, 100 años de su nacimiento.
1: Cuando nos regaló los rifles de aire comprimido, Atticus no quiso enseñarnos a disparar.
0: Preferiría que dispararan contra latas vacías en el patio trasero, pero sé que perseguirán a los pájaros. Maten todos los arrendajos azules que quieran si pueden darles, pero recuerden que matar a un ruiseñor es pecado.
1: Los ruiseñores solo se dedican a cantar para alegrarnos. No estropean los frutos de los huertos, no anidan en los arcones del maíz, no hacen nada más que derramar su corazón cantando para nuestro deleite. Por eso es pecado matar un ruiseñor.
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4: En ese instante preciso sentí un horror que fue como una convulsión total, una especie de rebelión de todo el cuerpo y toda el alma. Viví puramente el horror de estar enfermo, de ya no ser nunca más el mismo. Eso fue todo. El horror de haberme dado cuenta, de enterarme. ¿Por qué a mí?
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0: Estamos escuchando Liquid Entity, entidad líquida del 2018 en dos partes, maestoso y rítmico, de Josephine Opsahl, compositora danesa nacida en 1992, violonchelista también, quien reside entre Copenhague y Berlín. Josephine Opsahl escribe música clásica y también actúa como solista con violonchelo, electrónica en directo y diseño de sonido también en directo.
1: Josephine Opsahl estudia música clásica y contemporánea en el Real Conservatorio Danés y en la Universidad Northwestern, en Illinois, Estados Unidos, donde completa una maestría en violonchelo y posteriormente el título de compositora de arte creativo contemporáneo en el Conservatorio del Sur de Dinamarca. Ha tocado y publicado música clásica de Kotos y We Like We, y como artista solista el álbum Atrium, disco compacto editado en el año 2022 en Alemania, por el sello Da Capo, que estamos escuchando ahora.
0: Liquid Entity, entidad líquida del 2018, explora aún más la oposición entre naturaleza y cultura. El entorno único del centro Hudson fue un factor que Opsahl desarrolló e interpretó su obra. Pero más importante aún fue la vida de Hudson. Hudson creció junto al océano en Aalborg, donde su padre trabajaba como arquitecto naval con las fuerzas y los materiales de hormigón, el acero y el mar fluido e incontrolable. Esta combinación de manufactura con lo orgánico, así como la proximidad del agua, influyó en todos los edificios de John, incluido el más famoso, la Ópera de Sydney. El agua también ejerce una fuerte influencia en Opsahl. Habla frecuentemente de derretir estructuras y definiciones rígidas. En sus dos movimientos, maestoso y rítmico, su violonchelo nada y crea un mar electrónico brillante y estruendoso.

Escuchamos a Josephine Opsai, 1992, Dinamarca, en el violonchelo y electrónica a interpretar Entidad Líquida, del 2018. Música del álbum Josephine Opsai, Atrio. Disco compacto editado en el 2022 en Alemania por el sello Da Capo. 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

0: El peso exacto de un colibrí.
1: Minificción y fútbol.
2: Oscar Tagle.
3: Aquí estamos arrancando el juego.
2: A todos los que aman y a todos los que quieren el fútbol.
0: Árbitro justo.
2: Árbitro ratero.
0: Artera entrada.
2: Autogol.
0: Autopase.
2: Balón de trapo.
0: Balón dividido.
2: Balón estrella.
0: Balón tango.
2: De volea.
0: De bote pronto.
2: De primera.
0: El año que llegó el Tuca Ferretti al Atlas,
2: el equipo descendió por tercera vez.
0: El área chica.
2: El área grande.
0: El clásico.
2: El esférico.
0: El fútbol es el fútbol.
2: Fútbol Asociación.
0: Fútbol de estufa.
2: Fútbol de playa.
0: Fútbol de salón.
2: Fútbol llanero.
0: Fútbol rápido.
2: Fútbol ratonero.
4: Esto no es un partido de fútbol, pero puede leerse en voz alta como si lo fuera. Hay aquí un divertimento que se despliega, primeramente a través de la memoria, por toda la cancha de la página. Los recuerdos pueden venir desde cualquier parte del campo y llegar, como balón al hueco, a un dato, un nombre, una anécdota, una cita o una leyenda. La pelota va de primera intención, al ras del pasto, en esta lista alfabética, que es una letanía y un canto desde la tribuna. El juego visual de este catálogo de imágenes y el ritmo que dan los flashazos del inconsciente hacen que el lector haga la reta de su propio imaginario futbolero. Este compendio, a manera de muro rotulado en una sala de una hipotética exposición, parte de finales de los 80, antes de la bestial mercantilización del balompié, y tira la pelota hacia atrás, pero sin jugar a la defensiva.
2: Oscar Tagle. 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Al gravitar rotando. De Lo Imposible Ediciones. Guadalajara, Jalisco, 2019.

0: Harper Lee. El sur profundo de los Estados Unidos. 2026, 100 años de su nacimiento. Matar a un ruiseñor, su opus magnum, fue publicada en julio de 1960.
1: Nuestra recordada autora no volvió a publicar hasta 2015, un año antes de su muerte. Ve y pon un centinela, escrita antes de Matar a un ruiseñor, pero que será secuela de esta novela. Y de manera póstuma, apenas en 2025, apareció La Tierra de la Dulzura Eterna, 8 cuentos inéditos y otros textos.
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1: Guadalupe Teresa More Schmidtlein nació el 30 de mayo de 1918 en la Ciudad de México, en el seno de una familia porfirista europea que hasta antes de la Revolución Mexicana fue terrateniente de la mitad del estado de Morelos. La carrera de Pita Amor, como era conocida, comenzó en el cine y el teatro. Fue actriz, modelo de fotógrafos y pintores, e incursionó en la literatura con obras como Yo soy mi casa, Décimas a Dios, Puerta obstinada, Círculo de angustia, Otro libro de amor y Más allá del oscuro. Pita Amor fue reconocida como la mayor cultivadora del soneto, la décima y la lira en la poesía mexicana del siglo XX, abordando temas como la confrontación con la muerte, el cuestionamiento existencial, el misterio de la trascendencia y la exploración del yo. En 1974, Guadalupe Amor grabó para el acervo de Voz Viva una selección de su obra. Escucha a continuación un fragmento de Yo soy mi casa.
2: Casa redonda tenía de redonda soledad. El aire que le invadía era redonda armonía de irrespirable ansiedad. Las mañanas eran noches, las noches desvanecidas, las penas muy bien logradas, las dichas muy mal vividas. Y de ese ambiente redondo, redondo por negativo, mi corazón salió herido y mi conciencia turbada. Un recuerdo he mantenido. Redonda, redonda nada. Escaleras sin peldaños, mis penas son para mí. Cadenas de desengaños, tributos que al mundo di. Tienen diferente forma y diferente matiz. Pero unidas por los años, mis penas o mis engaños, como sucesión de daños, son escaleras en mí. De mi esférica idea de las cosas parten mis inquietudes y mis males, pues geométricamente pienso iguales a lo grande y pequeño, porque siento

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0: ¿Alguna vez te has preguntado por qué a las 10 de la noche tu cuerpo ya pide almohada?
1: Aunque tu mente todavía quiera ver un capítulo más de tu serie favorita.
0: ¿O por qué te da hambre más o menos a la misma hora, como si alguien dentro de ti llevara un horario escondido? Pues resulta que sí, dentro de ti hay un reloj. No tiene manecillas ni hace ruido, pero lleva millones de años dando la hora.
1: Se llama reloj circadiano.
0: Y trabaja siguiendo ciclos de 24 horas, justo como el giro de la Tierra. Gracias a él, tu cuerpo sabe cuándo despertar, cuándo comer y cuándo apagar las luces para dormir. Este reloj vive en una pequeña región del cerebro llamada núcleo supraquiasmático, un conjunto de unas 20.000 neuronas, pequeñito, del tamaño de un grano de arroz, pero poderoso como el director de una orquesta. Recibe la luz que capta nuestros ojos y con esa información le avisa al resto del cuerpo: ¡es de día! ¡A moverse!
1: O ya oscureció, es hora de reparar tejidos y ahorrar energía.
0: Imagínate, los reptiles tienen en la cabeza algo que los científicos llaman el tercer ojo, un órgano que detecta directamente la luz del sol y les dice cuándo moverse y cuándo quedarse quietos. Nosotros no tenemos ese tercer ojo, pero nuestros ojos hacen el mismo trabajo. Le envían señales de luz y oscuridad al cerebro. Y cuando anochece, una hormona llamada melatonina empieza a inundar nuestro cuerpo, como un arrullo químico que nos prepara para soñar. Mientras dormimos, otra hormona toma el turno de madrugada, el cortisol. Va hacia nuestros depósitos de grasa, libera glucosa y prepara al cuerpo para que cuando suene el despertador o entre el primer rayo de sol por la ventana, tengamos la energía lista para arrancar el día. Pero ojo, este reloj tan fino se puede descomponer. Trabajar de noche, desvelarte con el celular a las 2 de la mañana o saltarte horas de sueño
1: es como meterle arena a un reloj suizo.
0: Cuando nuestros ritmos circadianos se alteran, el cuerpo lo cobra caro. Obesidad, diabetes, depresión e incluso estados psicóticos pueden aparecer. Y no solo nos afecta a nosotros. La luz artificial que invade la noche también altera los ciclos de reproducción de muchos animales. En 2017, tres científicos estadounidenses, Jeffrey Hall, Michael Rosbach y Michael Young, recibieron el Premio Nobel de Medicina por descubrir los llamados genes reloj, el manual de instrucciones que le dice a nuestras células cómo fabricar las proteínas que aceleran o frenan nuestro reloj interno. Así que esta noche, cuando sientas que los párpados te pesan y el cuerpo te pide cama, no le eches la culpa al cansancio nada más. Agradece a ese pequeño reloj escondido en tu cerebro que lleva toda tu vida cuidando de ti. En silencio, sin pilas, sin alarma. Solo con la luz del sol y la oscuridad de la noche. Con información del doctor Raúl Aguilar Roblero, del Instituto de Fisiología Celular de la UNAM. Un guión de Leonardo Santiago, con información del portal Ciencia UNAM. Les saluda Mónica Genis.
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2: En los últimos 2 años y pico, quizá casi 3, he estado involucrado hasta las narices con la música de Antonio Vivaldi. Y un poco para remarcar eso, por simple gusto personal, les voy a ofrecer un programa vivaldiano el día de hoy. Para empezar, unos breves coros de su ópera Moctezuma, una ópera realmente curiosa y con una historia muy complicada. Sí, se trata del episodio del encuentro de los españoles con los aztecas previo a la culminación de la conquista, y Vivaldi compuso su Moctezuma sobre un libreto de Alvise de Giusti, libreto que estuvo basado en una historia de la conquista de México bastante, bastante macarrónica y no del todo exacta, porque su autor, Antonio de Solís y Rivadeneira, jamás puso un pie por estos rumbos, es decir, la escribió de oídas. El caso es que la ópera se estrenó en el Teatro Sant'Angelo de Venecia en el año de 1733. Al parecer se dio una sola función y después sobrevivió el libreto, pero se perdió la música. Y la historia truculenta de qué pasó con el libreto, qué pasó con la música, cuándo se reencontró la música, cómo fue completada, cómo fue reeditada, es una historia realmente fascinante que no tengo tiempo de contar aquí. Pero si quieren averiguar más sobre Moctezuma de Vivaldi, hay muchísimo material en fuentes tanto literarias como cibernéticas. Les invito a escuchar enseguida 3 breves coros de la ópera Moctezuma de Antonio Vivaldi en interpretación de las voces de Il Complesso Barocco.

Y sí, por ser un tema mexicano, les interesa profundizar un poco en el Moctezuma de Vivaldi. Por supuesto, escuchen la ópera, véanla, hay videos sueltos por ahí. Y pueden también leer la espléndida novela Concierto Barroco de Alejo Carpentier y la película Barroco del mexicano Paul Leduc, que hablan directamente de esta ópera Moctezuma de Vivaldi en un contexto realmente interesante. Para la segunda parte del programa, un coro del oratorio Judita Triumphans, también de Antonio Vivaldi, interpreta el coro de la Radio Svizzera.

acaban ustedes de escuchar un coro del oratorio Judita Triunfans, Judith Triunfante, de Antonio Vivaldi, con el coro de la Radio Svizzera. Y para concluir, la sección titulada In Memoria Eterna del motete Beatus Vir. Este motete que está basado fundamentalmente en los Salmos 1 y 112. Interpreta el coro virtual Apolo.

0: El coro virtual Apolo acaba de interpretar la sección In Memoria Eterna del motete Beatus Vir de Antonio Vivaldi, ciertamente una de sus obras sacras más conocidas.
1: Los cantores se van.
2: Pronto se reunirán de nuevo.
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2: Y surgirá un nuevo
1: concilio de voces. 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
1: Preside el rector Leonardo Lomelí la siembra del ahuehuete conmemorativo por los 475 años de la Fundación de la Universidad de México, que marcó el inicio de los estudios superiores en nuestro país con la Real Universidad de México en 1551. Esta siembra, destacó el rector, es una forma muy significativa de conmemorar, y con el antepasado de este árbol conocido como el de la Noche Triste, recientemente denominado de la Noche Victoriosa, el cual se encuentra muy dañado desde el siglo XIX, pero que, afortunadamente, se cuenta con descendientes que serán sembrados en las 5 facultades de estudios superiores de la UNAM.
2: Es una forma, además, muy importante de conmemorar estos 475 años, llamándonos también a restablecer algo de lo que fue el equilibrio ecológico de esta cuenca, y precisamente los ahuehuetes, son parte muy importante de la flora de la Cuenca de México en esos tiempos cuando llegaron los españoles y creó la Universidad de México. Así que felicito la iniciativa de la FESISTACALA, felicito a las 5 facultades de estudios superiores por llevar a cabo esta campaña de 475 árboles y felicito también a toda la comunidad por mantener viva la memoria histórica de un árbol tan emblemático para nuestro país y para el Valle de México.
0: Nacional.
1: La titular de la Fiscalía General de la República, Ernestina Godoy, dio a conocer estrategias para presentar denuncias en el Mundial,
3: mediante la cual turistas extranjeros y aficionados mexicanos podrán denunciar delitos federales, incluyendo casos de trata de personas, lavado de dinero, delincuencia organizada y contrabando. Como parte del plan, se habilitó un micrositio en su portal de internet, donde cualquier persona puede iniciar una denuncia en línea, localizar la oficina más cercana o consultar el directorio del Centro de Atención Ciudadana, disponible las 24 horas, los 7 días de la semana.
4: Para lograrlo, la Fiscalía ha puesto a disposición de cualquier persona que lo necesite las 32 fiscalías federales en la República Mexicana, con particular énfasis en sedes mundialistas que son la Ciudad de México, Guadalajara y Monterrey. Lo anterior, en plena coordinación con las autoridades que conforman tanto el Gabinete de Seguridad Federal como las otras instancias, la Secretaría de Relaciones Exteriores, aeropuertos, el Instituto Nacional de Migración, instituciones de seguridad de todos los niveles de gobierno y la Agencia Nacional de Aduanas de México.
3: Para Radio UNAM, Cindy Pérez Ramírez.
1: El escritor Juan Villoro participó en el Congreso Régimen Jurídico del Mundial de Fútbol.
5: En el Instituto de Investigaciones Jurídicas de la UNAM, Juan Villoro evocó la posibilidad de jugar sin trampa basándose en las creencias tarahumaras. Al participar en el primer Congreso Régimen Jurídico del Mundial de Fútbol, el escritor dijo que las primeras reglas se fraguaron en Londres y hoy en día esta disciplina deportiva es la de mayor preponderancia.
6: La prueba está en que la FIFA tiene más agremiados que la ONU. El planeta se ha organizado mejor para celebrar mundiales que para discutir si existen condiciones de paz en la Tierra. De modo que estamos, pues, ante un deporte sumamente visibilizado y que por lo tanto suscita numerosas tentaciones. La fascinación del fútbol tiene que ver con muchas cosas, entre otras que se juega con los pies, una de las partes del cuerpo humano que parecen superadas por la civilización.
5: Para Radio UNAM, Cristina Godínez.
0: Internacional.
1: Tras confirmar 5 detecciones de gusano barrenador en Texas y Nuevo México, se suspendió de manera temporal la importación de ganado y animales vivos de Estados Unidos a nuestro país. El gobierno de Irán denunció el ataque de Estados Unidos contra depósitos de agua en el condado de Sirk, en la provincia de Hormozgan. Entre los lugares bombardeados se encuentran 2 depósitos con capacidad para 500 y 2.000 metros cúbicos que suministran agua potable a la población de la zona. El Congreso de Estados Unidos aprobó $70 mil millones al gobierno de Donald Trump para financiar el control migratorio y fronterizo hasta el fin de su periodo en 2029. Hasta aquí el corte. Agradece su atención, Virginia Sánchez Machuca.
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0: Harper Lee. El sur profundo de los Estados Unidos. 2026, 100 años de su nacimiento. 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Por eso, afirma Martínez García, tiene plena vigencia en esta época la novela de Lee.
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16: Muy buenos días, bienvenidos, bienvenidas. Inicia Primer Movimiento, la revista matutina de Radio UNAM. Son las 7:02 en este jueves 11 de junio del 2026. Estamos con ustedes en vivo a través del 96.1 de frecuencia modulada y 860 de amplitud modulada en el sitio electrónico de Radio UNAM. radio.unam.mx son las coordenadas para reunirnos en esta mañana importante. Saludo al equipo que está del otro lado del cristal. Rodrigo Aguilar en la producción ejecutiva. Hoy está Andrés Ramírez en la operación técnica, Antonio Quijano en la jefatura de noticias, Tamara Quiroz en redes sociales y en los micrófonos. Saludo a mi compañero Miguel Ángel Quemain. Muy buenos días de Mundial, Miguel Ángel, ¿cómo estás?
17: Buenos días, Berenice, buenos días a todos los que nos escuchan. Una ciudad todavía transitada. Esperemos que continúe así, aunque el sur de la ciudad está muy amenazado por la falta de posibilidades de circulación. Pero bueno, vamos a tener por lo menos hasta las 10 de la mañana un flujo de información interesante. Vamos a hablar de los desplazamientos forzados. Es un libro de Carlos Pereda, este gran filósofo mexicano, uruguayo-mexicano, profesor emérito de la UNAM. Es una meditación plebeya sobre la revolución, sobre la migración, el transtierro del mundo español, las múltiples tránsitos en nuestro planeta.
16: Tendremos después la participación de Emilio Canek Fernández. Él es arquitecto, académico de la Facultad de Arquitectura de la UNAM y está a cargo del segmento Habitar el Tiempo, dedicado a la arquitectura. Y hoy el comentario es sobre el mundial y la arquitectura del espectáculo.
17: Y vamos a tener también el fútbol y el cine, el séptimo número de Fósforo, la revista digital de crítica cinematográfica. Vamos a hablar con Eric Estrada, él es editor de esta revista digital de crítica cinematográfica, Fósforo UNAM, y con Triana Sofía Solano Castro, que integra la tercera generación de Fósforo UNAM.
16: Y tendremos también en este mes del orgullo, es Orgullo Puma 2026, la Coordinación para la Igualdad de Género de la UNAM nos ha dispuesto distintas actividades transversales a varias entidades universitarias, y al respecto vamos a hablar con Rubén Hernández, vocere y directore de Políticas de Igualdad y No Discriminación de la Coordinación para la Igualdad de Género de la UNAM.
17: Y vamos a tener la poesía necesaria alrededor de las 9 de la mañana.
16: Hoy jueves el doctor Alberto Betancourt con Los Mundos Posibles. El doctor Betancourt es doctor en Historia y profesor de la Facultad de Filosofía y Letras de la UNAM. Y hoy nos propone escuchar sobre el cuaderno de trabajo Instantáneas Históricas de la Geopolítica Contemporánea, una mirada desde América Latina. Y tendremos invitados que vienen con el doctor Betancourt, parte del alumnado que ha realizado pues distintas investigaciones con metodología histórica desde y con temas muy actuales. Se trata de Ignacio Álvarez Saturnino, coautor del capítulo Los Cerditos Atómicos. También estará Abdel Alejandro Barbosa Lucio, coautor del capítulo La Visita de Putin a Beijing, y Juan Pablo Barba Escobedo, coautor del capítulo La Propaganda Pacifista del Mundial y el Genocidio Palestino. Estos tres temas que hoy tendrán cita y lugar en el segmento de Mundos Posibles. Así es que bueno, pues sí, muchos temas en esta mañana, donde les invitamos a permanecer aquí en Radio UNAM y también en las redes sociodigitales. Y bueno, pues es que es un día muy especial porque una vez más y por tercera ocasión el balón llega al otrora Estadio Azteca, rebautizado Estadio Ciudad de México. Los accesos se abren a las 9 de la mañana. Hay que recordar que pues ya está cercado este perímetro del Estadio Ciudad de México y que pues el acceso será caminando prácticamente. Pues si uno se quiere acercar en el tren ligero o algún otro tipo de transporte automotor, pues tendrá que ser hasta la estación Textitlán, del tren ligero, que por cierto ahí pues la jornada de la tarde noche de ayer pues resaltó precisamente por la presencia de colectivos de madres buscadoras ahí en Calzada de Tlalpan, en la poquito adelante de la estación del tren ligero Textitlán. Ahí también llegó ayer el secretario de Gobierno de la Ciudad de México, César Cravioto. Poco después salió del lugar. Las madres permanecieron ahí en la estación Textitlán, aunque no lograron avanzar hacia el estadio para hacer la velada que habían anunciado a las afueras del Coloso. Y bueno, pues para la jornada de hoy son distintos los gremios y colectivos que han anunciado movilizaciones con rumbo al estadio y a otros puntos, como por ejemplo el Aeropuerto Internacional de la Ciudad de México, en el caso de la CENTE. Se trata de gremios campesinos que se van a dirigir al estadio Ciudad de México, de transportistas, pensionados y jubilados de Pemex y CFE, las propias familias buscadoras que ya están allá desde el día de ayer, bueno, hicieron presencia el día de ayer y hoy con mayor concentración, y la propia CENTE también. Parte de lo que estará ocurriendo a lo largo de esta mañana, y decíamos que los accesos se abren a las 9 de la mañana, con todas estas consideraciones, pero los accesos al estadio se abren a las 9 de la mañana. A las 11:30 tendrá lugar la ceremonia inaugural del Mundial. A la 1 de la tarde se dará el silbatazo inicial del partido inaugural México-Sudáfrica. También ya se reportan algunos visitantes y aficionados que se dirigen poco a poco llegando hacia el primer cuadro capitalino, hacia el Zócalo de la Ciudad de México, donde se ha dispuesto este fanfest que ya desde ayer la presidenta de la República dijo, está el fanfest del Zócalo capitalino, pero hay otros 18 puntos en la capital mexicana. En caso de que no se logre dar ese evento donde se transmitirá el partido inaugural en el Zócalo capitalino, en el fanfest del Zócalo capitalino, pues iremos viendo cómo se desarrolla esta jornada con todos estos aspectos puestos a la mesa, Miguel Ángel.
17: Sí, qué interesante recuento. Sí, va a ser un día interesante, es un día que el gobierno federal, las universidades dieron como un día para tener posibilidades de no formar parte de la circulación, por lo menos en esta ciudad. Así que bueno, ya nos irán contando el día de mañana cómo les fue de partido, cómo les fue de circulación, y pues esperamos que sea una jornada pacífica y sin grandes accidentes, ¿no?
16: Sí, sí, por supuesto, que sea una jornada pacífica. Muy cerca del Zócalo capitalino, otro punto del FanFest es la Plaza de Garibaldi, está la Plaza de las Américas, pero en otros puntos también, hacia el norte del país, el Deportivo Hermanos Galeana, el Parque Tezozómoc, el Parque La Bombilla, hacia el sur de la ciudad, Unidad de Independencia, igualmente, vaya, son 18 puntos de FanFest para cercanos a la gente donde ustedes se ubiquen. Cuéntenos cómo ven este día, esta jornada, qué es lo que ustedes también prevén desde su perspectiva. Si quieren, también se vale el marcador que están esperando de este partido inaugural. Estamos en las redes sociales con ustedes y por ahora nos vamos con esta recomendación literaria. Son las 7:10.
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16: 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Pero antes de la recomendación literaria, vamos con música. Con música, como solemos iniciar cada jornada aquí en Primer Movimiento. Y se trata de una canción de los White Stripes, la canción Seven Nation Army.

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2: Carlos Pereda, filósofo uruguayo mexicano y profesor emérito de la UNAM, presenta Desplazamientos Forzados, un libro donde explora cómo la memoria y la identidad se transforman cuando una persona debe abandonar su lugar de origen.
3: El autor recuerda que los desplazamientos por violencia, persecución o pobreza han acompañado a la humanidad desde tiempos antiguos y siguen marcando la vida de millones.
2: Una parte del libro analiza el exilio republicano español en México, como pensadores como José Gaos, María Zambrano y Adolfo Sánchez Vázquez reflexionaron sobre esa experiencia de pérdida y reconstrucción.
3: Pereda también analiza la migración mexicana hacia Estados Unidos en los siglos XX y XXI, apoyándose en corridos fronterizos y poesía chicana para mostrar emociones y vivencias que no aparecen en los registros oficiales.
2: Su propuesta es mirar la migración con matices y entender que los desplazamientos responden a estructuras de poder. Así evita reducir el debate a prejuicios o a la defensa de un orden injusto.
3: Pues para ustedes esta mañana, Miguel Ángel Quemain ha preparado esta conversación, esta pieza con Carlos Pereda sobre su libro, que por cierto está editado por Herder y que se titula Desplazamientos Forzados. Vamos a escuchar.
4: Esta conversación con el doctor Carlos Pereda es a propósito de Desplazamientos Forzados, una meditación plebeya publicado por Herder en su colección Contrapunto.
5: ¿Cómo llega a esta preocupación tan actual en el mundo, no solo en nuestra lengua, sino que atraviesa pues toda la preocupación de la gente más comprometida con el desplazamiento y con el desarraigo?
6: La preocupación por los desplazamientos es una vieja preocupación de todos nosotros. Perdone que estoy un poco con la voz se me ha ido. Y entonces sí, estoy un poco, pero hablo de todas maneras.
5: Sí, muchas gracias por el esfuerzo.
6: Los desplazamientos han sido siempre un viejo tema, tanto de la filosofía como de la literatura, como de las ciencias sociales. En este libro, usted tiene razón, es un libro que vinculo la primera persona con la tercera persona. Así es un libro que, de alguna manera, puede interesar a un público no explícitamente académico. En la primera parte del libro, si me permite resumirlo un poco, en la primera parte hago tres momentos. El primer momento es una distinción entre emigrar y exilio. Y pongo como ejemplo el exilio de los españoles de la República Española en México, tomando tres temas: el tema de transcierro, tal como lo formuló José Gaos, el tema de destierro y el tema de Aurora, como lo hizo María Zambrano. Este es el primer momento del libro en el cual distingo migraciones y exilios. En el segundo momento trato de discutir un poco las idas de los mexicanos a los Estados Unidos y, entre otros recursos, comento algunas de las canciones que cantan los mexicanos en su ida a los Estados Unidos. Y el tercer momento es el estudio de una poeta chicana que casi no conocemos en México, que es Lee Cervantes. Esta poeta chicana es interesante porque comento dos poemas. Uno, cómo ella se siente en un barco que nunca toca tierra. Y por otro lado, cómo ella se siente cuando regresa a México, que de alguna manera nadie la recibe. Esta es la primera parte del libro. En la segunda parte también tienen tres momentos. En el primer momento de la segunda parte es una reflexión general sobre la migración. Las migraciones, aunque tienen varias causas, entre otras causas naturales, como de pronto el suelo donde la gente vive ya no da para comer, etcétera. En realidad, las causas principales de las migraciones son causas económicas, gente que de alguna manera quiere mejorar su vida. Este es el primer, es una reflexión general sobre las migraciones. El segundo momento de la segunda parte es discutir algunas imágenes que pongo en el libro, y el tercer momento es una discusión un poco sobre las políticas que se pueden adoptar respecto a las migraciones. Este sería un resumen muy rápido del libro.
2: Y bueno, la distinción entre migraciones y exilios es una distinción fundamental, una distinción de grado, doctor.
6: Migraciones y exilios. Porque los exilios suelen ser un poco cualitativos, suelen un poco conservar los nombres de los exiliados, mientras que las migraciones son más fenómenos generales, cuantitativos, donde no se conservan las diferentes personalidades.
2: Es importante decir o recordar para quien no lo sepa que en 2008 publicó en Siglo XXI Los aprendizajes del exilio, que recibió un premio de ensayo, y ahí este libro continúa profundizando en ese territorio que abrió en ese entonces, doctor.
6: Creo que este libro, más que hablar del exilio, fuera del primer momento, del primer capítulo, de la primera parte, habla sobre todo de los desplazamientos forzados que, como dije, de las migraciones, suelen ser fenómenos muy cuantitativos. Suelen, en las migraciones, de alguna manera, no se conserva el nombre propio de los emigrantes, sino que son miles y miles y miles, creo que hay más de millones de emigrantes mexicanos, por ejemplo, en Estados Unidos, pero si uno mira el resto del mundo, se da cuenta que hay también millones de migrantes de otros países en Europa, por ejemplo, turcos en Alemania, magrebíes en Francia, etcétera. Es decir, el fenómeno de los desplazamientos, de las migraciones, es un fenómeno un poco diferente del exilio, aunque en ambos casos podemos hablar de desplazamientos forzados.
5: Desde el primer capítulo, que es sobre usos de las palabras transtierro, destierro y aurora, hay también una visión sobre una implementación de categorías muy novedosas, aparentemente coloquiales, pero que tienen una poética semejante a la que pueden proponer las canciones que usted escucha en este libro, que es Mecanismos de la Razón Porosa, que son también el darse una cantidad de permisos literarios y metodológicos para hablar de una racionalidad y de una mirada particular del filósofo, que no es un sociólogo, no es un antropólogo, no es un psicoanalista, sino un filósofo en el sentido más profundo, tal vez el sentido más nietzscheano de la palabra, tal vez alguien de ese calado se dio el permiso de hacer tantas palabras tan novedosas en alemán, ¿no?
6: Bueno, muchas gracias por el elogio implícito en sus palabras, pero lo que justamente busqué en este libro es cómo de alguna manera reunir diferentes miradas del antropólogo, del literato, del psicoanalista incluso, en una reunión de voces. Creo que en este libro, como en general usted usa una expresión que a mí me gusta mucho usar, que es razón porosa, que justamente es aquella razón en la cual uno puede atender diversas voces y diversas perspectivas.
5: Ahí en el libro, doctor, voy a atravesar el libro con mi pregunta. Hay una manera tan generosa y tan característica de usted de ser un amigo profundo de las mujeres y de lo femenino. O sea, el libro está cruzado por una enorme capacidad de inclusión bibliográfica, sensorial, política, hacia un conjunto de escritoras, de investigadoras, de militantes que han atravesado, digamos, ya de entrada, pienso en el segundo capítulo, donde le da un papel muy interesante a las contribuciones de Gloria Anzaldúa, ¿no? Pero a lo largo del libro, a lo largo de todo el libro, hay un reconocimiento profundo a esa emocionalidad y a esa contribución de lo femenino en las canciones, en la bibliografía, en las referencias, en las imágenes, ¿no?
6: Tiene usted mucha razón. Gloria Anzaldúa fue durante mucho tiempo como una voz totalmente ignorada de este lado de la frontera. Y fueron un poco las feministas chicanas y algunas feministas norteamericanas las que de alguna manera la pusieron en el centro. Y hoy es una figura muy interesante porque de alguna manera es una voz diferente, pero al mismo tiempo una voz que aporta enormemente otras perspectivas sobre cómo se vive en la frontera y cómo se viven las fronteras. Gloria Anzaldúa, además, para sorpresa mía, leyó con mucho cuidado a muchos autores mexicanos como Rosario Castellanos y Octavio Paz.
5: Le da la palabra a José Manuel Valenzuela en su multiplicidad de sentidos, en su multiplicidad de curiosidad y en su rigor académico, pero también hay una manera también en estos tiempos de darle también un lugar sensacional a Carlos Monsiváis, un reconocimiento al gran periodismo, a la gran crónica en la que usted coloca en su libro con una enorme dignidad, con una enorme confianza en algo que tiende a perderse, que tiende a diluirse con el tiempo, porque la hemerografía es algo de lo más fatigoso, de lo que se diluye más entre nosotros, doctor.
6: Bueno, Me encanta esa frase de Monsi Weiss cuando dice que los corridos mexicanos son como pequeñas novelas comprimidas en un verso. Y tiene mucha razón. Uno incluso podría seguir con esta frase de Monsi Weiss y decir que los corridos son no solo pequeñas novelas comprimidas en verso, sino también vidas enteras comprimidas en verso.
2: Aunque el ensayo tiene una carta de naturalización innegable, doctor.
6: Me parece que el ensayo es un género muy preferido en América Latina. Por ejemplo, en México tenemos una gran tradición de ensayistas. En algún sentido podría ser uno crítico y decir que el ensayo como escritura ha desplazado un poco a la filosofía y a las ciencias sociales. Nuestros científicos sociales y nuestros filósofos a menudo escriben ensayos y no estrictamente libros de ciencias sociales o filosofía. Eso algunas veces se ha criticado, pero podemos decir que todos los géneros son bienvenidos.
2: Así como el ensayo es clave, doctor, también la ficción, la literatura, nos recuerda que hay una manera de anticiparse y de colocar el futuro en la visión de nuestros días, del presente. ¿Cómo lo ve?
6: Y en un libro que acabo de leer, de la escritora mexicana Valeria Luiselli, ella justamente, ese es un tema de ella. Y Luiselli dice en algún momento que habría que recordarle, por ejemplo, a los europeos que ellos alguna vez también fueron emigrantes y que tienen que tener cierta generosidad con la emigración. Quizá deberíamos recordarles a todo el mundo eso, de que de alguna manera todos podemos volver a ser inmigrantes y que la hospitalidad es una virtud central.

0: de programas a través del legislativo o las iniciativas de leyes. Tal vez deberíamos de dedicarnos como en algún momento también ese egipcio que era Derrida se atrevió a decirlo, ¿no?
1: Claro, tienen razón, la hospitalidad es una virtud y de alguna manera todas las virtudes tienen algo de personal. Es decir, nos tenemos que aprender a educar en esa virtud que es la hospitalidad.
0: Sabe usted, me recuerda mucho a un conjunto de sensibilidades que expresaron el desarraigo, el desplazamiento, como fueron Adorno, Horkheimer, Benjamin, Marcuse, Erich Fromm. Hay una sensibilidad que siente una Europa amenazada, una cultura amenazada y una antigüedad amenazada. Este capítulo 4 me parece que está en nuestros tiempos, en ese tono de advertencia y en ese tono de queja también.
1: Tiene mucha razón usted. Creo que los autores que han nombrado de la Escuela de Frankfurt, todos están atravesados por la experiencia del exilio, la emigración y en algunos casos, como Walter Benjamin, la imposibilidad de partir y solo encontrar la muerte. Pero en autores como Adorno y Horkheimer, la experiencia del exilio fue una experiencia fundamental. Todo el libro, además de ser un libro sobre los desplazamientos forzados, es un libro que de alguna manera atravesado por la oposición entre los usos arrogantes de la razón y los usos porosos de la razón. Los usos porosos de la razón de alguna manera nos reenvían precisamente a la virtud de la hospitalidad de que hemos hablado, nos envían a ese conjunto de distintos perspectivas para mirar las cosas y estar abiertos a lo otro, a lo que no es lo mismo, a lo que de alguna manera puede ser lo radicalmente distinto. Justamente esa es la posición que me gusta trazar en este y en otros libros, entre los usos arrogantes de la razón o razón arrogante y los usos porosos de la razón o razón porosa. Yo creo que el problema de las fronteras y es el problema que de alguna manera estamos viviendo ahora, ya sea de lejos, como es Gaza, ya sea de muy cerca de nuestro, como es la frontera con los Estados Unidos, creo que es un problema que no admite, doy un paso atrás. Creo que todos los problemas admiten o soluciones, o disoluciones, o regulaciones. Y creo que el problema de las fronteras no admite soluciones generales, ni admite tampoco disoluciones. Admite solo regulaciones y regulaciones políticas de caso en caso. Y por eso es tan complicado este problema. Justamente al final del libro trato un poco de comentar esto, de por qué este problema de las migraciones no admite de soluciones generales y mucho menos disoluciones, sino que hay que regularlo de caso en caso y de política en política. Y esto es naturalmente un problema grave.

0: suave y una que de alguna manera con torpeza tratamos de evitarlo.
1: El libro, de alguna manera, coloca sobre la mesa el tema de las autonomías, el tema de del igualitarismo, pero también el tema de la subjetividad y de la libertad. En medio de lo colectivo, en medio de los usos y las costumbres, también amanece una aurora de lo personal en este México, donde se hace una meditación plebeya en tiempos de resistencia y de pérdida. Pienso que aunque no sea una declaración abierta a las culturas originarias, está esa música de fondo también, doctor.
0: Sí, la verdad es que me gustaría que lo que usted dice estuviera más presente de lo que está y que esa música de fondo fuera más bien una música más presente. Pero volviendo al tema de la autonomía, creo que respetar la autonomía de cada persona es, pienso, un derecho básico. Si no se respeta la autonomía de cada persona, estamos en la barbarie, estamos en una cultura de la muerte.
1: Muchas gracias, doctor, por la oportunidad de conversar con usted.
0: Le agradezco muchísimo el diálogo que hemos tenido.
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0: Saludamos a Emilio Canek Fernández, que ya nos acompaña en la línea esta mañana, como cada 15 días en jueves. Él es arquitecto y académico de la Facultad de Arquitectura de la UNAM y hoy en este espacio nos propone pensar el mundial y la arquitectura del espectáculo. El tema de hoy, Emilio Canek, muy buenos días, bienvenido. ¿Cómo estás esta mañana, mundialista?
1: Hola, Miguel Ángel Berenice, buenos días a
2: buenos
1: ustedes.
2: Buenos días, Emilio.
1: Bien, y sí, yo le di muchas vueltas para saber cómo podíamos escapar un poco de este día, pero me parece que es inevitable. Entonces tenemos que abordar un poco el tema del mundial. Y me parece que a pesar de la saturación de los temas y de todo lo complicado que ha sido pensar en estos días, en cómo se contrasta esta realidad que estamos viviendo, no solamente en el planeta, sino también en el país, frente a lo que también significa un espectáculo como este, pues siempre vale la pena reconocer cómo pues podemos avanzar en la comprensión de los hechos urbanos y arquitectónicos y cómo se entiende esta lógica no solamente formal sino también espacial del fútbol como una experiencia espacial. Obviamente en estos días no podemos dejar de lado esta, pues, cómo hemos presenciado la disputa por el espacio público a través de diversos actores sociales que han puesto en evidencia estos espacios de representación social y también los valores simbólicos que les otorgamos a los espacios en la ciudad. Ha sido pues particularmente inquietante ver cómo en plena calzada de Tlalpan, ahora mismo lo estamos presenciando, se van dando estas alineaciones de quienes antes enfilaban sus reclamos hacia el Zócalo y ahora quieren llegar al Estadio Azteca para ser escuchados, mientras aparece por otro lado una marea de gente que sabemos que existe, sabemos que ya está en la ciudad en algunos casos y que seguramente en algunas horas más conoceremos, y a la que durante los últimos 30 meses se le han dispuesto una serie de obras que apuntan a diferentes tiempos de sobrevivencia, pero también de disfrute. Esto que ha incorporado el concepto de lo cosmético, últimamente hemos oído hablar mucho de lo cosmético en las obras urbanas, ha abierto líneas de discusión suficientes para, si las vemos de manera más objetiva, entender las dinámicas urbanas a través de los espacios públicos, pero también a través de la función en el ejercicio de la ciudadanía. Estos meses nos han dejado lecciones sobre cómo pensar las infraestructuras urbanas en la ciudad del siglo XXI, y no solamente lo que implica saber que una obra vial o de movilidad ha ocupado la parte principal del debate, evidenciando el papel que tienen actualmente las circulaciones y el transporte en la ciudad contemporánea, y también los conceptos que tenemos sobre imagen urbana y el potencial para mejorar la calidad de vida de quienes habitamos la ciudad. Obviamente siempre la tentación de ocupar visualmente toda superficie que esté libre ha sido una de las constantes en los últimos meses, y incluso se ha hablado de esta acuarotización de la ciudad, y esto quizá ha reforzado la idea de que la ciudad a veces depende de esa necesidad de poder colocar en algún espacio o en alguna superficie algún anuncio, alguna idea, alguna cosa como para poder documentar que algo está sucediendo. Obviamente las obras que hemos visto anunciadas van más allá de la pintura y se han anunciado acciones sobre rehabilitación de equipamientos deportivos, especialmente los dedicados al fútbol, y es ahí donde vale la pena detenerse para pensar en los efectos que va a tener un evento como este a largo plazo, y que solamente, pues obviamente, las generaciones que estamos viviendo vamos a ir retroalimentando, reforzando a partir de lo que todo este evento signifique. Y también este largo plazo implica pensar en cómo la ciudad misma se va alimentando de todos estos eventos para dejar no solamente cicatrices, sino también ciertas infraestructuras que de alguna manera van avanzando con el paso del tiempo. También en este mismo espacio hemos hablado de cómo existen en la ciudad contemporánea estos eventos masivos como son los conciertos, en donde parece que hay toda una necesidad especial de poder vivir el momento a partir de que nuestro artista favorito o favorita llega a la ciudad, y eso como vuelca de alguna manera las narrativas a pensar cómo se está viviendo el momento para poderlo documentar en nuestra memoria, y eso obviamente está demandando cada vez mayor infraestructura tecnológica como para poder dar cuenta no solamente de la fidelidad del sonido de lo que estamos escuchando, sino también del evento mismo, ¿no? A partir de las luces, los escenarios y demás. En el caso del fútbol, parece que hay una cercanía en esta dinámica, y parece que cuando hablamos del fútbol también tenemos que hablar del equipamiento deportivo, porque finalmente el escenario donde se realiza esto tiene que ver con estos equipamientos masivos para la ciudad, y que de alguna manera también determinan su infraestructura. Durante décadas hemos considerado cómo estas grandes construcciones, estos espacios que forman parte de esta infraestructura urbana, van rubricando la manera en cómo se lee una ciudad, pero también cómo se planea y también cómo se va generando esta visión que ya no solamente se limita a la escala urbana de la ciudad misma, sino que ahora atiende a una escala global en donde suceden grandes eventos y solamente algunas ciudades tienen las infraestructuras como para poderlo realizar. Es por ello que a veces estas piezas son capaces de reorganizar territorios, de producir centralidades o de transformar, como lo estamos viendo, sistemas de movilidad, y modifican incluso la manera en cómo ahora una ciudad se representa a sí misma ante el mundo a partir de estos escenarios. Esta condición parece que resulta como muy evidente a veces en cuando hablamos de este concepto de la ciudad global, que tiene que ver con algo que Octavio Yanni en algún momento habló de la mundialización, algo que a finales del siglo pasado se veía como un escenario futuro, en algunos casos fatalista, en otros como más objetivo para poder entender qué va a pasar con las ciudades del siglo XXI y qué va a pasar con el planeta. Para Octavio Yanni, ese mundo contemporáneo ya no podía comprenderse únicamente a partir de las fronteras tradicionales, sino que pues había que entenderlo a partir de estos múltiples procesos económicos, culturales y tecnológicos que operan a escala planetaria. De ahí que las ciudades participan de esta lógica, convirtiéndose en grandes nodos de infraestructura global, en donde pues vemos la circulación de capitales, de información, de mercancías, de imágenes, incluso hacen que muchas de las ciudades actualmente se parezcan a otras ciudades a partir de pues el espacio público, algunos centros comerciales, algunas marcas, algunas imágenes. Es decir, parece que esta globalización está homogeneizando muchas de las ciudades, está acentuando aspectos que a nivel turístico se tendrían que reforzar como para poder hacer que nos quede la selfie necesaria para decir que estuvimos ahí. En un modo similar, Saskia Sassen ha hablado de las ciudades globales, del concepto de las ciudades globales, y cómo estos espacios también funcionan como centros estratégicos de coordinación económica, pero también cultural. Las grandes infraestructuras adquieren una importancia decisiva porque finalmente permiten materializar físicamente la inserción de una ciudad dentro de estos flujos mundiales. Por eso, siempre que hay un evento como este, se habla de cómo se prepara una ciudad, se prepara un estado como para darle sentido a toda esa gran cantidad, no solamente de personas, sino también de flujos de información, pero también económicos, que están haciendo que esto se conecte con otras dinámicas que a nivel global están marcando el ritmo del planeta. Esta evolución de las grandes ciudades, iba a decir capitales, pero ya no solamente se circunscribe a las capitales, también se circunscribe a ciudades que tienen una cantidad importante de habitantes y una localización que geoestratégicamente pueden apoyarse y aprovecharse para poder catapultar a una ciudad a nivel global. Pues en estas grandes metrópolis parece que hay esa noción de cómo ahora la lógica de lo que en algún momento fueron las plazas, los mercados, los puertos, ahora se está sustituyendo con los grandes aeropuertos, aeropuertos con una capacidad de movilidad importante, los centros que culturalmente están generando una atracción mayúscula, como son, pueden ser los museos, o estos espacios que concentran gran cantidad de gente, como pueden ser estos centros de convenciones, estos lugares para conciertos, o incluso también los parques metropolitanos, que hoy también constituyen parte de estos dispositivos para hablar de esta lógica urbana contemporánea. Y obviamente los estadios forman parte de esta misma familia. Sin embargo, en el caso de los estadios, mientras que otros espacios como pueden ser los aeropuertos o los centros financieros se asocian directamente al movimiento del capital, y todos estos flujos que económicamente a veces son determinantes, los estadios contienen una dimensión simbólica que también se vincula a la memoria colectiva. Yo tengo muchos conocidos, seguramente todos quienes nos escuchan, ustedes mismos tendrán la experiencia de alguien que seguramente en estos días ha recordado con mucho fervor no solamente el México 76, el gol de Manuel Negrete, sino pues también el México 70, ¿no? Entonces parece que esto también va marcando códigos genéticos, identidades y afectos que van marcando esta memoria colectiva. Entonces hablamos de que sí hay infraestructuras globales, pero también son dispositivos que culturalmente están arraigados en la historia de las ciudades, pero también de quienes las habitan. Es por ello que cuando hablamos de este caso en particular, de cómo un estadio finalmente remite a esa condición gregaria de las sociedades, en donde de alguna manera pues se ofrecen estas competencias como para poder demostrar el cuerpo, finalmente se impone en una lógica de competencia deportiva y justa que toma o hace tomar partido, pues finalmente también tiene que ver con esta imagen que metafóricamente habla de estas grandes ventanas verdes que siempre vemos en las imágenes aéreas, ahora que están muy, muy en boga, y que hablan de una visión originaria sobre el territorio que se habita. Cada uno de los estadios que ahora se han estado remodelando, no solamente en México, sino en diversas partes del planeta, o incluso la construcción misma de estos estadios, habla de otras lógicas que están favoreciendo la idea de cómo lo que en algún momento solamente era la justa deportiva, ahora se convierte en el espectáculo como para poder vivir con una intensidad mayor, pues una adrenalina que nos obliga a pensar de manera diferente el espacio diseñado, el construido, pero también el proyectado. Obviamente la historia del fútbol habla de estas posibles interpretaciones. Vemos cómo ahora las cámaras de alta definición ayudan mucho como para poder documentar específicamente no solamente en qué momento está la falta, sino también en qué momento está el gol, y eso pues obviamente se proyecta mediáticamente, se proyecta globalmente y mueve los afectos, mueve las emociones, y parece que esta idea de cómo el fútbol en algún momento se pensó como una práctica popular ligada a la vida cotidiana de las ciudades industriales, pues ahora pues tiene una connotación ligeramente distinta, en donde el ocio cambia de narrativa, cambia de discurso, y ahora pues estos espacios se convierten en esta idea de poder acercarse lo más posible a la cancha como para poder ver cómo está el escenario donde se disputan los goles. Esta idea de cómo el espacio público pues finalmente se va concentrando en un lugar que sí concentra las energías, pero también concentra esta adrenalina en donde el espectáculo se desarrolla. Es muy curioso cómo en algún momento la estructura misma de los estadios estaba pensada en los huesos, ¿no? Vemos en el caso del Estadio Azteca mismo, vemos cómo la estructura que se piensa para poder albergar esta cantidad de gente originalmente estaba destinada en cómo una una estructura física como puede ser una columna como para poder sostener una gradería, pues tenía una experiencia formal importante como para poder sostener y dar cabida a gran cantidad de personas, y como poco a poco eso ha ido mutando para convertirse ahora en la piel. Si observamos muchos de los estadios contemporáneos, incluso de los que últimamente han tenido juegos mundialistas, pues parece que ahora la idea es transformar ese hueso ahora en una piel que puede proyectar imágenes, que puede generar una rúbrica urbana distinta, y que obviamente esto también va de mucho del lado de la experiencia de la imagen, y cómo esta huella de estos estadios contemporáneos pues ahora están remitiendo al acercamiento lo más posible en la isóptica de estar frente a la cancha, en un reto importante como para poder hacer que quienes están yendo al estadio pues tengan la mejor vista, pero también la mejor condición como para poder acercarse a los espacios en donde se desarrollan estas acciones. Entonces, es interesante cómo pues finalmente estas ventanas, estas enormes ventanas verdes que se insertan en los tejidos urbanos cada vez más densos, pues también son estos campos abiertos que constituyen estas superficies que permiten reconocer esta persistencia de una condición territorial, y que pues no solamente en la idea de lo territorial hablamos del espacio ocupado, sino también del espacio disputado, y es curioso cómo pues finalmente estas dinámicas que ahora vemos en las justas deportivas pues hablan de otra imagen, de otras narrativas, de otros intereses, y cómo finalmente pues esto también va rubricando parte importante de lo que hacemos. Entonces no podemos sucumbir al hecho de que hoy se inaugura el Mundial 2026 y que finalmente esta idea de cómo el deporte va también cambiando maneras de cómo entendemos nuestras sociedades, pues también va marcando estas necesidades de visualizar de una manera diferente, y pues ya de sucumbir ante este evento como para pues de repente darle una patada a algún balón y ejercitar un poco el cuerpo para saber que estamos viviendo algo que nos puede ser de utilidad en el futuro, sobre todo pensando en nuestra salud. Hay un documental que yo les recomendaría mucho, no sé si por ahí está en alguna plataforma, pero que es sumamente interesante, y es un documental que prácticamente es una pieza artística de Douglas Gordon y Philip Parreno, que habla de un momento en un juego de Zinedine Zidane, en donde durante 90 minutos lo van siguiendo en un partido que se hace en el 2005, pero es interesante porque finalmente no habla nada del partido, sino simplemente habla de cómo Zidane se mueve en la cancha, y es un contraste tan fuerte con respecto de cómo se está viviendo la intensidad, el ruido del partido mientras una persona está en medio del campo acomodando los pedazos sueltos de pasto que quedaron mientras las jugadas siguen moviéndose, y él simplemente se limita a hacer su trabajo dándole el pase a quien corresponde. Entonces me parece que son diferentes maneras de ver estos eventos, y pues vale la pena pues verlos con esta mirada crítica como para saber qué efectos tienen y cómo nos están también convocando a ser partícipes de una manera u otra.
0: Pues qué comentario, Emilio, muchas gracias por el mismo. Nos quedamos con esta amplia reflexión, con mucha densidad, con muchas capas, así como la ciudad misma que hoy se transforma, se resignifica, se reorganiza, se reconfigura ante nuestros ojos y con nosotros mismos y nosotras habitando esta ciudad. Muchas gracias también por esta recomendación, este documental sobre este juego de Zidane de Douglas Gordon, y pues nos encontramos en 15 días. Gracias, Emilio Canek.
1: Nos vemos entonces y pues a disfrutar.
0: A disfrutar. Gracias. Hasta pronto. ¿Vas a ver el partido? Pues, ¿cómo no verlo?
1: No sé todavía. Estoy debatiéndome justo sí. En eso, pero bueno, ya les contaré dentro de 15 días.
0: Ya nos veremos. Gracias, o nos escucharemos. Hasta pronto. Gracias.
2: Hasta pronto. Y nos vamos al corte, regresamos en un par de minutos.
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2: Hola, buenos días. Ya son las 8 de la mañana con 4 minutos de este jueves 11 de junio. Estamos en Primer Movimiento, la revista matutina de Radio UNAM, que fluye de lunes a viernes en vivo de 7 a 10 de la mañana. Estamos en la cabina en Adolfo Prieto 133 y en radio.unam.mx y en las redes sociales como Primer Movimiento en Facebook, como P Movimiento en X. Y estamos también en las frecuencias del 96.1 de FM, el 860 de AM, y estamos también en Morelia, Michoacán, con la sinergia y la sincronicidad que nos da la radio Nicolaita, que nos alberga esta estación académica universitaria cincuentenaria. Estamos también en la cabina, está Antonio Quijano en la jefatura de noticias, está Rodrigo Aguilar en la producción ejecutiva, está Antonio Beltrán en los controles técnicos y mi compañera Berenice Camacho en la conducción. Querida Berenice, buenos días.
3: Miguel Ángel Quemain, muy buenos días en esta mañana de jueves, en este día ya de inicio del Mundial. Estamos con ustedes en vivo, estamos en vivo desde la capital mexicana, donde, bueno, al menos por la mañana, cuando nos dirigíamos el equipo, cada uno desde su punto de referencia, desde su hogar, hacia esta emisora, pues todavía se veía una ciudad bastante tranquila, inusualmente tranquila, por ahí de las 6:20, 6:30 de la mañana, pues una ciudad con vías muy, muy fluidas, pero habrá que ver cómo se va desarrollando esta dinámica capitalina en torno a la inauguración del mundial de la Copa Mundialista que tiene lugar en nuestro país y en la capital mexicana a las 11:30 de la mañana tendrá lugar la ceremonia inaugural y a la 1 de la tarde pues el silbatazo inicial del partido inaugural México-Sudáfrica. ¿Cómo están ustedes? Cuéntenos en redes sociales cómo ven toda esta jornada, qué es lo que prevén tanto para la movilidad y los eventos FanFest y demás cuestiones en esta capital mexicana, como el pronóstico de marcador que tengan, si es que van a ver el Mundial, y si no lo van a ver, ¿por qué no lo van a ver? Cuéntenos en redes sociales cómo observan todo lo que está ocurriendo en torno a el Mundial en este 2026, que por tercera ocasión llega ese balón mundialista al Estadio Azteca, rebautizado Estadio Ciudad de México. Bueno, es en estas solicitudes de la propia FIFA, donde se permite el anuncio, la promoción de marcas, el caso de Banorte. Entonces, bueno, pues es el coloso de Santa Úrsula, en todo caso, para todos nosotros y nosotras, que tiene una memoria, como ahora nos decía Emilio Canek, una memoria colectiva de los eventos muy importantes del fútbol profesional en los años 70, en los años 80. Vaya, una historia tan fuerte como este estadio. Así es que, bueno, pues estamos con ustedes en redes sociales, arroba P Movimiento en X y Primer Movimiento en Facebook, siguiendo el pulso de este día inaugural del Mundial. Y vamos a tener esta mañana una conversación sobre la revista Fósforo. Es la revista digital Fósforo que tiene, entrega su séptimo número, es la revista de la Filmoteca de la UNAM, y este número está dedicado al fútbol y al cine. Al respecto vamos a hablar con Eric Estrada, editor de esta revista digital de crítica cinematográfica Fósforo, y también con Triana Sofía Solano, integrante de la tercera generación de Fósforo UNAM.
2: Y vamos a tener también la presencia de la CIGU, el mes del orgullo Puma 2026. Vamos a hablar con Rubén Hernández, el vocero y director de políticas de igualdad y no discriminación de la Coordinación para la Igualdad de Género en la UNAM.
3: Quédense con nosotros en redes sociales. Nos saluda Alfonso de Alba Arcos con una imagen, con un pequeño GIF, un video, una imagen aérea del Coloso de Santa Úrsula. Pues sí, estamos ahí en redes sociales esperando sus comentarios. Vamos ya con nuestra siguiente nota. Son las 8:09.
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2: La revista digital Fósforo UNAM dedica su séptimo número a un tema que mezcla dos pasiones colectivas, el fútbol y el cine.
3: La Filmoteca UNAM reúne voces y miradas que analizan cómo el balompié ha sido contado, reinterpretado y discutido desde la pantalla grande.
2: El número analiza películas que usan el fútbol como escenario emocional y social, desde documentales hasta ficciones, donde el deporte parece como un espacio que juega con identidades, desigualdades y formas de comunidad.
3: Los textos también exploran cómo la cámara captura la intensidad del juego. Por ejemplo, la figura del ídolo, el esfuerzo de los jugadores y las tensiones que rodean a los equipos dentro y fuera de la cancha.
2: La revista destaca que el cine ha convertido al fútbol en metáfora de migración, memoria y pertenencia, recordando historias que van más allá del resultado de un partido.
3: Con esta edición, Fósforo UNAM invita a mirar el balompié como un fenómeno cultural complejo y a reconocer cómo el cine ha encontrado en él un terreno fértil para narrar conflictos, sueños y transformaciones sociales.
2: Tendremos una conversación sobre este número de Fósforo con Eric Estrada, quien presento, él es editor de la revista digital de crítica cinematográfica, y le doy la bienvenida. Eric, buenos días, bienvenido.
3: Sí, no lo tenemos, Miguel Ángel, no tenemos. Pero está Triana Sofía con nosotros. Triana Sofía Solano Castro es integrante de la tercera generación de Fósforo UNAM. Te damos la bienvenida, Triana Sofía. Buenos días, ¿cómo estás?
5: Hola, muy buenos días. Muy bien, ¿estás?
2: Muy bien, aquí hablando de Fósforo, una revista tan entrañable como el propio nombre que le dio sentido a la cinematografía y su difusión en nuestra casa de estudios. Formas parte de la tercera generación de Fósforo UNAM. ¿Qué significa eso?
5: Pues es como toda una experiencia. Desde el proceso para entrar, si es una formación, porque la crítica de cine no es solo como decir si una película te gustó o no, sino que sí requiere una preparación para poder realizar análisis de forma crítica de las películas.
3: Sí, Triana Sofía, muchas gracias. Y tenemos ya en la línea a Eric Estrada, editor de esta revista digital de crítica cinematográfica Fósforo UNAM. Eric, muy buenos días, ¿nos escuchas?
6: Sí, así ahora sí ya lo escucho un poquito mejor.
3: Un poquito mejor. Vamos a esforzarnos para que pueda llevarse a cabo esta conversación, Eric. Ya platicábamos con Triana Sofía y bueno, pues nos decía la crítica no solo es pues saber opinar si una película te gustó o no, sino hay otros muchos elementos que se van construyendo para un texto crítico de crítica cinematográfica, Eric. Pues cuéntanos en qué consiste Fósforo UNAM. Estás llegando a este séptimo número con el tema del cine y el mundial. Cuéntanos, ¿de qué va Fósforo?
6: Que era un tema hasta cierto punto obligado, pero que no nos costó nada abordar. Fósforo UNAM es una iniciativa de la Filmoteca de la UNAM y de un equipo grande de personas muy creativas, muy muy interesadas en que haya divulgación cinematográfica de verdad. Entonces, la Filmoteca lanza este proyecto en donde estamos buscando realizar crítica de cine del siglo XXI, que es como yo te podría resumir la idea que tenemos alrededor de lo que se hace con los textos y con los talleres que los colaboradores y las colaboradoras tienen que tomar para poder ser parte de Fósforo UNAM, todos y todas ellas estudiantes de la universidad, algunos de ellos y algunas de ellas ganadores del concurso de crítica Fósforo del Festival Internacional de Cine de la UNAM. Es decir, es como la última llave que cierra este círculo de pensamiento y de sentimientos alrededor del cine. Y lo que está buscando Fósforo es eso, ir recogiendo nuevas ideas, nuevos conceptos alrededor de lo que podemos platicar alrededor del cine. En realidad, la crítica que se hace aquí, que yo insisto, es crítica ya del siglo XXI, no te vamos a decir si la película está buena o está mala, no te vamos a decir si la película la tienes que ver o no, es todo lo contrario, es invitarte a ver y a debatir muchísimos temas a propósito, alrededor y a través del cine. Entonces, hay mucho enfoque sociológico, nos interesa mucho entender en qué momento y bajo qué circunstancias se están estrenando películas, qué nos están contando y hacia dónde nos llevan para pensarnos como sociedad, como seres humanos y como mexicanos, porque la revista, aunque ha volteado, y en este número hay un ejemplo con la serie Brasil 70, a producciones de otros países de Latinoamérica, está muy centrada y muy enfocada en la producción nacional, que es además un punto en donde la llamada crítica de cine que está en la comentocracia, que está está en las redes, que es muy fugaz y que es muy superficial, no ha volteado. No hablan de cine mexicano, no hablan de cine latinoamericano y no provocan el debate. Y yo creo que la principal idea alrededor de lo que estamos haciendo en equipo de Fósforo UNAM es provocar el debate a partir del punto de vista de los y de las universitarias.
3: Sí, Eric, muchas gracias. Triana Sofía, bueno, ¿prefieres Triana o Sofía, tu primer nombre, los dos? ¿Cómo te podemos nombrar para que te sientas más cómoda?
5: Está bien.
3: ¿Cómo?
5: Con Triana.
3: Triana, muy bien, Triana. Pues cuéntanos, ¿en qué estabas tú cuando llegó la convocatoria de Fósforo a tus manos? ¿Cómo llegó esta convocatoria? ¿Cómo te decides participar? Háblanos de esto.
5: Bueno, es una historia chistosa porque yo estaba retrasando hacerlo de mi servicio social. Estaba pensándolo hacer en mi último semestre. Pero justo dije, bueno, si lo voy a hacer en algo, va a ser lo que me gusta. Y yo he mandado correo a la filmoteca meses antes y le han dicho que checara como en marzo más o menos, que en esas fechas manda convocatoria. Entonces busco, no encuentro.
3: Perdón, Triana, te vamos a reanudar la conversación contigo en un momento más para que pues podamos escucharte con claridad, Miguel Ángel.
2: Sí, hay una cosa ahí que digamos la universidad y la perspectiva estética del cine lo ha colocado como en diversos escenarios en nuestra universidad. Lo seguimos llamando cine, pero en muchas instancias se considera ya una imágenes en movimiento, ¿no? Pienso en pedagogía y el valor educativo que tiene el cine, pienso en filosofía y pienso en el carácter primario que le da la iconicidad, el sentido de las imágenes. Pienso en el Instituto de Investigaciones Estéticas y en la Facultad de Filosofía y Letras y pensar en las corrientes, las tendencias. En comunicación es una materia que está ahí flotando, pero que ahora se inserta en un tema documentalista muy importante. En esta edición, por ejemplo, del Premio Nacional de Periodismo al que se convocó por primera vez en tantos años, hay uno para Transmedia, en la que el video y lo cinematográfico tienen una presencia a través de su lenguaje. ¿Cómo entender esta parte en una revista tan añeja? Fósforo era el seudónimo de un gran crítico de cine, añejo, ¿no? Más de 100 años. ¿Cómo lo observas como editor de una revista como esta?
6: Vamos a ver si te entendí, porque oía yo bajito, pero creo que la idea, y si no, corrígeme e interrúmpeme, es justo así como tratamos de hacer de la crítica a través de Fósforo algo ya de este siglo, también entender al fenómeno audiovisual como algo que no necesariamente pasa a través del cine, pero que sí está nutrido de imágenes y de sonido. Entonces, ahí cabe desde el documental, que ya tampoco se llama documental, sino se le llama no ficción, hasta falsos documentales o falsas no ficciones, si le quieres llamar así. Entonces, si bien la idea que se tenía tanto de cine como de la propia crítica es añeja, como tú lo dices, la crítica de cine nace prácticamente al mismo tiempo que el fenómeno cinematográfico como espectáculo de masas, como medio de comunicación y como industria. Esa primera crítica y esas primeras películas estaban experimentando con lo que estaba pasando, y la primera crítica estaba más tratando de enfocar la atención en qué es lo que está y por qué está ocurriendo esto en la pantalla, qué tenemos enfrente. Varias generaciones después, como cuando ya hemos crecido y hemos desde niños nos hemos relacionado con fenómenos audiovisuales desde la tele y ahora incluso en el teléfono, nuestra idea alrededor de lo que ahí se cuenta y de cómo se cuenta tiene que cambiar. Y justo por eso es muy bonito, a mí me parece muy bonito, que la gente que colabora en Fósforo, siendo estudiantes de la universidad, vengan de distintas facultades y de distintas carreras. Entonces, habrá quien se centre en el fenómeno de la comunicación. Tenemos gente de filosofía, tenemos gente de literatura, hay por primera vez en esta generación hay un estudiante de la ENAC. Es decir, los puntos de vista son tan variados como los enfoques que el audiovisual nos permite en este momento, y a través de eso creo que podemos llegar a profundidades, no por llamarle una reflexión súper sesuda y súper teórica, sino a profundidades como lo que creo que propone este número. ¿Qué le dice al público mexicano un cine a través del fútbol? Que creo que es parte central del eje de, bueno, que creo que es el eje de este número. Entonces, por ahí creo que podríamos entender el fenómeno. No sé si respondí tu pregunta.
2: Sí, sí, sí.
3: Claro, Eric, y tenemos ya a Triana de vuelta en la línea. Triana, muchas gracias. Nos estabas contando cómo llegas a la convocatoria de Fósforo. Estabas en tu servicio social. ¿De qué carrera? Y cuéntanos, pues, entonces, cómo te decides a participar, a formar parte de una generación, de la generación, en este caso, la tercera.
7: Bueno, soy de comunicación de la FES Acatlán. Y bueno, entonces justamente me apareció la convocatoria de Fósforo y ese mismo día cerraba. Vi la convocatoria en la madrugada. Entonces fue de, pues es ahora o nunca. Y me puse a escribir la reseña que pedían, más bien la crítica que pedían, porque para poder participar en la convocatoria tenías que enviar una crítica de 2 cuartillas sobre una lista de películas mexicanas. Y justo una de las películas yo ya las había visto gracias a un cineclub, que fue 2 monjes. Entonces, con lo que recordaba de la película, escribí mi crítica y la envié, esperando lo mejor. Y no, tuvimos que tomar un curso intensivo de crítica con Eric, y ya ahí quedé seleccionada para Fósforo.
3: Uh-huh. Eric, pues cuéntanos desde tu perspectiva, desde la perspectiva de la revista, ¿cómo se realiza una convocatoria como esta? ¿Cuáles son las fases? ¿Cuándo se lanza? ¿Quiénes asisten? ¿Quiénes aplican a ella?
6: Claro, la convocatoria la lanza la Filmoteca de la UNAM a través de su propio sitio, del sitio de la Filmoteca de la UNAM y de las redes sociales de la UNAM, y ahora que ya Fósforo está cumpliendo un poquito más de un año, la presentamos, me parece, a finales de marzo del año pasado, también dentro de las propias redes de Fósforo UNAM y en la página. La convocatoria se publica más o menos cada 6 meses, porque, como decía Triana, muy buena parte del cuerpo de colaboradores y colaboradoras viene de gente que quiere hacer su servicio social. Entonces, como esto se renueva cada 6 meses, hay que esperar a que aparezca la nueva convocatoria. Yo lo que aconsejaría es que desde ahora estuvieran checando lo que los chicos y las chicas están escribiendo, para que más o menos vean por dónde va la onda. Y la idea es esta, ¿no? Que cursen el taller y a la hora de quedar seleccionados los más, no se trata de elegir ni a los mejores, ni a los más críticos, ni a los más rabiosos, sino de elegir un grupo de chicos y de chicas que en el conjunto de sus pensamientos puedan seguir empujando el espíritu de la revista. No estamos buscando a los críticos perfectos, yo creo que eso es imposible. Entonces, si están atentos a la convocatoria, que repito, es cada 6 meses, ahí se van a enterar, en particular en las redes de Fósforo UNAM, que son así tal cual en Instagram, que para mí es la más activa, también estamos en Facebook, como de la Filmoteca de la UNAM.
2: Sí, y esta propuesta de la crítica cinematográfica, de la reseña, ¿en qué consiste? ¿En qué consiste una reseña? ¿Qué es lo que hay que decir de una película? ¿Es según El Mirador o hay una constante que nos permite entender que una película debe ser vista de una determinada manera, Erika?
6: Pues mira, desde mi punto de vista profesional, que llevo haciendo crítica de cine desde hace mucho tiempo y también ha cambiado mi propia idea de la crítica, yo propuse a la hora de perfilar el taller que quien se inscribe cursa para luego poder ser seleccionada a Fósforo, yo creo que la crítica objetiva no existe. Es decir, como decía, depende mucho de quién la está viendo, y siempre a la hora de ver una película, el que se proyecta y el que está entrando a la película es uno. En consecuencia, no estamos buscando de nuevo decirle a la gente si esta película es más o menos que otra. Estamos buscando qué nos dice en este momento y por qué nos lo dice en este momento. Es decir, entrar a un entendimiento más humano, más artístico, más plástico y bastante más vivo hacia una película, ¿no? El hecho de que tú puedas decirle a la gente esta película es pertinente en este momento por estas razones, sobre todo abre un debate. Entonces, parte del taller que ellos y ellas toman está enfocada a concientizar esos y sobre todo a dejarles expresar su voz, ¿no? Creo que a la hora de aceptar que la crítica no puede ser objetiva, y desde mi punto de vista no debe ser objetiva, lo que a mí me gusta provocar en los colaboradores y en las colaboradoras es: saquen su voz, metan su estilo, metan su ojo, y a partir de ahí lo enchufamos a la revista, no al revés, ¿no? Porque entonces los puntos de vista terminan opacados o terminan estando todos en la misma zona. Y de nuevo, lo que a mí me gusta que la crítica y la reflexión del cine provoque es debate, que es además algo que creo que el mundo y las sociedades necesitan en un momento como el que estamos cruzando ahora.
2: Esta visión también, ¿cómo se observa desde las aulas? Eres de FES Acatlán, y en FES Acatlán, en el programa de estudios, la apreciación cinematográfica aparece prácticamente en el último semestre de la carrera. ¿Cómo entender este lugar que ocupa dentro de la comunicación, el periodismo, la edición, la difusión del cine, esta materia, Triana?
7: Pues, justo como menciona, como tal, en la carrera vemos lo básico de apreciación cinematográfica, o sea, el lenguaje, a ciertos directores, pero nunca nos adentramos a la crítica cinematográfica, sino un poco más a la realización cinematográfica. Entonces, a la hora de tomar el taller con Eric, sí fue como una diferencia total, porque justo yo venía de la idea de que la crítica tenía que ser objetiva, pero después de... y que te tenía que decir si una película es buena o mala, si la tienes que ver. Pero después de tomarlo, sí fue como... La crítica no es eso, la crítica es analizar la película, la crítica es dar tu propio punto de vista sobre la película, sin tratar de decirle a la gente qué hacer, sino más bien buscar los puntos más interesantes de la película del cual se pueda hablar, se pueda debatir, se pueda compartir.
3: Sí, Triana, muchas gracias. Y nos decías que, bueno, me voy a quedar contigo para que pues nos hables un poco de cómo entraste y cómo saliste de todo este proceso y de toda esta experiencia, porque nos decías, bueno, tú ya habías visto esta película Dos Monjes, es una película en los años 30, una película mexicana. Tú cuéntanos de ella, pero digamos, si te propongo que pienses en ese texto que enviaste para participar en la convocatoria, que lo pienses ya con la mirada que ahora tienes una vez que participaste en la tercera generación de Fósforo, ¿qué cambió con respecto a tu texto y a ese trabajo que realizaste?
7: Pues el texto ahora que lo leo lo siento muy básico, porque nada más me enfoco como en hacer cosas como referencias. Por ejemplo, en el texto comparo la película con Rashomon de Kurosawa, pero siento que es un lugar, ahora que lo leo, siento que es un lugar muy común para hablar de la película. No he vuelto a escribir sobre ella, de hecho mi texto final fue sobre el documental El Grito, pero sí me gustaría revisitarlo ahora que ya tengo estas bases distintas, estos distintos conocimientos acerca de la crítica, porque sí me voy como a hacer las, como menciono, las comparaciones básicas, como con Rashomon, a mencionar el expresionismo alemán, pero no ahondo más allá de eso y de contar la película.
3: Sí, te tocó entonces, bueno, decidiste ya una vez cursado el proceso enfocarte en El Grito, en el documental del Grito, de los estudiantes del entonces CUEC, ahora en ENAC. ¿Ese fue tu trabajo? Cuéntanos un poco de él. Porque es espectacular, sí. es muy interesante y nos llega, creo que a las y los universitarios, cuando lo vemos, pues nos llega directamente por ser un material realizado por estudiantes en el 68, ¿no?
7: Sí, justamente vi el documental y me movió mucho. De hecho, en el primer borrador de mi texto, Eric me dio la anotación de que era muy emocional, que estaba bien, pero que me desviaba un poco. Entonces tuve que acomodar mi texto de tal forma que diera tanto una crítica de la película, un análisis, pero también virtiera todas mis emociones ahí. Y fue complicado escribirlo y leerlo, pero el resultado me gustó bastante.
3: Sí, pues Eric, ¿cuáles son los textos que aparecen en esta séptima edición de la revista Fósforo?
6: Okay, como les había más o menos dicho, nos tuvimos que enfocar en el fútbol, y les decía que al final no nos costó, fue chistoso porque pues, prácticamente a la mitad de los que estamos en Fósforo escribiendo, colaborando, metiendo las manos, el fútbol no nos da mucho y no nos quita nada. Entonces, el tema era obligado y tuvimos que abordarlo desde ahí. Afortunadamente la otra mitad sí son muy futboleros, entonces ahí se fue equilibrando el asunto. Y desde ahí yo pensé que estaba bien reflexionar sobre precisamente qué nos cuenta el cine a través del fútbol con los personajes que hemos tenido en muchísimas películas. Y hay un texto que se refiere a eso, a partir de Los hijos de Don Venancio, la película del 44 de Joaquín Pardavé, que es la primera película en donde el fútbol es referenciado dentro de su anécdota y dentro de su discurso. Ya les había comentado en la serie maratónica, que es la sección maratónica que está enfocada en series de televisión, nos fuimos a la serie brasileña Brasil 70, que cuenta el camino que esa selección de ese año tuvo que recorrer para convertirse en 3 veces campeona del mundo, justo en el mundial que se juega en México en ese año. Nos acercamos en la parte de memoria fílmica, que es la parte que se enfoca en rescate de películas, en restauración, en material de archivo, al documental de Manuel Cañibe, Tan cerca de las nubes, que cuenta un año después de aquel 70, el 71, la participación del equipo femenil de fútbol y su llegada a la semifinal, toda esta hazaña que tuvieron de además llenar el Estadio Azteca en esos años con un equipo femenil, pero que es algo que no está reconocido. Y desde ahí nos enfocamos, cómo es que este documental puede hacerles o no historia a todas las mujeres de todas las selecciones que jugaron ese mundial. A partir del texto de Los hijos de Don Venancio, Marcos, que fue el autor, es el autor de este texto, dijo, creo que estaría bien hacer una lista de películas de largometraje de ficción en donde el fútbol es protagonista. Tenemos una lista ahí metida como un extra, como un adendo. César, que me ayuda en la edición de la revista, revisó los 2 documentales que se estrenaron poquito después de la final de fútbol mexicano, Puma desde la cuna y Azul oscuro, azul celeste, los compara justo tomando en cuenta el contexto del fútbol contemporáneo en México y de la final que se jugó entre Cruz Azul y Pumas. Y tenemos también un texto sobre México 86, la película con Diego Luna, que nos cuenta un poco en ficción, un poco verdad, los entretelones de cómo es que el México de esos años, después de un terremoto, pudo hacerse con el Mundial de 1986, una comedia irónica bastante oscura por momentos, y reflexionamos alrededor de ella porque, pues, bueno, de nuevo, el fútbol y México en ese momento jugaron un papel importante en la sociedad. Y tenemos además un texto alrededor del anuario estadístico del cine mexicano que publicó el IMCINE hace muy, muy poquito, que justo es el texto que escribió Triana, ¿no? Y lo que hace Triana es, a través de una entrevista a Rosario Lara, que es la coordinadora del área de investigación de este anuario que el IMCINE publica cada año, es decirnos y contarnos por qué a nosotros como espectadores de calle nos tendría que interesar todavía más los datos, lo que cuenta y cómo lo cuenta el anuario estadístico del cine mexicano. Esos son los textos de este 7º número de Fósforo UNAM, que pueden revisar en revista fósforo.filmoteca.unam.mx.
2: Pues muchísimas gracias por esta oportunidad. También este es una oportunidad también de revisar muchos de los números que le dieron sentido a esta publicación, que es emblemática, que es parte de lo que somos como universitarios. Muchísimas gracias, Eric, por estar con nosotros esta mañana. Eric es editor, Eric Estrada, editor de la revista digital.

0: Cinematográfica, Fósforo, una revista digital, la revista digital Fósforo de la UNAM, que se divide en distintas secciones: Butaca, Epicentro, Maratónica, Memoria Viva, Yo Filmo, y que están todas ahí dispuestas en el sitio electrónico revistafosforo.filmoteca.unam.mx, para que ustedes se puedan acercar a leer estos textos. Ahora que estamos con este ambiente mundialista, pues vale muchísimo la pena acercarse desde la perspectiva cinematográfica. Vamos a hacer una pausa musical, Miguel Ángel. Lo que vamos a escuchar a continuación se titula, pues es precisamente del Panteón Rococó, La Carencia.
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2: La UNAM celebra el mes del orgullo Puma 2026 con más de 150 actividades que buscan visibilizar la diversidad sexogenérica y promover una comunidad universitaria libre de discriminación.
3: La Coordinación para la Igualdad de Género impulsa esta jornada en colaboración con facultades, escuelas, institutos y planteles de bachillerato, además de colectivos.

0: y grupos universitarios que trabajan por la igualdad y el respeto.
1: El eje de esta edición pregunta, ¿dónde han estado y dónde están hoy las personas LGBTQ y más en la UNAM?
0: Las actividades programadas buscan recuperar su presencia histórica, mientras se reconoce su participación en la ciencia, la cultura, el deporte y los espacios de decisión.
1: Las actividades incluyen talleres, charlas, encuentros culturales y acciones simbólicas, como el despliegue de la bandera LGBTQ+, y también se abren espacios para reflexionar sobre discursos de odio, identidades trans y políticas universitarias de derechos.
0: La invitación está abierta a toda la comunidad para sumarse a esta celebración que ya inició desde el 17 de mayo y se extenderá hasta el 28 de junio en una edición que reafirma el compromiso de la UNAM con la igualdad y la diversidad.
1: Y vamos a conversar sobre la conmemoración del mes del orgullo Puma con Rubén Hernández, director de políticas de igualdad y no discriminación de la Coordinación para la Igualdad de Género de la UNAM. Buenos días.
2: Hola, ¿qué tal? Muy buenos días, Miguel Ángel, Berenice. Un gusto, como siempre, conversar con ustedes y con el auditorio de su programa.
0: Gracias, al contrario. Ruby, bienvenida, ¿cómo estás? Qué gusto encontrarnos en esta mañana, que es una mañana mundialista, pero que también nos convoca el mes del orgullo. Es una oportunidad más, una nueva oportunidad para seguir haciendo pues el énfasis, poner como se dice, los puntos sobre las íes y poder avanzar y visibilizar los derechos de la diversidad sexual dentro de nuestra universidad, Rubí. Así es que nos da mucho gusto conversar contigo. Pues cuéntanos. ¿Cuáles son los ejes temáticos, cuál es la reflexión que está en el centro esta ocasión en torno a el mes del orgullo Puma?
2: Sí, con mucho gusto, Berenice. Yo quería partir de un agradecimiento por abrir un espacio para tener esta conversación en un momento muy agitado, ¿verdad?, para nuestro país, para también la Ciudad de México. En esta ocasión, la conmemoración de esta jornada que hemos denominado Orgullo Puma, que ya llega a su sexta edición, tiene pues una pretensión de propiciar una reflexión genealógica, una reflexión histórica sobre el lugar que hemos ocupado las diversidades y disidencias sexogenéricas en la construcción del proyecto de universidad que hasta ahora tenemos, pero que también constantemente se sigue replanteando, ¿verdad? Se sigue discutiendo. Ese es uno de los grandes ejes. Quisimos enmarcar esta conmemoración en esta otra jornada más amplia de la conmemoración de los 475 años de la universidad, ¿verdad? En su genealogía más extensa, justamente porque uno de los esfuerzos de la reflexión sobre los derechos humanos de las poblaciones LGBTIQ+, es que no se trata de una agenda que está aparte de otras agendas de derechos humanos en general, pero también de las agendas universitarias que tienen que ver con la construcción de conocimiento crítico, con la respuesta a las problemáticas que enfrenta la sociedad y nuestro país en específico, ¿verdad? Y bueno, el otro tema que acompaña a esta propuesta de agenda universitaria es que le demos otra oportunidad, porque hasta ahora sigue muy vigente la problemática, para que conjuntamente hagamos también una reflexión profunda sobre lo que nos falta hacer como universidad y como sociedad para garantizar el derecho a vivir plenamente todas las identidades de género. Entonces, en la invitación pues también hay un énfasis en reflexionar sobre cómo la universidad puede garantizar el derecho a la identidad de género en sus espacios.
1: Y este conjunto de actividades, ¿cómo están organizadas y cuál es la incidencia? Digamos que las cosas pasan, forman parte de una agenda, se disuelven y se olvidan, y tal vez la voluntad última de un curador es que se queden para siempre, en que marquen, que dejen una huella. ¿Cómo entender la organización de este conjunto de actividades en ese sentido?
2: Sí, claro que sí. Yo creo que una de las grandes críticas que reciben las jornadas, no solo en la universidad, conmemorativas alusivas a la población LGBTIQ+, es que corren el riesgo de ser tokenizadas, ser un pinkwashing, ¿verdad? De ser momentos efímeros en los que se aborda solamente por cuestiones de agenda y por, digamos, quedar bien dentro de eso que se conoce como los discursos políticamente correctos, pero no transformar, ¿verdad?, las estructuras, las conciencias, las realidades concretas que forman parte del día a día de las diversidades y disidencias sexogenéricas. Entonces, creo que aquí el punto clave es lograr que estas actividades, aunque puedan realizarse en una hora o en un día o en diferentes momentos y espacios, atraviesen de forma sensible la reflexión que hacen las comunidades respecto de esta temática, y que, bueno, esas reflexiones puedan traducirse en prácticas concretas a lo largo de todo el año, ¿verdad? Y en todos los espacios y en todas las modalidades como se vive la universidad. Entonces, por esa razón, una de las características que creo que es una fortaleza de esta agenda es que cada instancia de la universidad, por ejemplo, las preparatorias, los colegios de ciencias y humanidades, pero también las escuelas, las facultades, los institutos, las dependencias administrativas, tienen la posibilidad de crear sus propias actividades tomando en cuenta su realidad. Y bueno, eso de alguna manera nos acerca un poco más a que esta agenda no se vea como un planteamiento impuesto a las comunidades, sino como un proceso de apropiación en el que cada instancia, cada espacio, cada comunidad va entendiendo de qué se trata plantear a las diversidades y disidencias sexogenéricas como una realidad, como una dimensión constitutiva de nuestra comunidad y, bueno, como un colectivo que tenemos que defender conjuntamente, porque defender la diversidad y la disidencia sexogenérica es defender también, pues, un proyecto de humanidad en el que reconocemos que la pluralidad nos constituye.
0: Sí, Ruby, y bueno, pues qué bueno que nos recuerdas esta manera de trabajar, de colaborar de la CIGU con distintas instancias dentro de nuestra universidad, porque no es que la CIGU, la Coordinación para la Igualdad de Género de la UNAM, disponga todo el programa de actividades, imagínate, además, más de 150 actividades en todos los planteles, en institutos, en centros de estudio, en fin, es un trabajo conjunto, ¿no? Y ahí también radica la fuerza, la potencia de la CIGU. Ruby, cuéntanos cómo se articula, cómo es esta articulación y qué sí le toca a la CIGU, porque finalmente lanzar esta pregunta de dónde han estado y dónde están hoy las personas LGBTIQ+ en la UNAM es, entiendo, una propuesta de la CIGU, esta temática que ya se irá o se va aterrizando en cada uno de los planteles de acuerdo a las características de esa comunidad específica. Pero ¿cómo se da esta articulación, Ruby, para caminar de manera transversal con otras instancias, con la UNAM entera, ¿no?
2: Sí, yo creo que es una pregunta muy importante porque justamente uno de los roles que tiene la Coordinación para la Igualdad de Género es propiciar una reflexión colectiva en las comunidades, definir algunos ejes a partir de los cuales tener esta conversación, ¿verdad? Pero siempre con la libertad de que las comunidades puedan sumar preguntas adicionales, intereses adicionales en esta agenda alusiva, ¿verdad? En este caso, a los derechos humanos de las poblaciones LGBTIQ+. Y la razón por la que este año también decidimos plantear esta pregunta de corte histórico, de corte genealógico, tiene que ver con críticas y con planteamientos muy importantes que se han hecho desde los estudios de género. Por ahí, por ejemplo, hay un texto muy maravilloso de una pensadora latinoamericana, Yuderquiz Espinosa, que justamente critica esto que ella llama el futurismo de la diversidad sexual y de género, que es algo que con frecuencia vemos como un proyecto por venir, como un proyecto que llegará en algún momento en alguna civilización más evolucionada, ¿verdad? Y eso tiene muchas implicaciones que también con frecuencia dejan fuera la ancestralidad que ha tenido las diferentes maneras de vivir el género, la sexualidad en diferentes culturas, en diferentes momentos, pero también en nuestra propia universidad. E incluso hay historiadoras e historiadores, personas que se han dedicado seriamente a analizar procesos sociales a lo largo del tiempo, que plantean que la universidad fue uno de los grandes lugares en donde emergió el activismo LGBTIQ+ en nuestro país. Y bueno, yo creo que por esa razón es tan importante que no perdamos el hilo histórico en nuestra comunidad, es parte de la conciencia crítica. Y además, bueno, ahora hay juventudes muy enérgicas, muy vigorosas, que yo admiro, que yo adoro en la, sobre todo en los espacios de prepa, de bachillerato de nuestra universidad, que cuando visito escucho que ya tienen un lenguaje, una apropiación muy fuerte, ¿verdad?, de lo que implica la diversidad sexual y de género, pero a veces sin ese puente que les conecta con la historia, con la ancestralidad, con las genealogías. Entonces creo que ese diálogo intergeneracional es muy importante para que no olvidemos de dónde viene pues una construcción de derechos que ha tenido todo un largo recorrido, pero también de dónde vienen pues muchos problemas que nos ha tocado enfrentar como sociedad y que desafortunadamente muchos de ellos también siguen vigentes.
1: Uh-huh. Fíjate que ahora que dices el bachillerato, tendré que hacer una anécdota personal porque me parece importante. Yo empecé a trabajar en la revista Proceso recogiendo las colaboraciones de los colaboradores, de las columnas, y en la que recogía era, una de ellas era la de Carlos Monsiváis, y el 29 de junio del 79 yo estaba en el último año del CCH y fui a la primera marcha LGBT, y eso marcó la decisión para estudiar periodismo, porque lo que me dejó la marcha es la primera pregunta que te hice, fue ver a dos personas del mismo sexo besándose. Nunca lo había visto, era algo, se me quiebra la voz porque es muy importante ese acto. A finales de los 70, después de que el año anterior, que fue la primera marcha, que fue la primera protesta, fueron reprimidos fuertísimo. Y tanto Pacheco como Monsiváis hicieron la crónica de ese acto. Y al año siguiente Monsiváis publica el 31 de junio la crónica, y es muy impactante. Proceso prácticamente tenía 4 años de estar en la calle, y fue de las primeras cosas importantes que publicaron en un medio nacional en ese entonces. ¿Cómo lo ves? Tantos años, o sea, 46 años.
2: Sí, por supuesto. Es que estos ejercicios son necesarios, Miguel Ángel, porque nos van a atravesar a cada persona desde un lugar distinto. Pensemos que en la universidad hay personas que no habían nacido en ese momento, y que tal vez la manera como viven en la universidad ahora que están estudiando o trabajando en ella es asumiendo muchas cosas como una realidad transhistórica, ¿no? Que siempre ha sido de esa manera, y que por vivirla de esa manera no estoy, digamos, juzgando a nadie, sino simplemente planteando cómo podría ser una experiencia en la que no necesariamente están conectadas esas venas históricas de procesos muy importantes que han sido políticos, ¿verdad? Que han sido de disputa de ciertas formas de construir y elaborar eso que llamamos las relaciones de género o la sexualidad, ¿verdad? Y bueno, también justamente al aludir a la figura de Carlos Monsiváis, también miramos, ¿verdad?, esa relación tan fuerte y tan necesaria entre el activismo LGBTIQ+ y la universidad, nuestra universidad. Y bueno, ese llamado a hacer memoria, yo creo que también es un llamado a hacer justicia, es un llamado a reconocer de dónde viene este activismo, de dónde viene esta lucha por los derechos y qué falta por lograr, qué falta por construir. También, si me lo permiten, pues reconociendo que estamos viviendo un contexto muy complejo, un contexto en el que claramente en la agenda internacional y regional podemos mirar y nombrar la orquestación de grupos y personajes que hacen una política, plantean una política en términos regresionistas de los derechos humanos hacia diferentes grupos. Está el grupo, por supuesto, de las mujeres, pero también el grupo de las poblaciones LGBTIQ+, grupos que tienen una agenda antifeminista, pero también muchas veces anticientífica, que niegan el cambio climático. Y bueno, esas agendas, ¿verdad?, regresionistas o contrarias a los avances que se han logrado, pues son una amenaza, ¿verdad?, para la integridad y para la convivencia que queremos lograr en nuestra universidad y en la sociedad. Y por eso también es tan importante este ejercicio de memoria, que muestra que muchas de las cosas que ahora quizás algunas personas viven con digamos naturalidad, pues en realidad son resultado de un proceso histórico muy intenso.
0: Pues Rubí, muchas gracias por este acompañamiento esta mañana en medio de todo este trajín y mucha tensión en torno pues a la Copa del Mundial, poner en la mesa estas reflexiones importantes. Rubí Hernández, directora de Políticas de Igualdad y No Discriminación de la Coordinación para la Igualdad de Género de la UNAM, hablando del Mes del Orgullo Puma 2026, más de 150 actividades que ustedes las pueden encontrar en sus sitios, en sus escuelas, facultades, centros de investigación, centros de estudio, pero también todas juntas en la boletina, en la página electrónica de la Coordinación de la CIGULA, coordinacióngénero.unam.mx, es el sitio electrónico. Rubí, pues muchas gracias a ti y a toda la equipa que hace este esfuerzo importantísimo desde la SIGO. Gracias, Rubí.
2: Muchas gracias, que tengan muy buen día.
1: Vamos a ir con música, vamos a escuchar. Vamos a los boletos.
0: 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Y ahora sí nos vamos a ir con música, efectivamente, pues hablando del Mes del Orgullo, no sabíamos qué poner porque hay una buena agenda musical en torno a la población LGBT, a la diversidad sexual, pero nos vamos a ir con La Bruja de Texcoco, la canción es Té de Malbón, y con esto nos despedimos de la Radio Nicolaita, esperando que tengan una excelente jornada durante este día, jueves 11 de junio, mañana de 8 a 9 nos encontramos en el 104.3 de frecuencia modulada en Morelia, Michoacán. Nosotros seguimos aquí en Radio UNAM hasta las 10 de la mañana en Primer Movimiento, después de la música y después del corte.

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0: 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Personas.
2: Eso pensaba yo también,
0: dijo por fin.
2: Cuando tenía tu edad, si solo hay una clase de personas, ¿por qué no pueden tolerarse unas a otras? Si todos son semejantes, ¿cómo se salen del camino para despreciarse unos a otros? 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
13: Seguimos adelante en esta emisión de jueves 11 de junio. Esto es Primer Movimiento y ya son las 9:04 de la mañana, 9:04, hora del centro de México. Les damos la bienvenida a las personas que se van sumando a esta transmisión que inicia desde las 7 y hasta las 10 de la mañana, aquí en las frecuencias universitarias 96.1 de FM, 860 de amplitud modulada. Seguimos adelante en esta mañana mundialista, en esta mañana de inicio de esta justa deportiva del fútbol profesional, y estamos con ustedes, Rodrigo Aguilar en la producción ejecutiva, está Andrés Ramírez en la operación técnica, hoy también, como siempre, Antonio Quijano en la jefatura de información, Tamara Quiroz en redes sociales, Miriam Trejo en la coordinación de invitados junto con Carmen Sumaya. Así es que todo este equipo les da la bienvenida. Miguel Ángel Quemain en los micrófonos. ¿Cómo estás, Miguel Ángel? Muy buen día.
14: Hola, Berenice. Mucho gusto estar con ustedes. Vamos a tener la poesía necesaria en un momento y vamos a tener la presencia del doctor Alberto Betancourt con Los Mundos Posibles.
13: Tendremos, así es, esta participación del doctor Betancourt, que trae invitados especiales. Se trata de Ignacio Álvarez Saturnino, Abdel Alejandro Barbosa Lucio y Juan Pablo Barba Escobedo. Ellos son coautores de este cuaderno de trabajo, Instantáneas Históricas históricas de la geopolítica contemporánea. Son trabajos anclados en la metodología histórica con una mirada actual y del cual nos van a hablar pues sus protagonistas, los integrantes de este, como coautores de este cuaderno de trabajo. Así es que quédense con nosotros en esta mañana donde pues todo está en la expectativa en torno a la inauguración del Mundial de Fútbol, que tendrá esta inauguración su sede en México, en la capital mexicana, y con ello también pues los distintos dispositivos de seguridad que se despliegan en las inmediaciones de el estadio que se ha llamado Ciudad de México, el Coloso de Santa Úrsula, el otrora Estadio Azteca. Bueno, pues con este operativo de última milla que marca una circunferencia en torno al estadio de Santa Úrsula para evitar que pues salvo las personas que cuentan con boleto o que residen en las colonias aledañas al estadio pues tengan acceso, y evitar que cualquier otra persona que no tenga o cumpla estas condiciones, pues evitar que se puedan acercar. También la Fuerza Aérea Mexicana ha estado informando sobre también este protocolo de vigilancia aeronáutica para que establece un área restringida, esto con aras de garantizar la seguridad de las personas y, nos dicen, de la sana convivencia de los asistentes. Es decir, se traduce este operativo en la restricción de vuelos bajos, son los vuelos VFR, son vuelos bajos civiles, y también de drones en un área circular de 55.5 kilómetros, tomando como referencia el Aeropuerto Internacional de la Ciudad de México. Este operativo, particularmente pensando, por ejemplo, en el vuelo de drones, ahora que llegan pues aficionados y turistas y que tal vez quieren tomar alguna imagen aérea, alguna vista aérea de lo que está sucediendo en torno a este mundial, pues tener en consideración que está prohibido el vuelo de estas aeronaves, tanto las de vuelo bajo como los drones. Esta restricción tendrá lugar de las 12:30 a la 1:15 tiempo del centro de México. Durante esa ventana de tiempo es que aplicará esta restricción de vuelos de este tipo de aeronaves que vuelan bajo, y que, bueno, pues es lo que implementa la Fuerza Aérea Mexicana en torno a este Mundial de Fútbol, Miguel Ángel.
14: Sí, precisiones muy importantes para que no se sorprendan y para que anticipen también sus ingresos quienes habitan en el sur, no quedarse afuera hasta que termine todo y no poder acceder a sus casas, identificarse correctamente. Tal vez lo más recomendable sea pues no actuar con beligerancia frente a las autoridades que conducen el paso, porque me imagino que están todos bajo una alta presión, y pues mantener la concordia, mantener la paz y tener una actitud pues pacífica y de reconciliación. Es un día difícil para el tráfico de las personas que circulan en el sur de la ciudad y que con todo derecho tienen que darle la espalda al mundial si quieren o no sumarse, pero pues hay que prever la circulación, como señala mi compañera Berenice.
13: Sí, las múltiples movilizaciones de gremios y colectivos, tanto de las familias buscadoras, las madres buscadoras, que ya temprano esta mañana hablábamos de esta presencia que tuvieron ayer en las inmediaciones o sobre Calzada de Tlalpan, pasando de norte a sur, dirección sur, pues, pasando la estación de Textitlán del tren ligero, la presencia de las madres buscadoras que pretendían llegar hasta el Estadio Azteca y ahí tener una velada que no se pudo realizar porque ya estaban los bloqueos. En realidad, bueno, ahora todo este perímetro en torno al estadio, pues en todos sus puntos está restringido, y ya desde ayer, a partir de las 11 de la noche, pues ya se cerró prácticamente el paso, pero también se prevé que organizaciones campesinas se dirijan hacia ese punto, hacia el estadio, el gremio de transportistas, pensionados y jubilados, tanto de Pemex como de CFE, En fin, y las protestas de la coordinadora de la CENTE, del Magisterio. Bueno, pues tomar todo esto en consideración, estas movilizaciones en esta mañana de jueves 11 de junio. Pues vamos a ir con la poesía necesaria. Miguel Ángel, si estás listo, vamos con ello.
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14: La poesía necesaria está dedicada nuevamente al fútbol, y Sting es uno de sus protagonistas. Sting fue profesor de fútbol, fue un hincha importante, y ahora se suma a una visión un poco antifutbolística, porque él fue en 66 ganó Gran Bretaña un mundial, y desde entonces no volvió a ganar, pero generó también una fuerza muy importante en el fútbol de clubes, que para este cantante británico es el sentido profundo del fútbol, lo local. Él participó en St. James contra la campaña que intentaron nombrar de manera comercial ese estadio, que le dio al equipo de Newcastle una serie de victorias y de arraigo muy importante. Sting fue profesor de fútbol, y fue un hombre que organizó muchos partidos locales con jóvenes adolescentes, que vieron en lo local también una manera de convertirse en hinchas y en aficionados importantes. Voy a colocar Shape of My Heart, que es una canción que tiene que ver con el juego, con el azar, con las posibilidades que dan las cartas de colocarse como parte de una carta más, de un quinto mazo en ese juego de la vida. Y lo voy a acompañar con la música poética de Ana Merino. Ella es fue profesora en la Universidad de Zúrich, ha publicado 9 poemarios que se llaman Preparativos para un viaje, Los buenos propósitos, El viaje del vikingo soñador, en fin, una poesía que se llama El primer clásico. Dice así Ana Merino: el gol de la tristeza multiplicado por 5, una angustia repetida que te enseña los dientes de la derrota en un campo desbordado por la victoria ajena, anudada en tu garganta de niño de 7 años. Te has tragado un ocaso de jugadores náufragos desde la orilla fría de las gradas, y gritabas sus nombres y les hacías gestos con las manos, invocabas la fuerza que esconde la blancura de tus héroes, pero estaban dormidos, hundiéndose en un fondo de alientos enredados donde todos los pases se volvían errores y el balón se alejaba de su juego sagrado. Te ha tocado crecer estrenando la pena en ese laberinto de tiros sin entrañas que quebraban por dentro el anhelo invencible de tu infancia, porque ese instante pleno fueron goles de hielo con lágrimas de rabia que amarraron tu llanto a otras viejas derrotas que fraguaron la vida de tu abuelo. Dos niños en las gradas, dos equipos que luchan en un duelo de goles, y el tiempo detenido, repitiendo una pena, evocando la escarcha que dejan los partidos donde entregas el alma.

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3: Regresamos a Primer Movimiento y a los jueves de Mundos Posibles con el doctor Alberto Betancourt, profesor de la Facultad de Filosofía y Letras de la UNAM, coordinador del Observatorio del G20 de la misma facultad y guía y editor del seminario Periodismo para Historiadores, que es fundamental y se suma a una tradición sincopada, desgraciadamente, en nuestra tradición, donde el periodismo internacional ha tenido grandes representantes en la prensa mexicana, que es una tradición que desgraciadamente se ha ido perdiendo frente al comercialismo y frente a la propaganda internacional, que coloca a las secciones internacionales simplemente como portadores de visiones comerciales a través de noticias cortas, sin análisis, y que ahora Alberto Betancourt ha invitado a un conjunto de estudiantes que en el largo aliento de su reflexión hablan sobre temas internacionales, donde también estamos colocados gracias también a su propia reflexión. Alberto, buenos días.
4: Miguel Ángel, muy buenos días. Un saludo muy afectuoso para toda la comunidad universitaria, para todos los que son amigos de Radio UNAM, que nos hacen el honor de escucharnos y que están haciendo comunidad con nosotros este día extraño, especial, contradictorio. Uh-huh. Un gusto estar aquí en la cabina.
3: Muchas gracias, Alberto, y este ejercicio fundamental con tres miembros muy destacados de este seminario, y digo destacados porque el trabajo hace que las personas destaquen por su capacidad de romper fronteras, diluirlas. Está Ignacio Álvarez, Saturnino, que es coautor del capítulo Los cerditos atómicos. Bienvenido, Ignacio, buenos días. También está Abdel Alejandro Barbosa, que él escribió el tema. Es autor de La visita de Putin a Beijing, que es el tema que presentó Alberto, pero es una visión de la profundidad de las relaciones entre Rusia y China. Bienvenido, Abdel.
5: Muchas gracias.
3: También está Juan Pablo Barba, que él es coautor del capítulo que corresponde a la propaganda pacifista del Mundial y el genocidio palestino. Bienvenido, Juan Pablo.
6: Muchas gracias, un saludo a todos los y la radio escuchas.
3: Alberto, te dejo la batuta.
4: Muchas gracias. Pues el programa de la licenciatura en Historia de la Facultad de Filosofía y Letras tiene una gran área de seminarios que, desde mi punto de vista, es una maravilla, porque está diseñada para que los profesores den exactamente lo que tienen ganas de dar. Es un espacio formidable porque es el sueño dorado de cualquier profesor, digamos que además de participar en las materias obligatorias o en las asignaturas que hay que impartir de por sí, pues tengas oportunidad de presentar lo que más te gusta, los temas en los que estás trabajando, que a veces no caben o no caben completos o explícitamente en las otras materias. Entonces hay seminarios muy interesantes en esa área, y en nuestro caso pues nosotros presentamos una iniciativa de crear este seminario ya desde hace muchos años, que se llama Periodismo para Historiadores. Este seminario tiene como objetivo fundamental que los alumnos participantes publiquen su primer artículo periodístico en la vida, o por lo menos en la carrera de historia. Y pues la verdad es que, bueno, para poder hacerlo tienen que escoger un acontecimiento histórico que esté en curso durante el semestre que están cursando. Y tienen que hacer o una descripción o un análisis, un ensayo sobre el acontecimiento. Pero lo que a mí me gusta mucho de este taller de trabajo, de este taller de escritura periodística, es que recuperamos algo que dice George Steiner, que el pensamiento tiene musicalidad, que las ideas no están frías, congeladas en un alfabeto estéril, sino que por el contrario, las ideas se expresan con una cadencia, con un ritmo, con una serie de imágenes, con una poética. Y pues a nosotros nos gusta mucho pensar en eso, que no solamente hay que contar las cosas, sino hay que saber contarlas bien. Es un seminario inspirado fundamentalmente en el pensamiento crítico, en la tradición marxista, pero leemos a Benedetto Croce, trabajamos con él, y la idea de que el relato histórico tiene que ser riguroso y verdadero, pero también tiene que ser bello. Yo hoy tengo el enorme gusto de compartir la cabina con tres integrantes del seminario. Los tres han cursado varios años el seminario. Es un seminario que se puede cursar desde tercer semestre, perdón, hasta quinto y después a séptimo. Tengo el gusto de venir con Ignacio Álvarez Saturnino, a quien ya presentaste, con Abdel Alejandro Barbosa y con Juan Pablo Barba Escobedo. Y pues quisiera darle la palabra a Ignacio Álvarez para que nos haga favor de comentarnos brevemente y después leernos su texto. Es un resumen de su texto, Los cerditos atómicos. Por supuesto, aunque son tres temas aparentemente muy disímpulos, todos corresponden a la historia contemporánea, a la historia en curso. Son acontecimientos que ocurrieron en el último año, por decirlo de alguna manera, y en la mayoría de los casos en el último mes. Entonces, pues a ver qué les parece. Esta es una muestra que compartimos con mucho cariño de lo que hacemos en el seminario. Ignacio.
0: Buenos días. Mi artículo se refiere a una víctima poco sonada de la triple catástrofe de Fukushima. Para los que no estén familiarizados con ella, se refiere a una tragedia que ocurrió en Japón en el año 2011. Ocurrió un terremoto que causó un tsunami, que causó la falla del reactor nuclear de Fukushima Daiichi. Y lo que quería mostrar con este artículo es que no todas las víctimas fueron humanas. Si me permiten leerlo. A finales del año 2025 y principios del 2026, el medio Journal of Forest Research dio a conocer el descubrimiento del profesor Shingo Kaneko y el doctor Donovan Anderson de la Universidad Hirosaki. Una investigación titulada El linaje materno de los cerdos en Fukushima contribuye a su rápida reintegración a la población salvaje, la cual tuvo comienzo tan solo 4 años después de la catástrofe, en el año 2015, mientras investigaban el impacto ambiental que el desastre de la planta nuclear de Fukushima Daiichi le causó al ecosistema. Encontraron que la población de jabalíes en Fukushima no solo es inusualmente densa, sino que está casi completamente conformada por un híbrido entre el Sus scrofa domesticus y el Sus scrofa leucomistax. En términos simples, el cerdito de granja y el jabalí salvaje. ¿Qué causó ese fenómeno? Tras la triple catástrofe que ocurrió el 11 de marzo del 2011, la población del área afectada se vio obligada a evacuar inmediatamente, dejando atrás sus hogares, sus trabajos y sus vidas. Los humanos abandonaron Fukushima tan rápido que no tuvieron tiempo de detenerse a mirar una segunda vez todo lo que estaban dejando atrás. En este proceso, muchas granjas fueron abandonadas. Los tractores se oxidaron, las cosechas y las flores se marchitaron, y los animales de corral fueron dejados a su suerte, incluyendo a los cerditos de granja, los cuales, después de un tiempo, lograron escapar de sus corrales y se adentraron en los pueblos vacíos de Fukushima. Ahí encontraron jabalíes salvajes que se habían mudado a Fukushima porque era un lugar donde nadie los molestaría. Debido a que técnicamente son de la misma especie, no tardaron mucho en reproducirse, lo que causó un híbrido, un animal que tiene el tamaño y los instintos de un jabalí salvaje, pero se reproduce como un cerdito de granja, cada 3 meses. Cuando la gente escucha las palabras cerdito atómico, se imagina alguna clase de horrible mutante o un animal que brilla en la oscuridad. Pero la verdad es que la radiación tuvo poco que ver con su crecimiento. Solo hay 2 cosas en las que el ambiente de Fukushima afectó a este híbrido. Le garantizó un hábitat en el que los humanos lo dejaran solos y los hizo radiactivos. Se encontró grandes cantidades de cesio-137 en sus cuerpos, lo que los hace no aptos para el consumo humano y le da razón a los humanos para dejarlos solos. Así, Fukushima, accidentalmente, se convirtió en el área de conservación para una nueva especie, el cerdito atómico. Muchas gracias.
3: Es una manera en la que nos hemos quedado solos. Es una gran metáfora de muchas formas de aislamiento y de hibridación que muchos seres en el planeta viven, ¿no? Digamos, expresado así, muchos lugares que no le interesan a nadie y que no son útiles para nadie, ¿no? Y que representan ese vacío que de alguna manera hemos aprendido a hacer poco a poco, ¿no, Alberto?
4: Sí, a mí me gusta mucho el trabajo de Ignacio por muchas razones. En primer lugar, pues a veces suele ocurrir que el mercado de las noticias, y lamentablemente, y como tú muy bien indicabas, la información se ha convertido en un mercado, en una mercancía. Los gerentes de los periódicos discuten con los directores de las mesas de redacción qué noticia pueden poner en primera plana para que el periódico se venda más, qué acontecimiento puede provocar que el periódico se consuma. Y eso va generando un ciclo de vida de las noticias regido en buena medida por el mercado. Y eso provoca que, pues, una vez que pasó el acontecimiento, las personas que fueron afectadas por él se olviden en los medios. Y lo que está haciendo Ignacio es insistir y mantener viva la mirada, mantener viva la atención respecto a todas las repercusiones que ha tenido el accidente nuclear industrial de Fukushima, y lo hace en un contexto en el que lamentablemente pues hay muchas fuerzas que argumentan hoy que la industria nuclear es una industria, híjole, no sé si aquí reír locamente, limpia, cuando pues él nos está mostrando que no es segura y que además pues tiene una gran cantidad de implicaciones como esta. No solamente 300,000 personas tuvieron que abandonar sus hogares y el proceso de regreso, ahorita Ignacio no nos contó esa parte porque el tiempo es breve, pero también ha estudiado las familias que han regresado a Fukushima. Y en este caso, pues un impacto ambiental tremendo. El hecho de que buena parte de la fauna doméstica, de la fauna de las granjas, en este caso los cerditos, pues andan ahí contaminados. Son cerditos, decía yo, pues que con preocupación, estoy bromeando, pero si les acercas a un contador Geiger, pues va a sonar ese scratch, ¿no?, de la radiación. Entonces a mí me parece que el trabajo que hizo Ignacio, que al mismo tiempo mantiene humor, parece casi una novela de un cuento de ciencia ficción, pero lamentablemente es un reportaje periodístico, yo digo que muy bien escrito.
3: Sí, hablábamos con Carlos Pereda en la mañana, Alberto, y justamente el tema de la migración y del exilio hace que unos sujetos tengan nombres y otros no, ¿no? En este caso los cerditos son los cerditos sin nombre, ¿no? No tienen nombre, no se llaman como nadie. O sea, son los cerditos atómicos.
4: Los cerditos atómicos, sí. Y pues por lo mismo yo quería proponer si escuchamos algo de música japonesa, de rock psicodélico japonés. Estuve buscando a Naoki Toshi con esto que se llama Enano. Y pues nos da cuenta también de un país que ha explorado su inconsciente, su fantasía. A ver qué les parece. Se llama así, Enano.
3: Vamos a oírlo.

0: Regresamos después de Enano, de este grupo japonés, con el doctor Alberto Betancourt. Adelante, Alberto.
1: Sí, bueno, pues después de esta historia romántica de los cerdos y los jabalís que nos acaba de contar Ignacio, quisiera darle la palabra a otro colega historiador, Abdel Barbosa Lucio, quien pues ha estado trabajando durante ya varios años en el tema de las relaciones entre Rusia y China, y específicamente, digamos, vistos desde la cumbre entre Xi Jinping y Vladimir Putin. Y obviamente, pues estamos hablando de un acontecimiento, más que un acontecimiento, un proceso histórico que tiene que ver con la eventual conformación de una entidad geopolítica euroasiática importantísima. Aunque antes de adelantarnos o darlo por hecho, pues justamente se requiere una investigación como la de Abdel para pues dar cuenta de lo que está ocurriendo. Abdel, no sé si nos quieres compartir un poquito de lo que has estado trabajando.
2: Claro que sí, muchas gracias, un gusto estar aquí. Y bueno, yo he trabajado un poco la alianza China-Rusia en diferentes aspectos, siempre basándome y teniendo en cuenta justo reuniones bilaterales para poder partir de hechos y contar de qué van. En mi última nota, que se publicó en abril, titulada La Alianza China-Rusia ante la guerra en Asia Occidental, tomo y toco los temas de la actual situación en Irán, también en el Estrecho de Hormuz, y esta nota la publiqué 42 días después del conflicto entre Israel junto con Estados Unidos en contra de Irán, país aliado de China y Rusia. Y bueno, en esta toco temas como el veto en el Consejo de Seguridad de la ONU, en donde China y Rusia vetaron la resolución propuesta por el país de Bahrein, el cual es parte del Pacto de Abraham, que nos comentaba ayer el profesor Federico Saracho, el cual pues promueve que justo Israel tenga alianzas estratégicas con ciertos países en Medio Oriente. Y bueno, también toco temas como el cierre del Estrecho de Hormuz, una parte importante y creo que quiero leerla, es un poco la importancia de este estrecho, ¿no? Y en esta nota lo escribo así. Con apenas 33 kilómetros de ancho en su punto más angosto y una profundidad media de 49 metros, conduce aproximadamente el 20% del consumo del petróleo global, 20 a 25% del tráfico global de gas natural licuado y 33% del suministro mundial de fertilizantes. El Estrecho de Hormuz se ha consolidado como una ventaja estratégica para Irán. Mantener cerrado el paso ha interrumpido los flujos comerciales marítimos y ha provocado un aumento en los precios de los energéticos, lo que pone total atención al papel de esta ruta como un arma económica utilizada en contra de Estados Unidos y lo que desafía el orden económico del petrodólar. En esto también hago alusión a que justo ambos países promueven la desdolarización a través de diferentes medios, ¿no? Como el yuan, ¿no? Como moneda principal de sus negocios en materia económica. Y justo después de esto se viene la visita de Putin a China, en donde fueron 2 días de constante acomodos y firmas de tratados, ¿no? En donde justo se promueve que todos sus negocios en materia energética se van a tratar en yuanes, ¿no? Esto me parece muy interesante y muy importante porque justo promueve que ya no solo el dólar sea parte importante de la economía mundial, sino le abre paso a otras plataformas económicas. Y los mensajes, ¿no? Los mensajes de esta última visita, una semana después de la visita de Trump, creo que es algo muy importante. También la importancia, ¿no? De justo lo que se hizo en esta reunión, como tomar el té, parece algo pues insignificante, pero tiene muchos mensajes atrás, ¿no? Más que nada porque en la cultura china la cuestión del té es un tema sagrado y tema también muy de relación, bueno, de buena relación. Creo que también algo importante de esta visita fue una exposición fotográfica que hubo, en donde se conmemoran los 25 años de buena amistad y vecindad entre ambos países.

0: y pues más que nada también la firma de tratados, que en su particular caso con Trump no se firmó ningún tratado mínimo en estas negociaciones que hubo, mientras que con Rusia y con Vladimir Putin, con el buen amigo, como se definen, tanto Xi Jinping como Vladimir Putin, pues sí, se firmaron bastantes tratados, mínimo 40 tratados, en diferentes áreas como educación, energía, tratados de negociaciones económicas, tanto de carros como tecnología, y también en cuestión militar, que es de otras cosas que he tratado yo en mis temas.
1: Sí, es muy interesante, Abel. Justamente hay un conjunto de personas que escuchan Primer Movimiento y que son periodistas y me decían, oye, pero ¿por qué no han hablado de Hormuz, no? En Primer Movimiento suelen hacerlo, pero en los demás medios no lo hacen, como que de pronto desapareció. ¿Eso es premeditado, Abel? ¿Tú lo percibes que de pronto dejó de aparecer en las noticias el tema? Y te hago otra pregunta, porque también, no sé, pensaba cuando apareció la historia de Rusia, el libro, este gran libro de Jan Meyer, que era parte de un trabajo muy amplio sobre la composición histórica de Ucrania. Tal vez yo leía sus contribuciones en el diario El Universal y eran tal vez de un calado histórico demasiado transversal como para poder comunicar con lectores que no estaban inmersos en la tradición judaica, en la iglesia ortodoxa, en toda la conformación de las raíces. Y a pesar de que uno se da cuenta de la densidad y de la sabiduría del historiador, hay esta parte que hace falta, ese periodismo para historiadores que será parte de tu legado, Alberto, ¿no? De los grandes profesores de nuestra universidad, que son capaces de dejar una huella, porque es una lectura de una realidad que es susceptible de comunicarse. Hay una historia que cuesta trabajo si no tienes la suficiente información como lector del periódico diario, ¿no? ¿Tú cómo lo ves, Adel?
0: Pues bueno, primero en la cuestión de Hormuz, como todo, pues va pasando, ¿no? En cuestión de medios y tanto noticias, creo que pues ya también nadie habla de Ucrania, ¿no? También lo de Palestina, los medios como que deciden de qué se va a hablar, ¿no? Entonces creo que la cuestión de Hormuz en ese sentido se está orillando a eso, ¿no? Como que está pasando de ser noticia a algo natural o normal que se vive día a día y que pues está mal, ¿no? Que al contrario se debe de seguir hablando. Y la cuestión, pues sí, creo que en estos temas que son un poco ajenos, ¿no? Porque estamos de este lado del mundo, también controlados por medios occidentales que promueven este tipo de narrativas. Creo que es muy importante justo darle lugar a tanto Rusia como China y pues acercarse, adentrarse, conocer bien sus raíces y también creo que darle lugar e importancia a lo que significan estos países tanto de históricamente como en la actualidad.
1: Sí, Alberto.
2: Sí, me parece muy interesante lo que comenta Abdel y lo que tú también comentabas, Miguel Ángel, porque Ignacio Ramonet dice que estamos en un mundo que podríamos llamar el infotainment, ¿no? Es una mezcla de información con entretenimiento, un uso de estrategias mercantiles aplicadas a la formulación de las narraciones periodísticas, que pues termina, como mencionaba ya hace un momento, convirtiendo la información en mercancía. Y entonces hay, sobre todo ahora con la explosión del periodismo que han provocado las redes, digamos, ha surgido un fenómeno contradictorio. Seguimos teniendo básicamente una semiósfera mediática controlada por grandes latifundios electrónicos globales. Unos cuantos dueños que más o menos van marcando la agenda de lo que es importante, lo que no, lo que deja, lo que está en primer plano, lo que está en segundo plano. Y efectivamente, pues hay muchas cosas que van quedando en el segundo plano. Digamos que hay una producción social del olvido de ciertos temas. Y en ese contexto, pues yo creo que es muy importante generar una mirada desde América Latina, una mirada desde el sur, que tenga su propio punto de vista sobre lo que está pasando en el mundo, que tenga un compromiso, digamos, territorial, de clase. De estar cubriendo determinadas entidades, determinados fenómenos, movimientos sociales. Y en ese contexto, pues yo pienso que es muy importante, por ejemplo, el trabajo que está haciendo Abel de estarle dando seguimiento a las relaciones entre China y Rusia, que normalmente nos decía ayer tuvimos la última sesión de nuestro coloquio Historia desde abajo y Hermenéutica Social. Tuvimos el gusto de que nos acompañara la doctora y amiga querida Silvana Rabinovich, Federico Saracho, que fue todo un gusto escuchar su lectura muy cuidadosa, Carlos Padilla, director de la revista Zócalo, y ahí pues estuvieron haciendo comentarios sobre los temas y decía Federico Saracho, es que en realidad, pues, le dijo a Abdel, ¿no? Tú estás hablando del eje del mal, ¿no? O sea, lo que nosotros normalmente vemos en los medios retratado de manera caricaturizada simplemente como el eje del mal, pues ahora resulta que es una sociedad y un Estado, tanto en el caso de China como o sociedades y estados, pensando en China y Rusia, que pues son ricos en su producción cultural, en su economía, en su peso en la geopolítica, más allá de que uno pueda tener una opinión u otra o resaltar un fenómeno positivo o negativo, pues son entidades extraordinarias, son civilizaciones.
1: Sí.
2: Y vale la pena cubrirlas, ¿no?
1: Sí, fíjate que ahora que comentas de Ignacio Ramonet es un intelectual que también tiene los pies en la tierra, es muy, muy aterrizado, y Ramonet decía que uno de los lugares más difíciles para hacer la edición de Le Monde Diplomatique era América Latina, porque había mucho conflicto de interés, que habían intentado hacerlo, pero en Alemania funcionaba perfecto, en Italia perfecto, en Francia pues ni se diga, ¿no? Colocar el periodismo internacionalista en América Latina frente a los grandes monstruos de la información llena de conflicto de intereses era difícil. Pero te dejo presentar a Juan Pablo Barba Escobedo, Alberto.
2: Sí, Juan Pablo Barba es el tercer joven escritor que nos acompaña el día de hoy. Es un honor contar con su presencia, igual que con la de Ignacio y la de Abdel. Pues vamos a seguir presentando algunas de las cosas que hemos producido en el seminario. En este caso, Juan Pablo ha hecho una labor realmente extraordinaria de seguimiento a la heroica cobertura que hacen los periodistas en Gaza. La manera en la que arriesgan la vida, el valor, el coraje cívico que se requiere para estar ahí e informar lo que está pasando. Y pues ese es nuestro ojo, ¿no? Nuestra mirada, nuestra posibilidad de asomarnos a lo que está ocurriendo ahí. Pero el día de hoy va a hablar de otro aspecto muy importante en el que él analiza la relación de la FIFA con el conflicto en Gaza. Juan Pablo, un gusto estar aquí contigo en esta cabina.
3: Muchas gracias, un verdadero honor estar aquí verdaderamente y pues que me permitan un poco compartir pues un poquito de mi trabajo. Como bien dice el doctor Alberto Betancourt, yo me dedico a cubrir un poco los temas de Gaza. Digamos que un poco mi especialidad ha sido pues ¿Cómo es posible que nos llegue la información de Gaza hasta el otro lado del mundo? Y pues bueno, desde luego que es por grandes medios internacionales, pero las fuentes primarias, las fuentes que están viviendo, pues son los palestinos y palestinas que están ahí. Sin embargo, el tema del que quiero hablar es relacionado, pero no es el mismo. Yo les voy a compartir un poco de mi última publicación, que se puede encontrar en la revista Zócalo, y decidí ponerle la propaganda pacifista del Mundial y el genocidio palestino. Con esto intento también un poco aportar a esta discusión para ayudarnos a entender por qué en este momento hay sectores de la población tan amplios que están tan en desacuerdo con el Mundial, con todas las gestiones que ha hecho el gobierno federal, el gobierno de la Ciudad de México. Y pues bueno, yo voy únicamente a aportar con un pequeño punto. Y pues bueno, primero que nada, un dato histórico, pues ya casi van 100 años de que se lleva a cabo esta pugna deportiva, el Mundial. La primera edición fue en 1930 en Uruguay, en Montevideo. Y pues bueno, vemos que 100 años después se ha convertido en algo sin precedentes. Que ya poco tiene que ver con lo deportivo en realidad. Y pues bueno, el primer punto del que quiero hablar es esta relación tan estrecha que se ha forjado entre Trump y Gianni Infantino, el presidente de la FIFA. Esta relación pues data de más o menos del 2020, que es pues cuando asumió este cargo. Al principio pues parecía una relación pues obviamente de negocios, ¿no? Pero yo creo que entre empresarios se entienden y los niveles a los que ha llegado la FIFA hoy en día son impensables. Hay una estrecha relación en la geopolítica de todo el mundo con la FIFA, es decir, la FIFA actualmente está inmiscuida hasta en lo más profundo de estas relaciones de poder. Y lo podemos ver con la incorporación de la FIFA en la llamada Junta de Paz de Trump para Gaza. Este es un proyecto que surge, pues, bueno, se pone en marcha desde inicios de este año, que consiste en una especie de bloque de aproximadamente 50 países, en los que, bueno, que básicamente tienen como objetivo, o tenían como objetivo inicial, lanzar un proyecto de paz para Gaza, pero como sus alcances y sus objetivos no están claros, pues están metiendo en absolutamente todos los asuntos del mundo. Y la FIFA está formando parte de esa junta de paz como si fuera un país. Entonces, se están haciendo inversiones millonarias y pues bueno, creo que lo más triste de la situación es que se está utilizando un deporte tan popular en el mundo como es el fútbol para hacer un blanqueado de imagen tanto de la FIFA como del Estado de Israel. Y digamos que la manera en la que lo intentan demostrar, pues es construyendo un montón de canchas de fútbol en Gaza, cuando ni siquiera tienen agua disponible, cuando la ayuda humanitaria está bloqueada por el ejército de Israel ya desde hace 2 años y medio. Y pues bueno, ese es un poco el panorama de la FIFA en este día.
1: Sí, es interesante que además se publique, Alberto, en una revista como Zócalo, donde nos pone emparentados con el mundo. Ayer Juan Villoro, Alberto, decía que tenía más afiliados la FIFA que la ONU, ¿no? O sea, es algo pues muy muy muy revelador pensar en toda esta asociación de ideas enorme, y este equipo que ahora tenemos el privilegio de tener. Desde la semana pasada has colocado esta situación aquí en la mesa de Primer Movimiento, es el tema de toda la gente que ha pasado como corresponsales extranjeros en México y los corresponsales mexicanos en el extranjero, que también es una historia por hacerse, ¿no? Digamos que ahora que veo a estos jóvenes tan jóvenes, pienso toda la vida que queda para poder viajar y hacer la crónica de un mundo en cambio, ¿no? Que en la que las antenas de la tribu, la anticipación es un factor esencial. Tal vez para nosotros ya sea adaptarnos, pero para ellos anticiparse, ¿no, Alberto?
2: Sí, yo creo que en este momento es muy importante el lenguaje que escogemos para referirnos a las cosas. Ayer escuché una excelente intervención aquí en Primer Movimiento en la que decían que la FIFA es una entidad supranacional, ¿no? Me gustó mucho. Me parece que efectivamente, como lo recoge muy bien Juan Pablo, pues es una entidad supranacional. Pareciera que está incluso por encima de los países, ¿sí? Que es capaz de aplastarlos. Yo siento que, pues, voy a expresar una opinión muy personal, no abordo toda la complejidad del problema, pero yo siento que los habitantes de la Ciudad de México hemos sido maltratados por la forma que se ha manejado la cuestión de los cambios que requiere la ciudad para adaptarlos a un mundial que ni siquiera podemos ver en la tajería de nuestra preferencia. Quizás eso es lo más insultante, porque si se hubiera invertido en infraestructura o si hubieran hecho cambios en la Ciudad de México para un mundial del que podíamos ser parte, al menos como espectadores, pues eso hubiera sido otra cosa. Pero siento que ha habido un maltrato a los ciudadanos, un maltrato para un mundial en el que no vamos a estar, y eso lo vuelve doblemente excluyente. Lo lamento mucho, porque yo creo que la historia política de la Ciudad de México daba para otra cosa. Tenía un potencial para que las cosas se abordaran de otra manera. Pero bueno, regresando al tema específico de lo que está planteando Juan Pablo, a mí me pareció muy importante su trabajo, porque no me queda claro, pero supongo que son estadios que se están proyectando construir en Gaza, ¿verdad? No, ahorita no se están haciendo. No sé si puedes abundar muy brevemente, porque casi
3: sí, claro,
2: terminamos, pero...
3: Sí, pues es un proyecto de construir estos estadios a mediano plazo, pero para lograrlo hay dos factores muy importantes. El primero es la Junta de Paz, que es esta coalición que está haciendo Trump, que por cierto le cobra una suscripción de $1,000 millones a cada país para formar parte, sí, de ella. Entonces, por medio de esta coalición, planea hacer lo que llama una fuerza de estabilización, que es tanto una policía como un ejército, pues al estilo del ejército de la ONU, pero pues ahora al estilo de Trump. Y no sé de qué manera planea, por medio de estos cuerpos armados que ya se están financiando, sobre todo por algunos países de los Emiratos Árabes, y pues no sé de qué manera ni cómo lo estén proyectando, pero pues por medio del uso de la fuerza, al parecer, es que tienen este proyecto de deportivo, muy entre comillas, ¿no?
1: Sí, pues una despedida, Alberto, y la presentación con de música para cerrar esta presentación, que les agradecemos mucho. Ignacio Álvarez Saturnino, autor de Los Cerditos Atómicos, Abdel Alejandro Barbosa Lucio, de la visita de Putin a Beijing, de las relaciones entre China y Rusia, y a Juan Pablo Barba Escobedo, que pone el acento en esta manera de expandirse, que pues sí está a los ojos de todos, y como decía Alberto, de una ciudad como la nuestra, ¿no? Una ciudad de la participación y una ciudad de la esperanza, ¿no?
2: Una ciudad con mucha historia política y con un sujeto político muy complejo, que yo creo que va pues también a expresar sus opiniones, sí, y hacer valer su peso y corregir cosas, ¿no?, que es importante enmendar. Pues yo quiero decir que estoy muy agradecido y muy contento por todos los que nos acompañaron en el seminario. Ayer presentamos el cuaderno de trabajo Instantáneas Históricas de la Geopolítica Mundial, y el subtítulo es Una mirada desde América Latina. Y yo creo que en ese sentido pues es muy importante que nuestra universidad, como parte de sus tareas sustantivas, que consisten en realizar investigación, docencia y difusión encaminadas a la resolución de los grandes problemas nacionales y a promover los valores que con los que está comprometida nuestra universidad, pues siga produciendo esa mirada desde América Latina de los fenómenos. Y es un gran gusto para mí, un gran orgullo, que en un salón de clases, en un curso de la licenciatura en Historia, pues estemos trabajando en eso con estos resultados, que a mí me da mucho gusto compartir el día de hoy, más los de los demás coautores.
1: Y agradecer a Carlos Padilla. Medios como el Zócalo son muy importantes, periodistas como él hacen esos esfuerzos, pues es que ahí tiene que fructificar este trabajo, ¿no?
2: Sí, esa mirada también sobre los medios, ¿no? Esa observación crítica de lo que hacen los medios. Yo, pues propongo despedirnos, agradecido por venir hoy también acompañado. Quisiera proponer despedirnos con Tranqui Punky, esta canción que se llama Proclama y que creo que más o menos refleja la atmósfera que estamos viviendo el día de hoy.
1: Muchas gracias, Alberto Betancourt. Nos vamos con esta música y nos despedimos de Primer Movimiento. 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
4: Poner el cuerpo entre los engranes de la máquina. Escarbar en el cuerpo por los depósitos valiosos. Abrir el cuerpo. Hacer una incisión triangular en el cuerpo. Cruzar las fronteras del cuerpo. Ser partero del cuerpo. Arrancarle con tenazas al cuerpo. Jalarle las trenzas al cuerpo. Distinguir el cuerpo. Sentir con los dedos del cuerpo. Olvidar el peso del cuerpo, estructurar el cuerpo, huir del cuerpo, cruzar la línea que divide el cuerpo, que divide el cuerpo, que divide el cuerpo, que divide el cuerpo. De Oberbarden, fragmento del poema de Juana Atkuk. Esto es Songo Nanay. Poner el cuerpo, Songo Nanay, entre los engranes de la máquina, Songo Nanay. Songo Nanay, escarbar en el cuerpo por los depósitos valiosos, Songo Nanay, hacer una incisión triangular en el cuerpo, Songo Nanay. Ser partero del cuerpo, arrancarle las tenazas al cuerpo, jalarle las trenzas al cuerpo. Distinguir el cuerpo.
5: Ya, en ese contexto sí, sería mejor esto del Songo Nanay.
6: Y justo en esas situaciones, en ese contexto de migración, se usa mucho esta expresión, ¿no? Songo Nanay.
5: Cuando les preguntamos a la gente que migra a la ciudad, cómo es la vida en el campo, nos dicen Songo Nanay. Son tristes, es un dolor que te causa en tu existencia, porque hay muchas situaciones injustas que uno vive en la ciudad, ¿no? Entonces Songo Nanay causa de galleta, que causa de ganas, dice. Entonces, bonito sería esa expresión del Songo Nanay.

0: Para mí, migrar es llevar tu corazón y tu mente a otra realidad.
1: Puede ser un escape, un nuevo comienzo y también una oportunidad.
2: Un desplazamiento material del cuerpo físico y que se lleva consigo una parte muy grande que es la parte espiritual o almática.
3: Ciudadano de a pie nacido en La Paz, orgullosamente paceño y orgullosamente boliviano y de origen aymara.
2: Y cuando te desplazas a un territorio desconocido, es donde yo creo que existe un vacío muy grande y una crisis también de identidad, ¿no? Porque ya nadie te conoce y no tienes ningún referente de quién eres tú en el mundo. Y migré a Santiago de Chile cuando tenía 25 años. Viví allí 10 años.
3: Personalmente jamás había pensado emigrar. Fue las circunstancias que se presentaron para que yo tomara esa decisión. Porque amo mi país, que es Bolivia, y amo enormemente mi continente latinoamericano.
1: Salí del país en el 2003 con el gobierno de Sánchez de Lozada y Carlos Mesa. Vivo en Estados Unidos y he sido asilada política por mucho tiempo hasta que he obtenido mis papeles para ser ciudadana norteamericana.
0: ¿Migrar en algún sentido es soltar y reconstruirse en otro lugar? En ese sentido también migrar puede significar reinventarse, entablar nuevos vínculos con otro mundo. Pero también migrar es soledad. Migrar es recordar. Migrar es extrañar.

Probablemente la herida más visible que tiene el migrante es no sentirse propio en un lugar. Es muy difícil el poder acostumbrarse a una nueva cultura, a unos nuevos usos y costumbres, a nuevos entornos paisajísticos inclusive, acostumbrarse a los usos y costumbres de las personas. No es una tarea fácil, es una tarea difícil, pero sobre todo es muy difícil cuando dejamos todo lo que tenemos para emprender una nueva realidad. Lo más difícil es lo que se deja, lo más difícil es aquello que nos vemos obligados a dejar y tenemos que sobrellevar la pena del abandono. Es sentirte siempre que tienes raíces, pero que tus hojas están mudando y estás floreciendo en un lugar diferente. Ese proceso es un proceso duro, que es estresante, es doloroso. A la larga te acostumbras, pero eso no quiere decir que has dejado de sufrir o que has dejado de añorar. La añoranza probablemente es el sentimiento más profundo que siente el migrante.

0: Y en este dolor, yo creo que la herida se ahonda aún más si es que te vas a un territorio hostil o a un territorio en el que puedes sufrir discriminación o por sentirte subalterna. En este caso, ser migrante boliviano, yo creo, boliviana, es, siempre lleva consigo un poquito de eso, ¿no?
1: Porque ya no eres de aquí ni eres de allá. El tiempo sigue pasando mientras uno está migrando o mientras uno está en tránsito. Y cuando uno vuelve a su lugar es como volver en una máquina del tiempo. Uno cree que no ha cambiado y ha cambiado. Y al mismo tiempo ha cambiado todo lo demás. Todas las demás personas han vivido su vida. Y como que dejas de ser parte de las historias de las personas que quieres. Creo que esa es la herida.
2: La herida migrante tiene dos aspectos. Es añoranza y también es algo que nos permite evitar desarraigarnos de lo que hemos vivido durante años en nuestra ciudad y en nuestro país de origen, y que nos toca otras realidades donde tenemos que acostumbrarnos y tratar de responder a los desafíos que se presentan. Creo que esa herida migrante está presente permanentemente, así como hay heridas físicas, están presentes. Creo que solo el tiempo puede hacer desaparecer esa herida cuando uno tiene la posibilidad de retornar al lugar donde ha nacido.
0: Ya hace 6 años que estoy nuevamente en Cochabamba, en Bolivia, pero fue loco también el retorno. No sé por qué durante los 2 primeros años, imagino que también porque estaba muy removida con la maternidad, no podía hablar. Sentía que no podía hablar con la gente, en las reuniones, en las fiestas, y quedé como muy para adentro. Quedé muy, muy, muy introspectiva y no hablaba y solo decía las cosas básicas y era impresionante. No me podía salir la palabra. Y eso se fue sanando a medida en que fui reterritorializándome con COAS y llamándome a Hayu. Y de a poco ha ido ya rompiéndose como ese enmudecimiento que me había quedado, que yo creo que tiene que ver con esa herida de la migración.
3: Abrir el cuerpo.

0: Yo creo que la herida se sana aprendiendo, aprendiendo a soltar, se sana reconstituyendo los vínculos bajo la nueva realidad, es decir, soltar un pasado que fue para abrazar un presente posible que nunca va a ser igual, pero que puede traer cosas buenas. Creo que la herida migrante, cuando uno está todavía en otro lugar, se puede apañar con el colectivo, se puede apañar armándose de nuevos vínculos, acuerparse en otras colectividades. Creo que es bueno saberse también en tránsito en general, en el curso de la vida, ¿no? También estamos viajando todo el tiempo sin darnos cuenta. Y en ese tránsito que es la vida, al mismo tiempo también abrazar mucho el presente.
1: Hay heridas que no se sanan, hay heridas que se llevan dentro, que se van sobrellevando, pero en ningún caso se sanan. Y las heridas vuelven a tu piel, a tus sentimientos, a tus recuerdos, con este sentimiento que llamamos añoranza, y que es tan propio y tan propio de los migrantes. O sea, los migrantes sentimos tanta añoranza, añoranza de todo. No es posible dejar de pensar en lo que has dejado, no es posible dejar de pensar en los afectos, dejar de pensar en la familia, no es posible no tratar de vincularte de alguna manera con aquello que has dejado. No siempre es posible, tenemos que entender que el migrante es el que sufre el mayor acto de soledad, pero también debemos pensar en aquellos que son los familiares de migrantes, que también sufren abandono y que también sienten añoranza por la persona que ha partido. Migrar es un camino de dos, es un camino de dos vías, donde están los que salimos y donde se quedan los que tienen que permanecer en los países de origen.

0: La Paz, Bolivia especialmente, es una ciudad que, en la cual se vive cultura, profundamente cultural. Por lo tanto, hay vida permanente a través de los sonidos de la gente en las calles, en las casas, en las escuelas, en las universidades, sonidos de reclamos, protestas, sonidos también de música especialmente, que suena mucha esperanza. Son sonidos que resuenan permanentemente en el subconsciente de las personas que hemos migrado, y queremos que esos sonidos no desaparezcan. Hacemos todo lo posible para que jamás desaparezcan, porque están en nuestra mente y en nuestra conciencia.
1: Es una ciudad de sonidos, y yo también diría de ruidos. Es una ciudad bulliciosa en todo sentido. Es una ciudad que te toma desde los sentidos más profundos, te toma desde el bullicio de sus calles, el bullicio de sus mercados, el bullicio de sus marchas, el bullicio de sus plataformas de lucha. La Paz es una ciudad de sonidos, es una ciudad de gritos, es una ciudad imborrable, es una ciudad que no se puede olvidar. Está llena de sentimientos convertidos en sonidos, y eso sigue siendo el mejor recuerdo de mis años juveniles, de mis años de adulta, y creo que es la añoranza de volver a mi ciudad de origen para vivir nuevamente dentro de su cuenca maravillosa ese grito absoluto de libertad.
2: En Santiago, algo que me estremecía mucho el corazón cuando estaba allá era escuchar alguna banda tocando música como Morenadas o Diabladas, que hay algunas bandas por ahí que tocan esta música también. Y como no es muy común, entonces a mí me traía inmediatamente a nuestro territorio, porque aquí todos los días estás escuchando en una plaza, en una calle, en una fiesta, en otra fiesta, en una entrada, esta música de banda tan fuerte y tan telúrica. Y otra cosa que también me removía mucho el corazón cuando estaba allá era escuchar música andina autóctona, que también hay unos cuantos grupos que tocan, y lloraba, o sea, directamente se me caían las lágrimas, y por lo mismo nunca me he acercado tanto a esos grupos ni a esa movida, que en Santiago también es grande como el mundo andinista, porque si había algo que rechazaba en mi participar, me generaba demasiada pena, puesto que aquí en Cochabamba participamos de los grupos autóctonos y de las fiestas que a lo largo del año son muchas. Y allá esos dos sonidos, la música de banda y la música autóctona de vientos, me removían y me transportaban inmediatamente en la sensación hacia estas tierras bolivianas.

0: Cruzar.
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0: Cónico 1, Cochabamba, superficie prosigue. Cónico 1, rodea a punto de espera calle de raje militar, pista 132, viento calma, Uniechi, pulgadas 3020, hora 14026. Confirme zona 32, zona 33, 16000, 18000, correcto. Tónico 1, Cochabamba, superficie recibido. Comunique Cochabamba, torre 118 decimal, ¿no?
1: 18, 10, 2.
2: Tónico

0: Móvil 1-1, abandone un plano 1-4. Móvil 1-1, abandone un plano 1-4.
1: Recibido.
0: Posible. Buen día, chero, posible.
2: Prosigan. Afirmativo, zona 3-2-3-3.
0: Recibido.
3: Tony con uno, Cochabamba Torre, buen día, prosigan.
1: Cochabamba Torre, Tony con uno, prosiga.
3: Tony con uno, Cochabamba Torre, prosiga, buen día.
0: 3-3 de 1-6000 a 1-8000. Recuerdo Tango.
3: Tony con 1, continúe el rodaje, pista 3-2, notifique, listo, salida.
0: Eco, eco, tango.
3: Tony con 1, torre, prosiga. Tony con 1, autorizado, ingreso, umbral 3-2, notifique, listo, salida.
0: Tiempo
3: en ruta.
0: Tiempo en ruta.
3: Sí, Eco Tango. Tony con
1: 1,
3: torre.
1: Así es,
3: confirme Eco Tango. Tiempo en ruta. 50 minutos, recibido.
0: Está libre. 50
4: rutas. Esto concluido con inspección, reportando a la maniobra sin novedad. Móvil 1-1 fuera de pista. Buen día, gracias.
0: Móvil 1-1, superficie recibe. Buen día.

0: yo me reconozco como una expulsada económica, sí, pero también una de las que escapó de la violencia de género que vivimos muchas de nosotras, y que eso es algo que nosotras, por lo menos como Ni Una Migrante Menos, estamos tratando de visibilizar. Nosotras como mujeres no simplemente somos las expulsadas económicas, sino somos aquellas que buscamos también cierta independencia y que nos dejen de seguir violentando, que sigan abusando de nuestros cuerpos en nuestras tierras. Que por ahí tenemos como una ilusión al ir a otro país de que eso ya no va a pasar, pero que nos volvemos a tropezar.
1: Cruzar la línea.
2: La Policía Federal rescató, liberó a 13 trabajadores de origen boliviano que eran absolutamente explotados en un taller clandestino en esta capital federal. Vivían en condiciones francamente infrahumanas, hasta dos bebés.
3: Esto no es el siglo pasado, esto es anteayer. Esto es Aquisito, en Argentina.
4: Somos costureros y costureras. Nos hemos empezado a juntar nosotros el 2007, después de un incendio que ocurrió en...
3: Que divide el cuerpo.
4: A ver, el 30 de marzo... del 2006, donde murieron 6 personas, 5 menores de edad. Uno de ellos tenía 15 años que trabajaba, una mujer embarazada, Juana Vilca, y 5 niños, ¿no? Hijos de costureros y costureras migrantes bolivianos, la mayoría del pueblito de Coana.

Ahí trabajamos de 7 de la mañana a 1 de la mañana. Teníamos descansos en el almuerzo, una hora, en la cena una hora, y bueno, el desayuno y la merienda.

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1: Estuvo 4 años presa sin poder comunicarse con nadie, nadie le puso un traductor. Ella solo hablaba quichua.
2: Solo hablaba el quichua, no pudo defenderse cuando la sentenciaron. Y sin saber, en un momento se dio cuenta de que

Ella es una ciudadana boliviana, hacía 9 meses apenas que vivía en la Argentina cuando es detenida, y quechua parlante. Además de ser migrante de Bolivia a la Argentina, es migrante del campo, de una localidad, de una zona absolutamente rural a la ciudad, con lo cual tenía muchas dificultades. Al día de hoy ella hay expresiones que por supuesto habla en castellano y hay expresiones que comprende, pero nunca de manera cabal, ni una conversación corrido, ni nuestros modismos, digamos. Entonces, menos aún el lenguaje judicial.

0: acusación. Reina Maraz, la juzgan, la condenan sin que ella pudiera declarar.
1: Son buenas noches.
2: ¿Hola? Anita, ¿cómo estás? ¿Cómo quién habla? El Freddy, desde Buenos Aires.
1: Son buenas noches.

Migración Niska. 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Migración Niska. P-I-S-Q-U-K-U-N-A-R-U-W-A-Y-E-P-I-S. 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Tucuicaus. 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

0: poner el cuerpo entre los engranes de la máquina. Máquina. Máquina. Máquina. 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
0: Migración de aves. Las aves, al igual que todos los seres vivos, no se encuentran distribuidas. Pero esto no se da por azar. Su presencia en determinados ecosistemas es el fruto de la adaptación a ambientes durante miles de años. Se cree que la mayoría de las especies migratorias de hoy se originaron en los neotrópicos UV salieron de sus lugares de anidación. Impulsadas por la competencia con otras especies UV atraídas por nuevos ambientes, especialmente los territorios liberados de las bajas temperaturas. En el caso de los migrantes boreales. Ellos van colonizando ambientes hacia el norte en zonas de más calor, pero luego tienen que volver a los neotrópicos a causa del invierno del norte. Periódicamente, muchas regiones de Sudamérica reciben la visita de algunas especies de aves, que llegan para época internupcial para luego seguir su viaje o retornar a los lugares de donde vinieron. Aunque las aves han sido UV son seres bastante estudiados, se sabe muy poco acerca de ciertos aspectos de su conducta, tales como migraciones. Con desplazamientos de miles de kilómetros a puntos UV zonas precisas para su alimentación y cría año tras año. Tanto las aves de especies nativas como las migratorias boreales forman parte de la fauna neotropical. Estas aves cumplen distintos roles en la naturaleza, como dispersoras de semillas, control de insectos y limpieza de carroña, entre otras. Aves migratorias de Bolivia: hasta el año 2003 se han registrado 1.398 especies de aves en toda Bolivia. Bolivia recibe 64 especies de aves migratorias de la región neártica o migrantes boreales y 104 especies migrantes australes: pato urraca, atajacaminos playero, pellares o chorlos, gaviota águila. Migración: pato urraca, ñan, pisi, ñan, sandpiper, pellares, utax, plovers, niscacuna, gaviota, chalhuaca, toc, milano, anca, halcón, garza, puca, umayuk, gallinazo, chuspi, japina, zapayan, ronacuna, zapayan, ronacuna. Milpuy, curu, micuc, warbler, chuspi, japina, arroz, tordo. Pescadora: milano, águila, halcón, garza, gallinazo, cabeza roja, atrapamoscas, solitarios, golondrina, reinitas, insectívora, atrapamoscas, tordo, arrocero.

0: Esto fue. 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
2: Acabamos de escuchar Sonco Nanay, de Alejandra Canelas Lizárraga, de Bolivia, con la participación de Martín García Mingus. Este programa obtuvo una mención honorífica en la categoría de Podcast Periodístico sobre Migración en la Bienal Internacional de Radio de 2025.
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6: Siendo el mes en que Radio UNAM cumple 89 años, 14 de junio, queremos hablar sobre Max Aub, quien fuera uno de los más creativos directores de nuestra estación. Max Aub, un exiliado muy mexicano. Max Aub nace en 1902 en París. Al estallar la Primera Guerra Mundial, los padres de Max Aub abandonan Francia y se trasladan a España, fijando su residencia en Valencia. Adquiere entonces la nacionalidad española. Esto permite que nuestro homenajeado se decida a escribir en castellano su obra. En 1937 se inaugura el Pabellón de la República Española de la Exposición Internacional, para el cual Max Aub le encarga a Pablo Picasso el Guernica. A principios de 1940 es denunciado y detenido y trasladado a un campo de concentración, de donde saldría en noviembre gracias a las gestiones de Gilberto Bosques, cónsul general de México en Marsella, en cuya ciudad fijará ahora su residencia. El 10 de septiembre de 1942, Max Aub embarca en el Serpa Pinto rumbo a México, a donde llegaría el 1 de octubre al puerto de Veracruz.

Las 11 del día con un minuto en Radio UNAM. Les saludamos con gusto en este jueves 11 de junio de 2026. Radio UNAM difunde a través de los 96.1 frecuencia modulada estereofónica. Estamos transmitiendo desde Adolfo Prieto 133 en la Colonia del Valle, en la Ciudad de México. Le acompañamos en este día en los controles técnicos a Andrés Monroy, en la continuidad de Enrique Pacheco. Soy Elizabeth Rojas y vamos a dar inicio a este periodo musical en el que le estaremos acompañando con mucho gusto. Iniciamos la música con el compositor nacido en Polonia en 1810, Frédéric Chopin. Escucharemos Polonaises, opus 26, número 1 y número 2 de 1835, en la interpretación de Maurizio Pollini en el piano, disco editado por el sello Deutsche Grammophon en el año 2008.

0: Las 11 del día con 19 minutos en Radio UNAM. Acabamos de escuchar de Frédéric Chopin, Polonesas, Opus 26, número 1 y número 2. Interpretó Maurizio Pollini en el piano en el disco editado por el sello Deutsche Grammophon en el año 2008. Continuamos con nuestra programación musical, hacemos una breve pausa y regresamos.
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1: Esto es como un acertijo. Otto Neurath, un filósofo austriaco perteneciente al Círculo de Viena, en unas proposiciones protocolares, escribió: la ficción de un lenguaje ideal construido a partir de proposiciones atómicas puras es tan metafísica como la ficción del demonio de Laplace. Y lo que quiere decir, porque en realidad de lo que está tratando de separarse o por lo menos ironizar, es la idea de que uno puede crear un lenguaje absolutamente ideal formado a partir de sus elementos más básicos. Y esto lo compara con este demonio que pensó Laplace, que sería un ser capaz de conocer la posición de todos los átomos del universo y a partir de las leyes de la física, conocer todo lo que ha ocurrido en el pasado y todo lo que ha ocurrido en el futuro. En otras palabras, piensa que así como el demonio de Laplace es una ficción absurda, lo es también la idea de un lenguaje ideal.
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2: Son las 11 del día con 22 minutos en Radio UNAM. Continuamos con la programación musical. Vamos a escuchar música del álbum Tesoros Escondidos. Piezas de Frédéric Chopin, Georges Bizet, Johann Sebastian Bach, Gioachino Rossini, Giacomo Puccini, Christoph Willibald Gluck, Michael Balfe, Michel Magnani, en la interpretación de Eva Solomon en el piano, Seung-Ji Lee en el clarinete y arreglos, en el disco editado por el sello Seung-Ji Lee en el año 2016.

0: Las 11 del día con 48 minutos, hemos escuchado música del álbum Tesoros Escondidos, piezas de Frédéric Chopin, Georges Bizet, Johann Sebastian Bach, Gioachino Rossini, Giacomo Puccini, Christoph Willibald Gluck, Michael Balfe y Michel Magnani. Interpretó Eva Solomon en el piano y Seung-Ji Lee en el clarinete y arreglos. Disco editado por el sello DR Seung-Ji Lee en el año 2016. Vamos a hacer una breve pausa, le invitamos a escuchar En Clave Musical y después regresamos con más música.
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2: 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Bienvenidos a una nueva serie académica denominada como Pequeños Sensores, Grandes Latidos, que hoy tratará sobre un tema de salud pública importante, la obesidad infantil. Conducimos Ernesto Medina y su servidora Sabrina Gómez Madrid, y a continuación les presentamos a nuestra invitada de hoy.
3: Se trata de la doctora Clara Ortega Camarillo, investigadora titular en la Unidad de Investigación Médica en Bioquímica del Hospital de Especialidades del Centro Médico Nacional Siglo XXI. Muchas gracias por venir.
4: Gracias por la invitación.
2: La obesidad se define como la ganancia de peso por acumulación excesiva de tejido adiposo. Actualmente se reconoce como una enfermedad crónica, compleja y multifactorial, ya que responde a temas ambientales, psicosociales y también a variantes genéticas.
3: Además, constituye un riesgo significativo para la salud, al incrementar de manera sustancial la probabilidad de desarrollar diversas enfermedades, lo que resulta alarmante porque según la Encuesta Nacional de Salud 2024, 4 de cada 10 niños y adolescentes mexicanos viven con exceso de peso.
2: Pues para empezar nuestra conversación con nuestra invitada de hoy, la doctora Clara Ortega Camarillo, le preguntaría, ¿cuáles son las causas que conducen al desarrollo de la obesidad y también por qué consideran que se ha incrementado tanto en nuestro país, doctora?
4: Bueno, la obesidad, como bien ya mencionaron, es un problema multifactorial que se ha incrementado en los últimos años por la alta disponibilidad de alimentos con un alto contenido calórico, es decir, con alto contenido de grasas y de azúcares. Además, se ha incrementado en nuestra población el consumo de bebidas con alto contenido de azúcares. Esto está toda la población en general, pero nuestros niños están expuestos a este tipo de alimentos todo el tiempo. Se ha vuelto como parte de la vida normal, parte de la rutina. Además, se involucran factores de tipo familiar, de tipo hereditario, aunado a los hábitos alimenticios y rutinarios. Además, se ha incrementado el número de horas frente a pantallas y ha disminuido la actividad física. Nuestros niños y nuestra población en general ya no hay espacios abiertos para hacer este tipo de actividades.
3: Doctora Ortega, ¿por qué la ganancia excesiva de peso en la infancia afecta el desarrollo y el entorno psicosocial del niño y a su vez tendrá consecuencias en su estado de salud?
4: La obesidad afecta todo nuestro organismo, afecta nuestra capacidad para respirar, nuestra capacidad de movimiento, nuestra capacidad de almacenar energía. Además, influye en nuestras habilidades y nuestras capacidades, sobre todo en los niños, de concentración y de aprendizaje escolar. También tiene efecto sobre las habilidades sociales de los niños, es decir, ya no se pueden comunicar ni establecer relaciones con sus compañeros de la misma manera. ¿Por qué? Porque pueden ser señalados, pueden ser apartados, pueden restringirles ciertas actividades y eso los afecta emocionalmente. Psicológicamente ya no pueden relacionarse con sus compañeritos. Además, la obesidad también afecta cómo nuestro organismo regula los niveles de azúcar en la sangre, la presión arterial, y favorece el desarrollo de otras enfermedades como la diabetes, el síndrome metabólico y las enfermedades cardíacas.
2: Y bueno, ¿qué es el estado llamado obesogénico y por qué tiende a mantenerse a lo largo de las diferentes etapas de la vida, doctora Ortega?
4: Este estado obesogénico se refiere a esta serie de factores ambientales que condicionan o establecen ese camino hacia la ganancia excesiva de peso. Entonces, hablamos de la alta disposición de este tipo de alimentos tipo chatarra, con alto contenido de grasa, de las bebidas azucaradas, de la baja actividad, de la necesidad de estar ante una pantalla que se ha incrementado muchísimo en los niños y en los jóvenes. Ese es el ambiente obesogénico y son cosas que se establecen en la niñez y son hábitos que prevalecen a lo largo de nuestra vida. Si cuando somos niños no establecemos el hábito del ejercicio, cuando somos adultos es muy difícil que lo tomemos. Entonces, ese es el ambiente obesogénico. Todas esas situaciones que nos conducen a esa ganancia de peso excesivo.
3: Y abundando un poco más sobre ese tema, ¿cuáles son las consecuencias de un exceso de peso sostenido desde la infancia?
4: Principalmente las biológicas, que sería el desarrollo de estas enfermedades que antes eran del adulto, ¿no? Como las enfermedades del corazón, las enfermedades de la presión arterial, los problemas relacionados con la diabetes, que antes eran problemas que se observaban en personas mayores de 30 años. Hoy tenemos adolescentes de 13, 14 años que pueden tener problemas de diabetes, por ejemplo, o cardiovasculares. Por eso es muy importante el entorno familiar, porque ahí es donde nosotros aprendemos a comer, aprendemos cómo cuidar nuestra salud sobre todo, ¿no? Entonces es muy importante que el niño aprenda cuáles alimentos son saludables, cuándo hay que jugar, cuándo hay que estar ante una pantalla, cuándo hay que hacer trabajo de escritorio y sobre todo a cuidar nuestra salud para el futuro.
2: Bien, pues muchas gracias a la doctora en Ciencias Biológicas, Clara Ortega Camarillo, por haber participado con nosotros en esta ocasión.
4: Muchas gracias.
3: Pueden encontrarnos en Facebook, Twitter, Instagram, LinkedIn, YouTube y Spotify como APAUNAM Oficial. Síganos en todas nuestras redes sociales.
2: Nos despedimos de ustedes, Ernesto Medina y Sabrina Gómez Madrid.
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0: Escucharon ustedes Cerdos con Belafonte Sensacional, con la banda Ven y Mira, banda originaria de Catepec. La música de Ven y Mira se describe como un rock alternativo con influencias de noise, psicodelia y ritmos más dinámicos y bailables. La banda Ven y Mira está compuesta por Eduardo Pichardo, Diego Rodríguez, Nathaniel Bernal y Noé Ramírez. Han lanzado álbumes como Parque de Letras en 2023 y El Cuadro en 2025.
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9: Son las 12 del día con 2 minutos en Radio UNAM. Continuamos con nuestra programación musical en este jueves 11 de junio de 2026. Radio UNAM difunde a través de los 96.1 frecuencia modulada estereofónica. Estamos transmitiendo desde Adolfo Prieto 133 en la Colonia del Valle en la Ciudad de México. Este año 2026 se conmemora el 90 aniversario de la Orquesta Filarmónica de la UNAM, la UFUNAM. Su origen se remonta al año de 1929. Como una iniciativa de maestros y alumnos de la Escuela Nacional de Música, hoy Facultad de Música, convirtiéndose en agrupación profesional en 1936. Y desde 1976 ha tenido la Sala Nezahualcóyotl como su sede permanente. Vamos pues a escuchar de Edvard Grieg, Danzas Sinfónicas, Opus 64, en la interpretación de la Orquesta Filarmónica de la UNAM, la UFUNAM, dirigida por Berislav Skenderovich, una grabación en vivo en la Sala Nezahualcóyotl en el año 2007, disco editado por el sello Patronato UFUNAM-UNAM en el año 2007.

0: Las 12 del día con 32 minutos en Radio UNAM. Hemos escuchado de Edvard Grieg, Danzas Sinfónicas, Opus 64. Interpretó la Orquesta Filarmónica de la UNAM, la OFUNAM, dirigida por Berislav Skenderovich. Una grabación en vivo en la Sala Nezahualcóyotl en el año 2007. Disco editado por el sello Patronato FUNAM UNAM en el año 2007. Vamos a continuar con nuestra programación musical. Hacemos una breve pausa y regresamos.
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2: Fue en un partido del Superclásico de las Américas, Argentina contra Brasil. En aquellos octavos de final, Argentina todavía saboreaba la copa que había ganado 4 años antes en México, y Brasil, como siempre, se perfilaba como el otro favorito a campeón. Después de que una jugada del delantero albiceleste Pedro Troglio fuera detenida por una falta de Ricardo Rocha, los servicios médicos de la selección argentina entraron al campo con varias botellas de agua. Fue ahí cuando el brasileño Branco pidió ayuda a sus rivales para hidratarse. Después de beber, Branco empezó a caminar sin rumbo, con náuseas, y se tropezaba cada vez que intentaba acelerar la marcha. El agua contenía un somnífero conocido como Rohypnol. Y esto lo sabemos porque lo confirmó el mismísimo Pelusa. Maradona contó que todos los argentinos sabían que en los vestidores tenían algunas botellas adulteradas por orden del director técnico Carlos Bilardo.
3: Ustedes colocaron somnífero en la agua de los jugadores de la selección brasileña.
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2: Para Maradona, la anécdota era la de un juego entre compañeros, pero los motivos de Bilardo, si la historia es cierta, son oficialmente un misterio. La FIFA nunca investigó la situación, aun cuando las quejas de los brasileños no esperaron tantos años como la confesión de Maradona. El mismo Branco sabía que lo que fuera que había afectado su desempeño venía en el agua de los argentinos.
4: Se dice el pecado, pero no el pecador. Hubo algo de eso, porque Branco estaba muerto, estaba...
2: Que cada quien saque sus propias conclusiones. Hay un motivo por el cual los seleccionados argentinos llevaron botellas de agua con Rohypnol a un partido mundialista y lo sabían. Piensa mal y acertarás, dicen por ahí. Como último dato, el partido lo ganó Argentina, 1-0.
5: Nosotros metimos un bidón.
6: Pero vos no podés tomar agua del visitante. Sos muy pelotudo. ¿Eh?
5: ¿Le estás diciendo eso a Branco?
6: Muy pelotudo.
0: Continuamos con nuestra programación musical, las 12 del día con 36 minutos.

Divertimento para piano y orquesta de 1950 en sus tres movimientos. Primero Allegro, segundo Adagio y tercero Allegro Marciale. Interpretan Ana María Tradati al piano y la Orquesta Filarmónica de la UNAM, la OFUNAM, dirigida por Ronald Solman. Disco editado por el sello Patronato OFUNAM UNAM en 1997.

0: Acabamos de escuchar de Joaquín Gutiérrez Heras el divertimento para piano y orquesta. Interpretaron Ana María Tradati al piano y la Orquesta Filarmónica de la UNAM, la OFUNAM, dirigida por Ronald Solman. Disco editado por el sello Patronato OFUNAM, UNAM, en 1997. Me despido en este momento deseando que tenga una excelente tarde en compañía de los suyos, por supuesto en compañía de Radio UNAM. Quédese con nosotros, siga disfrutando de la programación musical que Radio UNAM ha preparado para usted. Se queda en los controles técnicos mi compañero Andrés Monroy, en la continuidad de Enrique Pacheco. Soy Elizabeth Rojas. Le reitero la invitación para seguir en sintonía a través de los 96.1 frecuencia modulada estereofónica de Radio UNAM. Le invitamos a escuchar en unos momentos más Prisma RU. Gracias, buenas tardes.
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2: La verdad es que se necesita muy poco para ser escritor, pero eso que se necesita es fundamental. Úrsula K. Le Guin, que es una escritora de fantasía y ciencia ficción norteamericana, en una charla para escritores, por supuesto, llevada a cabo en Vancouver en 2002, les decía a su audiencia que en realidad lo único que se necesita para ser escritor, bueno, en realidad no lo único, pero que algo que se necesita para ser escritor es, como ya lo había pensado Virginia Woolf, lo suficiente para vivir y una habitación propia. Y eso, ella lo enfatiza, no depende de los demás, sino que depende de uno mismo. Y por eso insiste y le dice a los escritores, y si quieres escribir, tendrías que descubrir qué te hace falta para poder hacerlo. Porque tu fuente de sustento será con toda seguridad un empleo diario, que no es la escritura. Pero la limpieza de tu habitación dependerá con toda seguridad de ti. Que la puerta de tu habitación permanezca cerrada, también va a depender de ti. Es decir, que en realidad para ser un escritor se requieren unas condiciones mínimas que uno debe de proveerse y luego de la disciplina de poder cerrar la puerta y quedarse escribiendo. Por supuesto, el balance es difícil, pero si quieres ser escritor, dependerá de ti que lo alcances.
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4: Entonces, el mejor homenaje que podemos hacer a esta gran escritora es acercarnos a su obra, dialogar con ella y vernos de alguna manera en la trama que ella magistralmente desarrolla en Matar a un ruiseñor. Esta novela de Harper Lee la catapultó en muy poco tiempo al reconocimiento público, a la fama. Y su novela hasta hoy es muy leída en los ámbitos de la literatura en inglés.
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0: Bien, pues regresamos hace 40 años el reloj, porque esta canción efectivamente es de 1986, Adelante México, del equipo tricolor. Bueno, quienes ya habían nacido la recuerdan. ¿La recuerdas, Andrés, esa canción? Yo también la recuerdo. Aquí tenemos muchos jóvenes que, por supuesto, pues ni siquiera habían nacido, pero pues fíjense, ya estábamos viendo el Mundial del 86 en la primaria, iba yo, recuerdo, pues sí, mucha alegría también en aquel entonces, como ahora la hay por este Mundial de Fútbol. En este 2026 está a punto de comenzar el partido que abre el Mundial, que es México-Sudáfrica. Pues ya los jugadores listos para dar todo en la cancha y bueno, en el Zócalo Capitalino, también el Fan Fest, en otras sedes como en Guadalajara también, ahí frente a su catedral, miles y miles de personas reunidas. Y bueno, pues estaremos aquí en esta hora, justamente en estas dos horas del partido, prácticamente, bueno, 45 minutos por cada tiempo. Seguramente nos tocará, esperemos decir, el marcador final favorable a México. Ojalá que así sea. Y esto enmarcado también, hay que decirlo, por distintas manifestaciones que hay en nuestra Ciudad de México y en algunas otras partes del país, y que no podemos hacer oídos sordos ni dejar de ver una realidad. Así que de esto hablaremos también aquí en Prisma RU en esta tarde de muchas emociones, y donde, si ya salieron a la calle, no me dejarán mentir, miles de personas están portando una playera verde apoyando a México, más allá de las diferencias que se puedan tener. Esto también es un hecho. Y bueno, vamos a platicar de estos temas y vamos a platicar también de lo que está pasando en Colombia. Por ejemplo, ordenan suspender temporalmente a Gustavo Petro por presunta intervención política. O Estados Unidos e Irán pues están atacando entre sí. Trump anuncia más ataques contra Irán, se cierra el estrecho de Hormuz, y tampoco podemos dejar de mirar lo que pasa en el ámbito internacional. Hablaremos de este tema, hablaremos de cine y fútbol, seguramente el maestro Carlos Narro hablará, bueno, y si no, ya nos dirá de qué nos va a hablar en su sección. Tendremos la sección de cultura, información nacional e internacional aquí en Prisma RU, así que acompáñenos esta tarde futbolera aquí en la Ciudad de México, día en que arranca el Mundial y en que estamos transmitiendo aquí en vivo desde nuestras instalaciones en Adolfo Prieto número 133 en la Colonia del Valle. Quien nos quiera acompañar, pues aquí estaremos también platicando un poco y viendo, pues estar pendientes del marcador. A nombre de todo el equipo, soy Deyanira Morán, que tenga buena tarde y le invitamos a que nos escuche. Desde aquí, relatamos al mundo.
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0: En la información universitaria, este jueves 11 de junio del año 2026, académicos de la UNAM advierten sobre la vulneración de derechos infantiles en las canteras de fútbol y analizan el uso de este deporte como herramienta de cohesión y poder político en América Latina. El Mundial va a incrementar los problemas de asequibilidad de vivienda en la Ciudad de México e incentivará la gentrificación, aseguró Yeshua Martínez Torres del Colegio de México. En la información nacional, este jueves se inauguró la edición 2026 del Mundial de Fútbol. En nuestro país destacó por los espectáculos musicales. El cantante Alejandro Fernández fue el encargado de entonar el himno nacional. Cada país sede tuvo propia fiesta: México, Estados Unidos y Canadá. La presidenta Claudia Sheinbaum destacó que México es un país de libertades y democrático. Dijo que las autoridades mantienen abierta la puerta al diálogo con los manifestantes.
3: México es un país de libertades, es un país democrático. No reprimimos. Todavía hay que recordar, no sé qué, cuando la reforma educativa, que ahí sí era un movimiento, pues de muchos más maestros, se instalaron en el Zócalo. Y la decisión fue quitarlos con represión, utilizando principalmente a la policía de la Ciudad de México, en la época de Mancera, y algo de Policía Federal. Entonces, nosotros no estamos de acuerdo con eso. Pero también, al mismo tiempo que abrimos el diálogo y está abierta la puerta del diálogo, también tenemos que seguir avanzando. Entonces, nuestra decisión es ir con las bases, es ir con los maestros y las maestras.
0: En más información, y por su parte, Rosa Isela Rodríguez, secretaria de Gobernación, garantizó seguridad y el desarrollo de las actividades programadas para el Mundial.
2: Queremos ser muy claros, el Mundial va y se desarrollará con normalidad. A todas las personas que acudirán a los eventos relacionados con la inauguración de la Copa Mundial de Fútbol, les informamos que existen las condiciones necesarias para garantizar su acceso, su seguridad y el desarrollo de las actividades programadas. En conjunto con el gobierno de la Ciudad de México, con todas las autoridades del Gobierno de México, nosotros podemos garantizar la normalidad de las actividades. México está listo para recibir a miles de visitantes en nuestro país y esta es una fiesta para los amantes del fútbol, pero también una celebración. Les damos la bienvenida y reiteramos nuestro compromiso para que esta jornada se desarrolle en paz, tranquilidad y con pleno respeto a los derechos de todas y de todos.
0: Mientras tanto, autoridades de la Ciudad de México reportaron lleno total en la zona del FanFest del Zócalo de la Ciudad de México. Habla la jefa de gobierno, Clara Brugada.
4: Amigas y amigos, buenos días, buenas noticias. Hoy gana México. Y además les informo que aquí en el Zócalo se abren las puertas para el FanFest, para ese gran festival futbolero, para disfrutar, para acompañar con mucha emoción a nuestra selección. Ven aquí con pantallas gigantes para poder disfrutar. Recuerda también que hay 18 festivales futboleros que te esperan a lo largo y ancho de la ciudad. 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Ustedes pueden venir, en un rato se van a abrir las puertas. Y adelante, a disfrutar el Mundial de la Ciudad de México.
0: Bien, y en información internacional, el presidente de Estados Unidos, Donald Trump, aseguró que atacará con fuerza a Irán esta noche. La advertencia llega luego de que ambas naciones lanzaran ataques de represalia en los últimos días, en medio de un acuerdo de paz que se mantiene estancado. Y mientras tanto, el alto al fuego en vigor entre Irán y Estados Unidos desde el 8 de abril no tiene ya prácticamente sentido, afirmó la diplomacia iraní tras una nueva noche de bombardeos estadounidenses que además llevaron a la autoridad marítima de Teherán a cerrar el estrecho de Hormuz hasta nuevo aviso.
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0: Y es la una de la tarde con 12 minutos en nuestro campus universitario. Analiza experto el efecto del Mundial de Fútbol en la oferta de Airbnb. Cuéntanos, mi compañera Virginia Sánchez nos tiene la información. Vicky, adelante. Buenas tardes.
5: Hola, Deya, ¿qué tal? Buenas tardes a ti y al auditorio de Prisma RU. En un Mundial que por primera vez se organiza en tres países y en un contexto de tensiones políticas, económicas y sociales por la renegociación del T-MEC, el asedio migratorio y los conflictos de Estados Unidos, así como los problemas de seguridad de México, se suman los problemas de accesibilidad de vivienda en la Ciudad de México por los altos costos para comprar y alquilar, así como el rezago habitacional y cuestiones de gentrificación y turistificación. Así lo señaló Yesua Martínez Torres de El Colegio de México durante el conversatorio del efecto de la Copa Mundial de Fútbol 2026 en la oferta de Airbnb en ciudades de México, Canadá y Estados Unidos, organizado por el Centro de Investigaciones sobre América del Norte. Vamos a escuchar lo que dijo.
6: Es un problema que se vislumbra o se logra vislumbrar en cuanto a lo que es que el Mundial posiblemente va a incentivar cuestiones como gentrificación, desplazamiento, sobre todo en la renovación alrededor del ahora Estadio Banorte, el incremento en los precios de las viviendas, que también ha sido cuestión analizada en otros justas deportivas como Brasil, creo que los en Londres, alrededor de las ciudades sede, que también se incrementaron los precios de las viviendas. Entonces, existe esta serie coyuntural, tanto en temas macro o internacionales, también cuestiones un poco más locales que tienden a afectar. Y es aquí donde me estoy centrando para este vínculo entre, bueno, tengo Airbnb, toda esta oferta, la presión inmobiliaria, pero también existe un evento coyuntural que puede modificar estas tensiones y problemas ya presentes.
5: El experto dijo que a pesar de observar un incremento en las reservaciones en los listados de Airbnb durante el Mundial de 2026, la evidencia, dijo, sugiere que el incremento no es atribuible al evento deportivo, pues la estructura de la ciudad está condicionando un poco el diseño y los efectos perceptibles de las reservaciones. Y lo que se observa, dijo, son las personas que realmente podrían asistir al evento deportivo, pues no es por la demanda o la actividad de turistas que solo vienen a la ciudad en términos de visita general, y también porque existe una mayor periodicidad. Vamos a escuchar.
6: Es decir, son casi mes y medio de los partidos y todo lo que dura el evento, se presenta una segmentación. Es decir, yo estoy realizando el tratamiento para el periodo, en este caso, casi completo para cada ciudad, es decir, de donde inicia en Ciudad de México a donde termina el último partido en Ciudad de México, pero posiblemente aún estoy por comprobarlo, que existe una segmentación más definida que sea únicamente por los partidos en cada sede, más no por la duración del evento en su conjunto.
5: Martínez Torres también dijo que aunque en 2025 se firmó un acuerdo entre Airbnb y el Mundial, dijo no se incrementaron los espacios, sobre todo por la cantidad de inmuebles que ya existen. Bella, esta es la información.
0: Muchas gracias, Vicky. Muy buenas tardes. Y continuamos. Por cierto, acaba de caer el primer gol para México de Julián Quiñones. Pues muy bien por México. ¿Al minuto qué? ¿En el minuto qué cayó? En el minuto 9, y muy bien por México. Bueno, nos vamos ahora con mi compañera Cindy Pérez Ramírez. El fútbol entre la vulneración de los derechos infantiles y su uso como instrumento de poder político. Cindy, adelante, muy buenas tardes.
7: Deyanira, muy buenas tardes a ti y al auditorio. Durante el tercer día del Congreso Internacional Régimen Jurídico del Mundial de Fútbol, organizado por el Instituto de Investigaciones Jurídicas, la directora Mónica González Contró señaló que el fútbol es un deporte por antonomasia en México y en muchos países del mundo. Explicó que esta disciplina moldea una imagen de éxito y movilidad social que despierta el deseo de incorporarse a las canteras. Sin embargo, advirtió que existe una relación problemática respecto a los derechos y el trabajo de niñas, niños y adolescentes condicionada por la representación del fútbol como un deporte hegemónico. Esto genera exigencias no acordes a su edad, mermando el verdadero respeto a su autonomía progresiva y el ejercicio de sus demás derechos.
8: La invisibilización del trabajo infantil, incluso de la explotación, los compromisos, obligaciones legales que no corresponden a la edad y madurez de niñas, niños y adolescentes, y que por eso la Constitución establece los 15 años, implica asumir altas expectativas sociales, familiares y personales, modelos sociales también, ¿no? Discriminación y la normalización de discriminación contra las mujeres. Creo que es importante empezar a problematizar esto, porque además las historias que conocemos de las canteras pues son las historias de los futbolistas que han tenido éxito y que han sido colocados a nivel internacional, pero hay miles, ¿no?, de niñas y niños que no logran realmente cumplir con estas expectativas y que vieron comprometidos sus derechos durante la infancia y adolescencia.
7: Por su parte, el maestro Mario Molina Hernández, académico de la Facultad de Derecho, indicó que la relación entre fútbol y el poder político en regiones como América Latina encuentra una de sus expresiones más nítidas en los contextos autoritarios. Agregó que los gobiernos que enfrentan problemas de legitimidad suelen recurrir a estos símbolos para producir unidad emocional. Sin embargo, también aclaró que en ambos escenarios el fútbol sirve tanto para dichos fines políticos como para permitir a millones de personas sentirse parte de un proyecto colectivo.
9: Y es que el fútbol produce identidades colectivas, moviliza sentimientos, moviliza pasiones. Y es en ese contexto cuando pueden consolidarse, cuando pueden construirse espacios que sirvan para cuestionar al poder y disputar o cuestionar esas narrativas. Pues incluso en contextos de polarización, el fútbol puede generar momentos de unidad que fortalecen vínculos comunitarios y contribuyen a la construcción de identidades nacionales.
7: Deyanira, pues este fue el análisis del tercer día del Congreso Internacional Régimen Jurídico del Mundial de Fútbol.
0: Muchas gracias, Cindy. Muy buenas tardes.
10: Muy buenas tardes.
0: Bien, nos vamos ahora con Dulce García. Estiman especialistas que las apuestas en línea por el Mundial aumentarían hasta 50%. Adelante, Dulce.
10: Deyanira, te saludo con mucho gusto a ti y al auditorio de Prisma RU. Con el Mundial de Fútbol arrancando, las personas encuentran diversas maneras de divertirse con base en esta justa deportiva. Una forma de hacerlo son las llamadas microapuestas, que están consideradas como el principal foco rojo de las apuestas generadas en la contienda a realizarse en México, Estados Unidos y Canadá. Así lo advierte el doctor Gabriel Delgado Toral, académico de la Facultad de Economía de la UNAM, quien dijo que subirán de manera sin precedentes por las características únicas del encuentro deportivo, donde participan 48 países y se han programado 104 partidos, lo que habla del mismo número de oportunidades para la ludopatía, es decir, esta adicción al juego. Las casas de apuestas en línea en México esperan un incremento de 40 a 50% en sus transacciones. Se estima que aproximadamente 43% de los consumidores o aficionados lo hagan por esta modalidad. Antes se apostaba por quién ganaba o quién perdía un partido, pero ahora se piensa que habrá cifras inéditas por saber quién ejecuta el primer tiro de esquina, o quién recibe la primera tarjeta amarilla, o cuál jugador mete el primer gol, en qué minuto, etcétera. El académico explicó que en el anterior campeonato una persona podía apostar 100 pesos, de los cuales 70% del dinero iba al organizador y 30% al gobierno, y que ahora, debido a los cambios en el impuesto especial sobre producción y servicios, si alguien invierte 100 pesos deberá pagar 50 de este gravamen, por lo que el monto total apostado diferirá de los ingresos totales que tienen las empresas dedicadas a este giro. El investigador indicó que la Comisión Disciplinaria de la Federación sancionó con 57 años acumulados de suspensión a 7 futbolistas por manipulación de partidos vinculada con estas apuestas, ya que se documentaron casos de jugadores, cuerpo técnico y federaciones relacionadas con esta actividad. Deyanira, es la información. Muy buenas tardes.
0: Gracias, Dulce. Buenas tardes. Continuamos.
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0: Una de la tarde con 20 minutos y tenemos en la línea telefónica a Francisco Parra García, quien se desempeña como fotógrafo de Gaceta UNAM, quien realizó coberturas de los Mundiales de Fútbol de México 86 y Estados Unidos 94. Cuenta con una trayectoria de 50 años en el ámbito periodístico. ¿Qué tal? ¿Qué tal, Francisco? ¿Cómo estás? Muy buenas tardes.
13: Hola, Deyanira, buenas tardes. Pues aquí a tus órdenes.
0: Qué gusto escucharte. ¿Estás siguiendo el fútbol?
13: Estoy aquí con la familia y festejando este primer gol.
0: Muy bien. Bueno, pues aquí estamos haciendo lo propio en cabina, festejando este primer gol de México. Y pues bueno, hablar de este mundial, pero sobre todo también pues de que México es la sede mundialista por tercera ocasión, aunque en esta vez es compartida con Estados Unidos y Canadá. Pero ¿qué te parece o qué opinas de que sea una sede mundialista por tercera ocasión con toda esta, pues, los fans del fútbol, la gente que sigue el fútbol es mucha en nuestro país? De hecho, se habla de que van a ser muchas personas de México las que llenen los estadios en Estados Unidos y hasta Canadá. Pero ¿qué opinas? Y sobre todo, pues haciendo un recuerdo de aquel 1986 donde México hace 40 años también fue sede.
13: Pues mira, yo estoy muy orgulloso de mi trabajo, me dedico a la fotografía periodística. Y a mí en el año 86 me tocó la sede de Monterrey. Ahí tuvimos a muchos, muchos equipos, entre ellos Argelia, España, Marruecos, Polonia, Portugal, Inglaterra, Alemania, Federal y México. Que bueno, fue una sede preciosa, de mucha gente linda, y sobre todo el ambiente que se vivía en ese entonces era mucho mejor que ahora. Mucho mejor que ahora porque, bueno, ha cambiado los tiempos, han cambiado ahora que tenemos este campeonato tripartita, pues como que nos quita un poquito la situación con la gente, ¿no? Pero es emocionante ver a la gente desde temprano. Yo me siento muy alegre que México, por tercera ocasión, tenga un mundial. Y la verdad me gusta muchísimo, me gusta mucho el fútbol. Y bueno, sobre todo ver a la gente ahorita tan entusiasmada, uh-huh. A pesar de los problemas, a pesar de todo lo que tengamos encima, el fútbol nos cambia, es la vida de los jóvenes, de los niños. de nosotros. Yo, en lo personal que he cubierto estos eventos, es una gran satisfacción porque pues yo estuve en el 86 y también estuve en el año 94 en Estados Unidos. Uh-huh. Y bueno, es una cosa emocionante. Estoy emocionado ahorita en este partido y acabo de festejarlo con mis nietos aquí a mi lado. Uh-huh. Pues este gol.
0: Así es, pues creo que esa emoción que transmites, Francisco, también pues la sienten millones de mexicanos en este momento que están viendo este partido con mucha emoción, con muchos nervios. Quizás es el partido además que abre este Mundial 2026 y que quedará en la memoria de quienes lo estamos viviendo desde el trabajo, desde casa, desde el mismo estadio Ciudad de México, desde alguna de las sedes aquí en la Ciudad de México que se han dispuesto para pues toda la gente que no puede comprar un boleto para ir al estadio, pero que de cualquier manera se vive. Estamos viendo también la emoción en Guadalajara, en Monterrey, en bueno, prácticamente yo creo que todo México, y eso es algo que pues también contaremos, y tú ya le estás contando a tus nietos que nos decías que estás festejando, y además hablarles de un mundial también que fue el 86 y que recordamos muchos no habían nacido, pero los que ya lo recordamos, algunos muy ligeramente, pero siempre es de recordar, y algo que dices muy importante, la gente que realmente gusta del fútbol, que se emociona y que sabe que es pues una pasión este juego, ¿no?
13: Sí, claro, desde luego esto pues nos cambia la vida a uh-huh. mucha gente, y si nosotros podemos transmitir a los jóvenes de ahora que el juego, el partido, y llámese cualquier deportiva, es una cosa maravillosa para todos ellos. No podemos dejarles otra cosa que la felicidad, y esto, pues esto es una cosa muy feliz, y sobre todo para nosotros los mexicanos, que nos sentimos orgullosos. Esta inauguración...
0: ¿Qué te pareció padre, la inauguración?
13: Bastante bien, muy padre, bien, sobre todo... muy muy nacionalista, uh-huh. muy muy de nuestras culturas, que eso es lo importante, y sobre todo bueno, pues que la gente se entrega, y luego con este himno nacional que nos pone la piel de gallina, la verdad que es una cosa excelente. Para mí es una cosa de lo más divino que le podemos dejar a nuestros jóvenes, sobre todo a ellos.
0: Así es, y bueno, aludiendo a tu profesión como fotógrafo y fotógrafo de nuestra Gaceta UNAM, y también de muchos tantos momentos que has retratado a lo largo de tu historia profesional, pues estos momentos también quedan, porque más allá de que lo estemos viviendo en algún sitio en particular con todas estas celebraciones, pero también queda en imágenes el fútbol para la posteridad, para quienes en el futuro pues puedan ver y volver a estos años, que va a ser el pasado en algún momento, el 2026 y este mundial, el del 86, el del 70. ¿Qué nos dices de ese trabajo también que se queda en imágenes?
13: Mira, la profesión de la gente que cubrimos periodísticamente uh-huh. Eventos de esta magnitud, nos queda un gran sabor de boca, grandes amigos, grandes trabajos, porque la verdad... hemos tenido muchos trabajos, no descansamos, pero disfrutamos esto al 100. ¿Por qué? Porque pues no nos interesa estar cansados, de mal humor, fastidiados, no, salimos a trabajar. El ámbito de la fotografía periodística ha sido lo mejor que me ha pasado en mi vida, gracias a ella vivo, estoy activo, y bueno, yo siempre he dicho, a mí... más vale ser reconocido que premiado. Yo siempre lo he dicho así. Uh-huh. Mucha gente reconoce tu trabajo, mucha gente te apoya, mucha gente te admira, pero sobre todo que dejas un gran legado, que es la fotografía de prensa, la fotografía periodística.
0: Así es. Y bueno, Francisco, ya que tengo la oportunidad de tenerte vía telefónica, me gustaría preguntarte también, pues que nos hables un poco de las coberturas que has hecho en estos mundiales, estar con las selecciones, con los jugadores de alto rendimiento, con jugadores que hacen historia, con los máximos jugadores a nivel mundial.
13: Sí, mira, a mí me tocó en el año 86, como sede, yo no estuve en la inauguración en México, pero estuve en Monterrey, que me tocó la sede de ahí, sí, de Monterrey, y que bueno, pues ahí lo único feo que vi, pues que eliminara Alemania a México, ¿no? Pero eso, pues eso ya pasó, ¿no? Fue, vuelvo a repetir, una hospitalidad fabulosa de la gente de Monterrey. Tuvimos mucho trabajo allá y bueno, en el año de 94, que me tocó el Mundial de Estados Unidos, pues igual me tocó la sede de Chicago y Los Ángeles. Ahí me tocó la final también. Yo lo único que no me gusta del fútbol es que acabe un partido o una final o un campeonato que sea penal. No me gusta. Sí.
0: No te gusta.
13: A mí me gusta que sea pues de garra, de como se han estado bajando todos los jugadores en el campo, en los minutos que tienen, pues que sea el gane así, ¿no?
0: Sí.
13: Como que no me llama mucho, bueno, no me gusta a mí lo personal que ganen un campeonato con penalti, pero sí con garra, como debería ser.
0: Así es, bueno, pues sí, hay algunos que nos ponemos muy nerviosos con los penales, pero pues es parte a veces del juego cuando pues ya se terminan el partido, los tiempos extras y alguno tiene que definirse como el ganador. Y bueno, pues estuviste en un momento muy importante que esa fue aquella eliminación de México por parte de Alemania, pues momentos que también quedan en la memoria, en la emoción, quizás no para bien respecto a México, pero son esos momentos que también hacen del fútbol, como aquí nunca se va a olvidar esa mano de Dios de Maradona, Francisco.
13: Sí, hombre, eso fue terrible, pero bueno, con el tiempo dices, lo importante es reconocer. Si reconoces tus errores y reconoces eso, pues adelante, ¿no? Qué bueno. Pero bueno, yo conozco imágenes de compañeros que estuvieron conmigo, yo trabajé en el periódico Novedades. Desde el año 76 hasta el 88, y en el 88 hasta el 2004, estuve en el periódico Excelsior. Entonces, son dos medios que pues, me hicieron lo que soy hasta ahora.
0: Así es. Pues gracias por compartirnos parte de esta historia en estos minutos, en medio del partido inaugural de fútbol entre México y Sudáfrica. Gracias por tu tiempo y ahora pues es momento de seguir viendo el partido, celebrando ojalá la victoria de México en este primer partido que es inaugura a todos los demás que vienen y que tendrán como sedes Estados Unidos, Canadá, México en Monterrey, en Guadalajara y en la Ciudad de México, que aunque no sean tantos partidos los que se jueguen aquí, pero la emoción es algo máximo que se vive y que lo estamos viendo en este instante en las calles de del país y aquí en la Ciudad de México, que es lo que yo he tenido oportunidad de caminar esta mañana, pues se ve esa emoción desde que se porta una playera del equipo de México y más. Así que, pues te dejamos seguir disfrutando de este partido, Francisco. ¿Algo más que quieras agregar?
13: Pues, en lo personal y para toda la gente que nos ha escuchado, muchas gracias por permitirme estos minutos de agradecimiento, de sobre todo disfrutar lo mejor que se pueda con la familia, con los hijos, con los nietos, con todos. Disfruten el partido, disfruten este mundial, que aunque sean pocos o muchos partidos, disfrutémoslo al tiempo, lo más que se pueda. Muchas gracias por todo, Yanira, y que tengan buena tarde todos.
0: Así es, muchas gracias y un reconocimiento a tu trayectoria y efectivamente que viva México. Muchas gracias, Francisco.
13: Yanira, buenas tardes, hasta luego, gracias a todos.
0: Gracias, hasta luego. Y bueno, pues ahí está esta entrevista que nos da pues una leyenda también de la fotografía, Francisco Parra García, quien se desempeña como fotógrafo de Gaceta UNAM ahora, pero que nos contaba su participación en distintos periódicos y que retrata justamente momentos que marcan la vida, que marcan pues grandes momentos como el fútbol y otros tantos que por supuesto retrata y que tienen que ver con la vida social de México y con la vida de nuestro país. Así que, pues continuamos.
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0: Una de la tarde con 33 minutos y vamos a platicar también de la otra cara del mundial aquí en México, por lo menos en cómo se está viviendo respecto a manifestaciones, respecto a reclamos legítimos que tienen pues distintas vertientes. Está, por ejemplo, está la CENTE, ayer hubo una marcha de madres buscadoras, se han unido grupos de campesinos, transportistas, se han unido distintas personas con distintas causas aquí en la Ciudad de México. Desde pues el gobierno se dice que pues hay garantía de que se puedan manifestar de manera libre, la libertad de expresión presente, y también se ha activado un plan especial de movilidad y seguridad ante marchas programadas en el marco no solamente de la inauguración del Mundial, sino en lo que resta también del día y los días venideros. La jefa de gobierno garantizó el derecho a la manifestación y descartó cualquier acción represiva. Hablemos de este tema de las manifestaciones que también están ahí presentes en este marco. Hoy vamos a conversar con la doctora Alice Poma, doctora en Ciencias Sociales, es investigadora del Instituto de Investigaciones Sociales de la UNAM. Doctora, bienvenida, muy buenas tardes.
16: Buenas tardes.
0: Muchas gracias por estar aquí en Prisma RU. Pues yo le preguntaría, en principio, doctora, pues cómo ve esta parte también que enmarca al Mundial y que son pues distintas marchas de distintos movimientos.
16: Los escucho muy mal, ¿puede repetir, por favor?
0: Sí, decía que pues que nos dé una perspectiva, un análisis de lo que también está pasando alrededor del Mundial y que son estas manifestaciones en la Ciudad de México particularmente.
16: Sí, tengo el micrófono activado, pero ¿sí? cuando hablan no les escucho.
0: A ver, bueno, vamos a tratar de retomar la comunicación en un momento para que nos pueda escuchar y esta conversación sea lo más clara posible. Vamos a intentar otra manera para comunicarnos con ella. Lo estábamos haciendo vía WhatsApp. Vamos a intentar ahora hacerlo de manera directa a su teléfono y poder escuchar esta conversación. Y bueno, pues ayer estuvimos muy de cerca siguiendo esta mesa, cuarta mesa de negociación entre autoridades del Gobierno de México y la CENTE, por ejemplo. Finalmente no se llegó a un acuerdo claro, pero hubo vertientes que creo que pueden dar un poco de luz en todo esto. Es importante saber que pues hay una disposición también por una parte del Gobierno y que queremos que también haya disposición de la parte quejosa, que en este caso es la CENTE. Y bueno, pues ojalá que ya podamos escuchar ahora a

0: No se escuchan las preguntas,
1: No
0: pero...
1: se escucha. A ver, se las vamos a hacer llegar también a través de nuestro WhatsApp para poder tener la respuesta, porque a ella sí la escuchamos bien, se escucha bien al aire, yo la logro escuchar bien, pero ella no logra escuchar las preguntas que le hago, y bueno, pues es importante que sepa. Ya está en el chat, ojalá que la pregunta, ojalá que nos pueda responder. En cuanto ella empiece a hablar, pues bueno, guardaré silencio para poder escuchar a la doctora. Doctora, si usted nos escucha, escucha ya, adelante con su respuesta.
0: Y le puedo comentar que, bueno, el martes tuvimos una iniciativa dentro de un seminario que tenemos permanente sobre emociones, activismo y cambio social, donde invitamos unos activistas que nos contaron su propia experiencia vinculada con este mundial. Y en cuanto a las movilizaciones, los que, como estudiosa de los movimientos sociales, puedo decir es que a pesar de que hubo cierta descalificación de los movimientos al decir que, no sé, había intereses, por ejemplo, de otros grupos políticos detrás de las protestas, lo que en realidad está pasando en la Ciudad de México, en nuestro país, y también en Estados Unidos, donde también hay distintas iniciativas, en la teoría de los movimientos sociales es lo que llamamos oportunidades políticas. Es una teoría clásica de los movimientos sociales que indica cuando hay ciertos eventos con mucha visibilidad, como puede ser una Copa del Mundo. Por supuesto, también esa vitrina se abre también para las voces de los movimientos sociales. ¿Qué es lo que está pasando ahora, ¿no?, en nuestro país? Madres buscadoras, maestro docente, activistas en defensa del medio ambiente, activistas climáticos, el activismo sexual, de género, etcétera, ¿no? Entonces, por supuesto, estos movimientos lo que están aprovechando ese momento para visibilizar no solo sus demandas históricas, porque muchas de las demandas que en realidad se están visibilizando no son nuevas, sino más bien, como ellos mismos dicen, también su dolor, que es, como estudiosa, además de las emociones, es una dimensión que para mí es particularmente importante.
1: Así es, las emociones particularmente importante. Le vamos a enviar una otra pregunta a la doctora que tiene que ver con justamente esas emociones que hay entre pues quienes disfrutan el fútbol por una parte, pero emociones también que tienen que ver con pues con otras cosas como la tristeza de no encontrar a un ser que está desaparecido, a un familiar, y esto es parte también de las emociones, digamos, que hay pues en muchas partes también, si nos ponemos a pensar lo que está pasando ahora en estos ataques de Estados Unidos a Irán, en donde pues más allá de disfrutar el fútbol, pues están cuidando de que algo no suceda, y muchas otras cosas que tienen que ver con las emociones. A ver si ya nos escucha la doctora.
0: Sí, miren, el entusiasmo que acompaña el juego del fútbol no es algo que se está cuestionando desde los movimientos sociales. De hecho, en el conversatorio que tuvimos el martes, uno de los activistas es un apasionado y un jugador de fútbol, y lo que se está proponiendo es hacer volver el fútbol a las calles, al pueblo, hacer contras, iniciativas para que el fútbol ya no sea un deporte solo de las oligarquías, el capitalismo, sino más bien regresa a ser un juego popular. Y entonces no se cuestiona ese entusiasmo, pero claro que ese entusiasmo hacia un partido como el que ahora se está jugando también entra en contraste con el dolor que acompaña a las madres buscadoras, el dolor que acompaña también las personas sensibles al medio ambiente, al cambio climático, a las crisis que estamos viviendo, a las preocupaciones de los maestros que no van a tener una jubilación segura. Entonces, hay muchas más emociones encontradas que están caracterizando ese momento del mundial. Y estas emociones de cómo se estuvieron ahí en la cancha, ¿no? Entonces son emociones muy intensas de todas las partes, y lo más importante es que no es un cuestionamiento al entusiasmo al fútbol como juego, sino más bien a los intereses económicos y políticos que están detrás.

0: detrás de esa Copa del Mundo en particular, de cómo se está, digamos, cómo se ha organizado, cómo se ha excluido parte de la población, porque por la imposibilidad de acceder al espacio físico, pero también, por ejemplo, la alza de los boletos, los derechos, el hecho mismo, ¿no?, de no haber recibido los, o no recibir los impuestos de la FIFA, ¿no? Cuando todo el tiempo se está diciendo que no hay dinero suficiente, por ejemplo, para las pensiones de los trabajadores estatales.
1: Muy bien, muchas gracias. Gracias, doctora. Ella tiene la otra pregunta también ahí en vía WhatsApp para que nos pueda responder. Y todo esto, pues vamos tomando nota de todo esto que nos comenta. Adelante, doctora, a ver si ya.
0: Sí, por supuesto, es las oportunidades políticas, la teoría de las oportunidades políticas en los movimientos sociales, justamente explican que esta visibilidad de estos momentos está vinculada con el por qué ahora hay que protestar, ¿no? Entonces, el Mundial, como ya se dijo en otra iniciativa desde el Instituto de Investigaciones Sociales de la UNAM, es una vitrina. Y por supuesto es una vitrina para quién, digamos, promueve, quién tiene los intereses económicos detrás de esa Copa del Mundo, pero es, se ha convertido en una vitrina también para los movimientos sociales. Y eso es lo que siempre ha pasado en la movilización social. Entonces no hay nada nuevo en eso. Y lo que a mí me indigna más es que se descalifiquen los movimientos diciendo que atrás están los oponentes políticos, cuando en realidad, como ya le decía, lo que se está visibilizando son demandas de muchísimos años que no han sido atendidas, ¿no? Entonces, no se puede querer llegar a un momento de gran visibilidad diciendo que esos problemas ya se tienen que platicar después, cuando han tenido todo el tiempo del mundo para poder atenderlos antes de llegar a este momento. Entonces, yo creo que mucha gente que está protestando hoy hubiera querido, en realidad, entusiasmarse, ver el partido en directo, no tener que estar en la calle protestando, no tener que enfrentarse a las fuerzas de seguridad, ¿no? Pero lo tuvieron que hacer, y lo tuvieron que hacer porque no hubo otra oportunidad, ¿no? No hubo otra manera de visibilizar sus demandas.
1: Así es. Bueno, pues ahí está esta respuesta que le agradecemos mucho y una conclusión también al respecto de lo que nos está comentando y esta vitrina que es México para los movimientos sociales.
0: Sí, es mi reflexión. Bueno, yo siempre como conclusión me gusta invitar a la reflexión a todo el mundo. Desde cada quien, desde su mirada y desde su vivencia, desde su cotidianidad, de cuestionarnos por qué hemos llegado a que las madres buscadoras tengan que enfrentarse con la policía antes de la inauguración de un mundial y por qué no pudo resolverse este problema antes, por qué no pudieron negociar de otra manera, por qué no, sus demandas no fueron atendidas. Y así, igual, con el tema de las pensiones de la gente, con el tema de los movimientos socioambientales y climáticos, de las diversidades sexuales, etcétera. No es un mundial que se caracteriza por un momento histórico donde las oligarquías están, tienen el poder y están demostrando que pueden hacer lo que quieren. Y yo creo que los movimientos sociales, no solo en México, sino en todo el mundo, por ejemplo, ahora hay una gran revolución o movimiento social en Albania, por ejemplo. Entonces, los movimientos sociales lo que están diciendo es no frente a esas oligarquías. No es una cuestión del fútbol, es una cuestión del sistema que está detrás y que está destruyendo el planeta, ¿no? Porque además va a ser uno de los de la Copa del Mundo más contaminante de la historia. Entonces, va a destruir el planeta y nuestra dignidad y nuestras vidas, porque pisotea derechos laborales, derechos civiles, derechos sociales básicos que cada vez vemos que estamos perdiendo.
1: Muy bien, pues muchísimas gracias. Gracias, doctora Alice Poma, doctora en Ciencias Sociales, es investigadora del Instituto de Investigaciones Sociales de la UNAM. Agradecerle estos minutos con Prisma RU, el hablarnos, pues sí, de estas emociones. Como ella bien nos comentaba, no se desestima la emoción del fútbol. Esta, pues, es una emoción de alegría que no podemos esconder, no debemos esconder, pero por otra parte, también hay otras emociones que están en el día a día de distintas luchas que hay en el país, que buscan atención, que buscan pues que se atiendan sus demandas de una manera prioritaria, como es el caso de desapariciones, entre otras cosas. Y bueno, pues aquí importante hablar de todo esto también. Y sí, México es una vitrina en este momento donde se observa cómo se desarrolla la inauguración, este primer partido, cómo se va a desarrollar todo el mundial, los partidos que toquen aquí en México, y también esta parte social que enmarca este mundial y enmarca al país. Continuamos.
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1: 1:48 y pues ya estará a punto de terminar el primer tiempo de este partido entre México y Sudáfrica. Y es importante también no despegar el ojo de lo que sucede en el mundo, porque vamos a hablar ahora de Colombia, que atraviesa una crisis institucional, si podríamos decirlo de alguna manera, tras la orden de suspensión provisional del presidente Gustavo Petro, una medida emitida por la presidenta de la Comisión de Investigación y Acusación de la Cámara de Representantes, Gloria Arizabaleta. Esta decisión, fundamentada en la presunta participación indebida del mandatario en la campaña electoral para elegir a su sucesor, busca evitar que la permanencia en el cargo interfiera en el trámite de la investigación, por lo que se considera una falta. Hablemos del tema con Antonio Beltrán Dávila. Él es presidente de la Organización de Periodistas Independientes Colombia, OPICOL. Antonio, muy buenas tardes, bienvenido.
3: Muy buenas tardes, un fuerte abrazo desde la ciudad de Barranquilla, donde estamos en estos momentos, por parte de nuestra Organización de Periodistas Independientes de Colombia, OPICOL, y la Red de Emisoras Comunitarias de la Costa Atlántica.
1: Muy bien, pues yo te preguntaría, Antonio, pues ¿cómo influye esta suspensión en la segunda vuelta que viene el 21 de junio? ¿Y qué está pasando con el presidente? ¿Por qué en este momento? ¿Qué hay? ¿Qué se está moviendo allá en Colombia?
3: Bueno, lo primero que hay que establecer, ha avanzado el proceso luego de esta noticia que prácticamente le dio la vuelta a Latinoamérica y al mundo. Por aclarar un tantico de cómo avanza la situación, pues aclararle a la opinión pública y a todos los oyentes, sobre todo en Ciudad de México, la Comisión de Acusaciones, en este caso, no tiene competencia para suspender al presidente de la República, y menos en el marco de una investigación disciplinaria, lo cual prevé el artículo 178, numeral 3 de la Constitución colombiana. Es claro, conoce de las acusaciones que se formulen en contra del presidente de la República, y el artículo 174 señala que es el Senado quien tiene la función de juzgar a los altos funcionarios que la Cámara acuse. Ahora bien,
1: ¿y entonces?
3: El numeral 175 primero señala que el acusado queda suspenso de su empleo siempre que la acusación sea públicamente admitida por el Senado. Esa es la fundamentación, digamos, constitucional y jurídica en que se basan los medios. La conclusión: el presidente no puede ser objeto de medida cautelar de suspensión por la Cámara, y el artículo 217 del Código General Disciplinario, que bien prevé que esa clase de medidas cautelares no puede aplicarse al presidente de la República, dado el fuero presidencial como garantía del orden constitucional, y por ende, pues, que esta representante, que es la doctora Gloria Arizabaleta, que es la presidente de la Comisión de Acusaciones de la Cámara, quien toma una decisión personal, no es de la comisión en pleno, porque la comisión en Cámara, si bien es cierto, pues formula una denuncia por participación de política, en este caso al presidente, no es dependencia de la Cámara de Representantes, sino el Senado. Pues bien, hoy, precisamente sobre eso, porque esta funcionaria o esta representante tomó una decisión, so pena de ser acusada por prevaricato, como efectivamente en la mañana de este jueves se ha conocido que la Procuraduría General de la Nación ha suspendido provisionalmente a la representante de la Cámara, Gloria Arizabaleta, presidenta de la Comisión de Investigación y Acusación de la Cámara, por la decisión que tomó un día antes al ordenar la suspensión del presidente Gustavo Petro en medio de la investigación por presunta participación en política. Y contextualizo, para alguna otra inquietud que ustedes tengan, el presidente Gustavo Petro ha vinculado la decisión de suspensión provisional como mandatario con el candidato presidencial y abogado Abelardo de la Esprilla, y denunció que se trata de un intento de extorsionar al gobierno nacional. El mandatario ha asegurado en los diferentes medios de comunicación que el abogado de Gloria Arizabaleta, presidente de la Comisión de Investigación y Acusación de la Cámara de Representantes, que ordenó la suspensión, es el abogado del candidato Abelardo de la Estrella, cuya oficina ya se sabe a quién ha detenido. También hay que indicar que la Corte Suprema de Justicia hizo una delegación precisamente no hace algunos como media hora en la oficina de la doctora, buscando algunas pruebas o algunas cosas anómalas en un proceso de investigación que se le ha abierto a esta representante a la Cámara.
1: Así es. Y bueno, preguntar también, ¿qué significa? Usted nos está diciendo entonces que esta información que tenemos de la Comisión de Investigación y Acusación de la Cámara de Representantes no es el órgano idóneo para que lleve a cabo esta suspensión. Y en todo caso, en términos reales, en los hechos, ¿qué significa esta suspensión provisional del presidente? ¿Qué significa en los hechos esto?
3: Bueno, vivimos un momento, estamos a puertas del proceso político la próxima semana, el 21 del presente mes, donde se llevará a cabo en el país la segunda vuelta. Ha habido una polarización política y una gran crisis, por así decirlo, como usted lo mencionó al inicio, una crisis política de propuestas. La política se ha centrado, la actividad política de los candidatos se ha centrado en acusaciones, de todo tipo, más no de propuestas. Es triste para nosotros como medio de comunicación que manejamos estos temas, que se haya llegado a esta situación. La verdad, Colombia vive una de sus peores crisis en medio de esta polarización de la derecha y la izquierda. Por ejemplo, tenemos los entes de control como Procuraduría, Fiscalía, haciendo subvenciones a aquellos que hablen mal del uno o que hablen mal del otro, pero sin embargo vemos una cierta ligereza inclinando obviamente algunas decisiones de tipo político por la matiz de la derecha. De todas formas, estamos atentos, obviamente, como buenos colombianos, que ojalá, pues, por el bien de nuestro país, se genere una buena elección de un presidente que le apueste a la vida, que no le apueste al fracking, que no le apueste a tantas cosas que indiscutiblemente, por ejemplo, lo que se viene manejando por parte del gobierno del presidente Gustavo Petro ha sido la parte social, donde se han establecido, digamos, grandes iniciativas, el elevar el sueldo básico, por ejemplo, en 2 millones de pesos, ha sido una de las grandes proezas de este gobierno, que tiene contenta a mucha gente.
1: Bueno, pues estaremos muy atentos a todo esto, porque pues hay mucho que se juega en esta próxima segunda vuelta, porque se define pues quién va a ganar. Y además, no solamente eso, sino qué proyecto continúa o no allá en Colombia, si el proyecto de la izquierda, la derecha, cómo se está viviendo todo esto, qué significaría un cambio, un giro político allá en Colombia, más allá pues de las simpatías que se puedan tener, ¿qué podríamos decir, qué le conviene en este momento a Colombia?
3: Bueno, ahorita en estos momentos, lo decimos como ciudadanos, no como periodistas, obviamente, porque tenemos claro nuestra función y de verdad que dentro del proceso que se viene estando en el gobierno nacional, jamás, nunca antes se había tenido tanto beneficio, sobre todo la clase más humilde, la clase pobre de nuestro país, los niveles de pobreza que siempre se ha manejado en nuestro país, han disminuido un poco, la inclusive la misma productividad del empleo ha mejorado. No son, digamos, por así decirlo, son inventos, son, digamos, realidades que se pueden comprobar a través de las diferentes mediciones que se hacen parte del sistema monetario en el país. Pero sí creemos que, como colombianos, queremos que cese esta gran polarización tanto de la derecha como de la izquierda y que nuestro pueblo colombiano pueda seguir adelante. Y no aceptamos como colombianos, tampoco como periodistas, como personas, no aceptamos ninguna injerencia internacional y desde luego repudiamos toda clase de intención del señor Donald Trump, presidente de los Estados Unidos, en un proceso autónomo, un proceso de nuestro país, donde nada tiene que hacer Estados Unidos. Hoy precisamente las diferentes organizaciones sociales, sindicales en todo el país llevarán una gran velatón para rechazar, digamos, estas, digamos, apreciaciones que ha hecho el señor Donald Trump, presidente de Estados Unidos, apoyando a un candidato que no tiene la simpatía en nuestro país.
1: Muy bien, bueno, pues muchísimas gracias también por esta voz desde pues esta parte de ciudadano, porque antes de ser periodistas, por supuesto, somos ciudadanos también y tenemos nuestras propias apreciaciones de lo que está en juego. Te agradezco muchísimo, Antonio Beltrán Dávila, que nos hables de todo ello. Si nos permites, pues seguiremos platicando esto una vez que se lleve a cabo la segunda vuelta y que venga pues lo mejor para Colombia, quisiéramos, para toda América Latina, que hemos visto estos intentos que ha habido por parte de Estados Unidos de intervenir, de meterse en pues en aspectos y en países que no tendría que meterse en la manera en que lo está haciendo. Muchas gracias por este tiempo. Bueno, ya no nos escuchó ahí Antonio Beltrán, ya nos estábamos despidiendo. Muchas gracias este contacto que hicimos hasta Colombia. Antonio Beltrán Dávila es presidente de la Organización de Periodistas Independientes Colombia OPICOL. Y prácticamente ya llegamos al término de esa primera hora de Prisma RU. Ya terminó el primer tiempo. El marcador es 1-0 a favor de México. Y bueno, se les escapó ahí otro gol casi al final. Son las 2 de la tarde y pues vamos a un corte, regresamos a la segunda hora de Prisma RU.
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0: Y para esta invitación tenemos 5 pases dobles para nuestra audiencia que quiera ir a ver Un Poeta en el Vicio. Nos tienen que escribir a través de cualquiera de nuestras redes sociales, ya sea ahorita nos las recuerda mi compañero Javier Ramírez, para que puedan ir a ver esta puesta en escena, Un Poeta en el Vicio. Y pues ya que estamos en esta parte, en este momento, digamos, del programa donde acostumbramos mandar saludos, pues les presento a Javier Ramírez, que como todos los días nos acompaña aquí en las redes sociales. Javi, muy buenas tardes, con la camiseta bien puesta.
1: Eso es cierto, con la camiseta super puesta, ya ahorita vamos ganando, bueno, vamos.
0: Vamos ganando, todo, claro
1: todo
0: que
1: México
0: sí.
1: Todo ganando 1-0.
0: Así pero es. Sí.
1: Muy buenas tardes y buenas tardes a toda la audiencia que nos escucha en su estación de Radio UNAM 96.1 y en su dispositivo radiofónico predilecto.
0: Muy bien, pues decíamos que tenemos 5 pases dobles, así que pues te van a hacer llegar a través, las peticiones a través, que se vayan a celebrar también ahí al Vicio y a nuestras redes sociales, cualquiera de las redes que nos escriban.
1: Recuerden que estamos en X como @PrismaRU, en Facebook como PrismaRU y en Instagram como PrismaRU96.1.
0: Así es.
1: ¿Qué te parece de ellas si pasamos a los saludos?
0: Uh-huh,
1: estamos aquí en X, donde nos escribe Aldo Tomis, el balón ya corre con Deyanira Morán, en el, bueno, con este jueves mundialista. También tenemos aquí más personas que nos están haciendo llegar, por ejemplo, Juan Stack dice, mejor Prisma que partido. También uh-huh. Ferber Alum nos pone, linda tarde, interesante las entrevistas de hoy, les mando abrazos en este jueves mundialista. Y Aldo Tomis nos pone, se pone la verde Deyanira Morán y transmite en vivo la efervescencia del Mundial en Prisma RU. También saludos para Jorge Fra, quien nos comenta aquí que bonita playera de la selección mexicana que llevas puesta de ella.
0: Pues
1: good,
0: sí.
1: Good. México 2, Sudáfrica 1. Y vean al cínico de Salinas Pliego llegando al Estadio Azteca y cómo lo reciben con groserías la gente que lo ve caminando en el estadio.
0: Bueno,
1: y nos hizo llegar un video que sí, efectivamente,
0: ahorita
1: lo reciben
0: lo
1: con algunos cánticos donde... Lo de forma limpia lo llaman la mascota de Trump, pero con otras palabras más altisonantes.
0: Pues dicen que a veces se cosecha. Se
1: pues siembra uno, lo que uno se cosecha. Siembra lo que es cosecha, exactamente.
0: Bueno, y él ha cosechado bastante cosas malas, así que nunca se le desea mal a nadie, pero pues el personaje habla por sí solo y da mucho de qué hablar y mucho material, sobre todo, fíjate, parecería, ya me hiciste hacer esta reflexión, parecería que pues quiere imponer su voluntad por sobre lo que opine la gente. Si no piensan igual que él, bueno, pues hay que arremeter, hace llamados a la violencia, en fin, vaya personaje que tenemos y que intenta, creo, crear una candidatura, pero bueno, yo creo que México no le daría ni un voto de confianza siquiera.
1: Efectivamente. También tenemos aquí a Patricia León, quien nos escribe. Estaba mirando cómo cantaban el himno nacional antes del partido de México y cuando coreaban Macio Sare, un extraño enemigo profanar con su planta tu suelo, me acordé de la oposición que pide la intervención gringa en nuestro país. Entonces,
0: es un buen punto.
1: Vaya
0: también.
1: Vaya pensamiento que se le vino a la mente, sí, a Patricia León.
0: Bueno, pues es que han ido a hacer guiños a Estados Unidos. Qué terrible.
1: Que sin duda alguna México no es como que muy predilecto a formarse de aliados y enemigos, pero porque, bueno, nos hemos mantenido neutrales en algunas batallas, pero sin duda alguna hay quienes sí solicitan la intervención de los Estados Unidos.
0: Y lo peor de todo, que siendo políticos y con trayectorias, algunos ya de muchos años, pues piensan que si le va mal al gobierno, le puede ir bien a México, y es todo lo contrario. Más allá de su animadversión política o al gobierno, pues deberían tener propuestas para sacar adelante este país. Yo creo que así les iría mejor, pero parece que se hunden solos.
1: Efectivamente. No sé si tú tengas ahí mensajes de Facebook.
0: Ya nos vamos mucho a lo político, pero fíjate, ayer que tuvimos al presidente de la Asociación de Clavados y a una clavadista y un profesor, pues la gente se entusiasma también, y creo que nos entusiasmamos también de saber que desde nuestra UNAM el deporte es muy importante.
1: Y se apoyan todos esos programas.
0: Así es. Roberto Velázquez nos dice, un verdadero gustazo escuchar sobre el gran trabajo que realiza la Asociación de Clavados de la UNAM, Orgullo Puma, y bueno, pues contestó ahí clavados. Graduados UNAM. Muchísimas gracias y a nosotros nos dio mucho gusto también recibirles aquí. Erandi Amanecer también por aquí nos comenta, dice, estoy muy triste, no pudimos ver por ningún lado la inauguración, estoy fuera de México, no sé si allá sí hubo transmisiones en vivo, le quitaron la magia a la gran fiesta futbolera. Y también David Eu nos dice, es un evento ajeno al mexicano de a pie. Erandi, sí, sí se transmitió, aquí lo pudimos ver en vivo, en televisión abierta.
1: Y en algunos canales de YouTube lo transmitieron.
0: Yo te recomiendo, Erandi, que a través de YouTube lo busques y lo veas, aunque sea en repetición. Yo también no lo vi en vivo, lo vi en repetición y pues bueno, sí, vale la pena ver este espectáculo. Ojalá que lo puedas ver, Erandi. Muchas gracias por tu comentario y también a David Eu, que también nos tiene ahí ese comentario. ¿Quién más tenemos por aquí? A Lisa Raven, muchas gracias. A Diego Emerit Cruz, a María Cristina Hall, Maggi Piano, Mariam, gracias también a Patricia León, Arturo Reyes, a Georgina Romero Gaeta, Sergio Varela, muchas gracias también, a Carla Salazar, muchas gracias a Jael Elizabeth Castillo, a Rosario Durán, muchas gracias también que están por aquí presentes.
1: Y ahora nos pasamos a Instagram, que recuerden, estamos como PrismaR196.1. Tenemos saludos para Saúl Cervantes, para Edwin Ramos, para Tania, para Virul Hugo, para Jimena, Alemich GD, para Raciel, para Mel, para Aida Fer, para Edu Ramírez, para Ángel, iba a decir Rangel, pero no, es Ángel, para Gwen Roronoa, para Daniel Trejo Medina, Eduardo Mendoza, quien nos manda aquí unos corazones y ya nos pone muchos saludos. Ayer falló la transmisión vía internet y no los pude escuchar. Hoy vinieron mi hermano y sobrino a ver el partido, pero aquí estoy con un oído. ¿Qué tal la inauguración con puro pseudomúsico? Aún con la fiebre pambolera, les mando abrazos y les mando una foto de que por aquí hace unos días estaba pues el amanecer o el atardecer. Sí. Me parece que es el atardecer la imagen, entonces, el atardecer.
0: Bueno, a mí sí diré que me gusta Lila Downs y Los Ángeles Azules. Yo confieso que sí, los demás no me gustan tanto, pero bueno, creo que sí son, sobre todo, bueno, pues Maná, aunque muchos no nos guste, pero pues se conoce mucho en otras partes del mundo, ¿no?
1: Sí, efectivamente.
0: Belinda también, bueno, no se diga Shakira, por supuesto.
1: De hecho, sí, como estábamos hablando hace no mucho, unos días, ¿sí?, que dijiste que sería el primer mundial de algunos. Ajá. Y sí, fue mi primer mundial y se sentía esa, la piel chinita.
0: Ay, qué padre. Que nos cuentes
1: solo cómo los vellos del cuerpo se electrizaban al escuchar y ver todas estas imágenes. Entonces, se sintió bien y se sintió de mejor manera ver a mucha gente en el transporte con la camiseta verde, la blanca o la negra de distintas épocas. Entonces, se vio bien.
0: Así es, los que ya son otra edición, a lo mejor 86 o 70, ¿no?
1: Exacto.
0: Hay muchas personas que vivieron desde el 70.
1: Se vio mucho desempolvamiento de esas camisas, entonces, sí.
0: Sacadas del closet. Oye, mira, Rosario Durán también nos dice que lo está viendo desde Suecia. Pues qué bien, ahí apoyando a la selección mexicana desde Suecia. Rosario Durán, muchas gracias. Gracias también por aquí a... ¿quién más nos escribe? A ver, una respuesta por aquí. Bueno, Erandi ya la habíamos comentado también. Y a todas las personas que se sumen, yo sé que están viendo mayormente el partido, pero por aquí estamos también. Y estoy viendo aquí cómo se está festejando en distintos lugares del país este primer gol en su momento, ahí en Monterrey, en Guadalajara, en la Ciudad de México y en muchos, muchos otros lugares que... pues prácticamente en todo el país.
1: Sí, y que Julián Quiñones fue quien nos metió ya con ese gol. Nos dejó un gran sabor de boca de momento. Veremos qué más sucede.
0: Porque además ya empezó el segundo tiempo, ¿eh?
1: Así que aquí lo quien lo esté viendo lo va a disfrutar.
0: Así es, ¿qué dice por ahí Rodrigo? ¿Qué dice? ¿Que ya viene otro gol? Bueno, pues esperemos que sí. Bueno, muchas gracias. Gracias, Javier. Gracias, Javi.
1: Sí, gracias. Y hasta luego.
0: Hasta luego. Bueno, pues nos vamos a lo que sigue, que es una nota de mi compañera Dulce García. Destaca experto el poder de las redes sociales para conectar a las personas, pero también para causarles inclusive alguna adicción. Adelante, Dulce.
2: Deyanira, muy buenas tardes a ti, al auditorio de Prisma RU. Las redes sociales son el instrumento de Internet que ha tenido mayor popularidad, superada solamente por las aplicaciones de inteligencia artificial generativa. Las redes sociales permiten construir un perfil público que, por muy privado que sea, está destinado para relacionarse con otras personas. Ese es uno de los ejes principales de estas herramientas. Durante la conferencia Redes Sociales, Orígenes, Evolución y Riesgos, organizada por el Colegio Nacional, el doctor Carlos Coelho Coelho, investigador de dicha entidad académica, habló de los principales riesgos asociados al uso de estas redes.
3: Otro de los riesgos es la explotación infantil, porque las redes sociales permiten a los depredadores sexuales contactar a menores de edad para engañarlos o extorsionarlos para que tengan sexo con ellos. Otro riesgo de las redes sociales es la adicción. El uso excesivo de redes sociales puede tener un efecto muy negativo en nuestra salud mental. El usarlas adecuadamente puede ser benéfico, como dice este estudio de Harvard. Pero si abusan de las redes sociales, particularmente para los jóvenes, puede ser bastante nocivo para su salud mental. La adicción a las redes sociales puede causar ansiedad, una preocupación excesiva por estar revisando el contenido todo el tiempo.
2: El doctor Carlos Coelho Coelho dijo que algunos estudios también han encontrado que las redes sociales tienen beneficios, como el de combatir la soledad y generar comunidades, inclusive con personas de otros países.
3: El uso rutinario de las redes sociales se correlaciona positivamente con varios aspectos de salud mental de las personas. El estudio, cabe mencionar, no descuenta efectos nocivos por el uso excesivo de redes sociales, pero sí enfatiza que las redes sociales ayudan a combatir la soledad, el aislamiento social y la baja autoestima. Las redes sociales nos permiten estar en contacto con nuestros amigos y establecer lazos de amistad con personas de otros países sin tener que salir de casa, ¿no? Tal vez países que nunca vamos a visitar. Podemos conectarnos con gente de esos lugares a través de una red social, ¿no? Ese es un aspecto positivo.
2: El académico dijo que se estima que para 2027 las redes sociales tengan más de 5.850 millones de usuarios en todo el mundo, por lo que su impacto en nuestras vidas resultará cada vez más evidente. Añadió que uno de los debates más fuertes en torno a las redes sociales es si deben restringirse o no. Deyanira, esta es la información. Muy buenas tardes.
0: Buenas tardes, gracias, Dulce. Nos vamos ahora a la información internacional con Radio Francia.
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7: Jueves 11 de junio, hora del flash informativo en Radio Francia Internacional. Con Arthur Geoffroy en los controles, comenzamos.
8: Juan Cascón.
7: Donald Trump amenaza con tomar la isla iraní de Hark y hacerse con su petróleo, dice, como con Venezuela. Esto en medio de la mayor ofensiva de Estados Unidos contra Irán desde el principio de la guerra, a la que Teherán ha respondido con ataques contra objetivos estadounidenses en el Golfo y el cierre total del Estrecho de Hormuz. El conflicto arrastra a la economía del planeta. El crecimiento será de un 2,5% según el Banco Mundial, el nivel más bajo desde la pandemia de la COVID-19. Y el Banco Central Europeo sube los tipos de interés por primera vez en 3 años a causa de la inflación. El Papa León XIV ya en Canarias, donde termina su visita a España el viernes. Desde allí ha hablado de la crisis migratoria, tema central de su paso por el archipiélago.
9: Este drama debe convertirse en examen de conciencia para las naciones de origen, que deben crear condiciones de paz, justicia, desarrollo. Para las naciones de tránsito, llamadas a proteger y no a dejar a los débiles en manos de redes criminales. Para Europa, que no puede proclamar la dignidad humana y acostumbrarse a que el Mediterráneo y el Atlántico sean cementerios sin lápidas. Para la comunidad internacional, llamada a una cooperación eficaz y perseverante.
7: Nueva jornada de disturbios en Irlanda del Norte. La violencia callejera ha vuelto a sacudir la ciudad de Belfast en manifestaciones impulsadas por figuras de extrema derecha tras el apuñalamiento de un ciudadano británico por, presuntamente, un hombre de origen sudanés. Hay 16 detenidos y más de una decena de heridos. Además, ha dimitido el ministro de Defensa británico, John Healey, por su desacuerdo con el primer ministro Keir Starmer sobre el plan de inversión en su departamento. Afirma que el gasto en defensa es insuficiente para defender al país ante el aumento de las amenazas. Sobre las elecciones presidenciales en Perú, la candidata Keiko Fujimori vuelve a situarse en primera posición en el escrutinio de la segunda vuelta, que ya supera el 98%. Poco más del 50% de los votos para la derechista, a apenas centésimas del izquierdista Roberto Sánchez. Y en los deportes empieza el Mundial de Fútbol este jueves a las 11:30 hora local de Ciudad de México, partido inaugural entre México y Sudáfrica. Hasta aquí el flash informativo en Radio Francia Internacional. 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Gracias por escucharnos.
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0: Dos de la tarde con 20 minutos. Vamos a hablar de un tema que está sucediendo en estos momentos y que, pues, es esta situación entre Irán y los Estados Unidos. Una situación, digamos, delicada. Esta tensión internacional alcanza un nuevo punto hoy tras el anuncio del presidente Donald Trump sobre una inminente ofensiva militar estadounidense contra Irán, programada para ejecutarse esta misma noche. El mandatario justificó esta medida alegando que el régimen de Teherán ha tardado demasiado en negociar un acuerdo de paz y que, tras el fracaso de las conversaciones mediadas por Pakistán, ahora deberán pagar las consecuencias. Pues sí, en ese tono amenazante vuelve Estados Unidos con estos bombardeos y, pues, la respuesta también de Irán. Vamos a platicar del tema con el maestro Adán Miguel Rodríguez Pérez. Él es internacionalista y especialista en Medio Oriente. Maestro Adán, bienvenido. Muy buenas tardes.
4: Hola, muchas gracias. Muy buenas tardes por invitarme de nuevo a tu programa en este día de arranque mundialista.
0: Así es, maestro. Pues estamos en medio de un partido, además, muy importante para México, porque es el arranque frente a Sudáfrica, pero también importante no dejar de estar observando qué pasa en el mundo. Y yo le preguntaría, maestro, pues, ¿qué implicaciones tiene también para la soberanía regional, el mercado energético global? ¿Podríamos empezar a pensar en todo esto después de estos ataques de Estados Unidos y también la respuesta de Irán? ¿Qué estamos viendo en el escenario, maestro?
4: Mira, lo que estamos viendo es un aumento de las tensiones entre Estados Unidos e Irán a propósito precisamente del derribo por parte de Irán de un helicóptero estadounidense en el estrecho de Hormuz. Se han derivado precisamente estas nuevas tensiones, este nuevo enfrentamiento, pero bueno, también hay que entenderlo en base precisamente a que Donald Trump lo que persigue es obligar a que Irán acepte las condiciones de lo que se ha ido negociando, e incluso ha hablado de que si no es a través de la vía diplomática, lo harán a través de la fuerza para obligar a Irán a que acepte su propuesta. Por eso estamos viendo el aumento nuevamente de la confrontación. Y bueno, vamos a ver si cumple, como lo ha hecho en estos dos días, de bombardear diferentes infraestructuras, sobre todo militares de Irán, y la respuesta de Irán, que también la ha hecho sobre la región, y que, bueno, eso va a generar todavía una mayor incertidumbre en los mercados internacionales, sobre todo en términos de los hidrocarburos, porque ya el precio ha aumentado, ha ido bajando, ha ido aumentando, dependiendo la fase en la que nos encontremos del conflicto, pero todo parece indicar que lo que Trump quiere es obligar a Irán a firmar este acuerdo, porque a Estados Unidos ya no le conviene que se prolongue mucho este tema debido a las elecciones, pero también a los impactos económicos del conflicto.
0: Así es, y es que, pues, de acuerdo a las declaraciones de Estados Unidos, de Donald Trump específicamente, el objetivo de esta operación es neutralizar lo que queda de la Armada y Fuerza Aérea iraní, además de asumir la supervisión total de la infraestructura estratégica, con especial énfasis en la toma de control de la isla de Hark y sus plantas energéticas. Trump ha sido explícito en señalar que pretende controlar los mercados de petróleo y gas de Irán aplicando una estrategia similar a la utilizada con el crudo en Venezuela. Yo le preguntaría, maestro, ¿qué opción le queda a Irán y qué está diciendo Irán en este momento?
4: Bueno, en realidad, mucho de lo que busca Estados Unidos precisamente es el control del petróleo, pero no es tan fácil lo que está planeando en el caso iraní como lo fue en Venezuela. Irán va a tomar acciones militares necesarias, y si es necesario va a destruir esos yacimientos petroleros, lo que significa una situación muy peligrosa en términos de la estabilidad de los mercados petroleros y de la economía internacional, y se arriesga Trump a que haya una mayor volatilidad en una región ya muy afectada, y que incluso Irán pueda atacar las infraestructuras energéticas de los países del Golfo, como ya lo ha hecho anteriormente, y eso pues no conviene a nadie, ni tampoco a Estados Unidos. Hay que tomar en cuenta también que, bueno, Estados Unidos sí tiene esa posibilidad, pero en realidad va a ser muy costoso, no va a ser una tarea tan sencilla como lo pudimos ver en Venezuela.
0: Así es. En este sentido, también lo que estamos viendo, la respuesta de Irán, maestro, es que pues lanzó una ofensiva contra bases militares de Estados Unidos en Bahrein, y también pues advierte nuevo cierre del Estrecho de Hormuz. ¿Esto qué implicaría? Y si de plano pues ya no hay canales diplomáticos reales posibles a esta, pues, a una solución a este conflicto, ¿qué es lo que se ve próximo en el escenario?
4: Bueno, Irán sabe que es un país que así, que no tiene el mismo poder militar que los Estados Unidos. Está jugando a una base asimétrica, y en esa asimetría lo que ellos quieren es precisamente que si Estados Unidos los ataca, entonces ellos van a atacar la región del Golfo, incluyendo las bases estadounidenses, y con ellos sumir a la región en el caos y afectar precisamente lo que no quiere Estados Unidos, la estabilidad regional, y en este caso que aumente demasiado el precio del petróleo. Pero por otro lado, ellos también buscan negociar, porque bueno, también Irán se está viendo afectado en términos de el bloqueo, del doble bloqueo que hay en Hormuz, por un lado ellos, por otro lado Estados Unidos. Pero el problema es que tienen desconfianza, porque Estados Unidos no ha tenido realmente palabra. Hay que recordar que antes de los bombardeos ya estaban negociando acerca del programa nuclear, dos veces que lo han intentado hacer, Estados Unidos ha reaccionado militarmente. Entonces Irán no confía en Estados Unidos y tampoco está dispuesto a negociar todo lo que Estados Unidos quiere, porque sabe que si lo acepta, no solo es una derrota estratégica, sino ya no tendría la posibilidad de tener alguna base de presión, no solo contra Estados Unidos, sino sus adversarios regionales, sobre todo Israel. Irán no va a aceptar nada que no signifique, por ejemplo, un alivio a las sanciones internacionales contra este país, o en términos de fondos que pueda recuperar. Entonces estamos en una situación de una parálisis, porque Estados Unidos ya está cansado, ya quisiera ver precisamente un pacto donde Irán acepte sus condiciones, pero Irán no va a hacerlo a menos que garantice algunas de sus intereses estratégicos.
0: Así es. Bueno, pues ahí un tema sin duda muy importante que no debemos de despegar el ojo ahí, por lo que implica y el impacto también inmediato para la economía mundial, y qué tan sostenible pues es el bloqueo efectivo que Trump pretende mantener. Esto, digamos, una cosa es el discurso y todas estas declaraciones que hace Donald Trump, y otra pues quizás la realidad. ¿Se puede interpretar de alguna manera el fracaso también en esta incursión a Irán por parte de Estados Unidos, maestro?
4: Sí, sin lugar a dudas ha sido un fracaso la incursión estadounidense e israelí contra Irán, porque no han podido cumplir ninguno de sus objetivos. Por ejemplo, no pudieron cambiar al régimen, tampoco pudieron hacer que la población se levantara contra el gobierno iraní. Y si bien ha quedado debilitado el ejército iraní y la Guardia Revolucionaria debido al ataque a sus infraestructuras, siguen teniendo la capacidad militar para, en una hipotética intervención terrestre estadounidense, poderle hacer frente a este país de una forma asimétrica. Y es Irán el que ha pues cantado victoria hasta el momento en este conflicto, porque ha mantenido el pulso a Estados Unidos, y Estados Unidos precisamente le urge resolver el conflicto.
0: Muy bien, bueno, pues le agradezco mucho, maestro Adán Miguel Rodríguez Pérez, que nos haya tomado esta llamada para hablar de un tema que es muy importante, muy relevante por todo lo que implica también para el mundo. No solamente es un conflicto entre dos países y las intenciones específicas que tiene Estados Unidos, sino todo lo que, pues, que en lo que devienen estas acciones. Seguiremos atentos a ello. Por lo pronto, muchas gracias, maestro.
4: Muchas gracias y buena tarde.
0: Muy buenas tardes, que esté muy bien.
4: Gracias, hasta luego.
0: Hasta luego, muchas gracias al maestro, que es internacionalista y especialista en Medio Oriente. Continuamos.
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0: Bien, estamos en medio del partido México-Sudáfrica, pero también siguen distintas expresiones en nuestra ciudad, y vamos a tener un reporte especial de mi compañera Frida Saldívar, que es compañera aquí en Radio UNAM, que pues está pues en una zona que ahorita nos va a especificar, donde justamente hay una manifestación o varias manifestaciones. ¿Qué tal, Frida? Te saludo con mucho gusto. Muy buenas tardes.
11: Deyanira, ¿qué tal? Muy buena tarde a todo el equipo de Prisma RU, a tu audiencia. Estamos aquí en el bajo puente del Estadio Azteca, ya está comenzando a chispear y hay madres buscadoras que están justamente en esta manifestación. Son muy poquitas las que lograron pasar el cerco policial, y también aquí hay aficionados, ¿no? Es una conjunción de sociedad civil.
0: Así es, importante esta pues convivencia, digamos, las distintas emociones que puede haber y que justamente platicábamos hace unos momentos. Entonces, en el bajo puente de este que va hacia, digamos, el Estadio Ciudad de México, hay madres buscadoras y aficionados del fútbol. Sí. Bueno, Frida, también me dicen que tenemos que has recogido algunas voces que vamos a escuchar en este momento. Adelante.
11: Adelante, sí.
12: Hola, ¿qué tal a todos? Yo soy Sonido Lorenza, vecina de la Ciudad de México de Coapa. Voy a hacer una intervención gráfica, un performance, que mi performance es tender en Coapa. Entonces te vendo grabados, gráfica tradicional y arte pictórico tradicional. Depende de cómo te quieras tú pintar la realidad, ¿no? ¿La quieres pintar irónica, sarcástica, pero real?
13: Sí, mi nombre es Jonathan Pérez Escolín. Yo entiendo a los maestros, todo lo que pasa en México, que el gobierno no está bien, está muy mal este gobierno, la verdad. Yo sí me arrepiento, voté por Claudia, pero sí me arrepiento haber votado por ella, por todo lo que está haciendo, por las leyes, porque está dividiendo entre hombres y mujeres, y eso no debe ser, no es una guerra de géneros.
14: Bueno, mi nombre es Zaira, yo vivo aquí en la Ciudad de México, igual aquí en Coyoacán. Mucha coraje, tristeza, es impactante, es hasta cierto punto choqueante. Y yo pues vengo con mis amigas pues a manifestarnos justamente por las causas, o sea, básicamente, principalmente, perdón, por los desaparecidos.
15: Hola, yo me llamo Dalis, sí, somos de aquí de Coapa, estamos muy emocionados, va 1-0, este segundo ya no lo puedo anotar Quiñones, pero estamos bien emocionados, la verdad.
16: Soy de la ciudad y bueno, yo vine a apoyar a cualquier tipo de causa, en especial a las madres buscadoras. Y sí, la verdad, entristece ver la lucha de estas personas, en especial de las madres, y también observar, ¿no?, cómo los propios policías provocan y se burlan.
0: Bien, pues muchas gracias. Gracias, Frida, que nos traes estas distintas voces de quienes están alrededor de este emblemático sitio que donde está teniendo lugar el partido México-Sudáfrica, que por cierto acaban de anotar el segundo gol los mexicanos. Muchísimas gracias. Gracias, Frida, por este trabajo que nos compartes aquí en Prisma RU. Bueno, no sé si me está escuchando Frida, pero adelante, Frida. Sí, bueno, creo que ella no me escucha, pero pues le agradecemos el que haya, que nos haya traído estas voces, que esté ahí también como ciudadana y ahora pues también como reportera, reportándonos esto que está sucediendo alrededor del Estadio Ciudad de México. Y bueno, pues continuamos.
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1: Bien, pues saludamos hoy al maestro Carlos Narro vía telefónica. Carlos, ¿cómo estás? Buenas tardes.
2: Bien, muchas gracias. ¿Cómo andan por allá? Cuéntame.
1: Pues la verdad, contentos con este segundo gol de México.
2: Ah, qué bueno.
1: Así es. Pues cuéntanos, adelante, te escuchamos.
2: Fíjate que...
1: ¿sí?
2: Ayer fue 10 de junio. Se cumplieron 55 años de la represión en San Cosme, el halconazo famoso. Pero ya en otros años he hablado de las películas y demás, pero ahora no quería dejar de mencionar, nada más de mencionar. Mañana es 12 de junio y como el día 14, que es el aniversario de Radio UNAM, cae en domingo, pues decidimos celebrarlo el viernes. Entonces mañana tenemos dos eventos muy importantes en la Sala Julián Carrillo como celebración de la libertad. A las 12 del día vamos a tener la premiación, el concurso de poen mínimos al que convocó nuestra revista rúbrica de Radio UNAM. Tuvimos un jurado de absoluto lujo, en el que estuvo el doctor Eduardo Casar, Daniel Escoto y la ultra recontra conocida cantante popular.

Silao, Guanajuato, probablemente no hay ningún otro que se le acerque en su amor y acercamiento a esta ciudad desde donde transmitimos y desde donde estamos. Un poeta sin duda excepcional, que hay que seguir leyendo, que siempre tiene algo que decirnos, y que sin duda con el género de los poemínimos descubrió una veta espectacular de humor y poesía breve. Entonces mañana tenemos esta premia. Y el día 14, pues, desde lejos, seguiremos celebrando a la que sin duda es la gran protagonista de la radio cultural mexicana. La primera radio cultural establecida en México hace 89 años. La primera radio también que exploró la transmisión de la música clásica y demás. Y una radio que en distintas épocas ha marcado lo que va a ser el futuro de la radio mexicana. Pero yo había quedado contigo en que como hoy, 11 de junio, se inauguró el Mundial, íbamos a hablar del cine y el fútbol. Un tema extraordinariamente amplio. No alcanza ni siquiera para el tiempo de nuestro programa para hablar, por ejemplo, del fútbol y el cine en México. Mucho más las pretensiones de hacerlo con el cine de todo el mundo. Yo lo que sí te puedo contar es que cuando era yo un niño, y mi hermano mayor también era un niño, pero un poquito más grande, ya le dejaban la responsabilidad de llevarme al cine. Y me llevó a ver una película española, que se llama La Saeta Rubia. Una película de 1956, de Javier Beto, que habla sobre el historial de Alfredo Di Stéfano, que en aquel tiempo le decían La Saeta Rubia, y que por cierto fue el primer pichichi del Real Madrid, y que por culpa de esa película me volví fanático del Real Madrid. Y aunque sé que para muchos está mal visto, me atacan y tratan de encontrarle una connotación de posición política, le voy al Real Madrid porque le voy desde niño y no voy a cambiar por alguna situación de tipo. Antes de esa película, en México se había hecho ya una buena película de fútbol también, que es Los Hijos de Don Venancio, una película de Joaquín Pardavé, dirigida por el mismo Joaquín Pardavé, que representa ahí a Don Venancio, y en la que tiene la presencia de un jugador que para entonces muy amado por el público mexicano, Horacio Casarín, y que gracias a él hay muchas jugadas reales, notables. Creo que lo mejor de una película de fútbol debe ser que jueguen fútbol en ella. Porque luego tenemos unas películas como El Chanfle de Roberto Gómez Bolaños del 79 o Rudolf Hursti del 2008 de Carlos Cuarón, que no brillan precisamente por la calidad de las jugadas. Atlético San Pancho de Gustavo López. O la muy reciente, y para mi punto de vista superficial, México 1986 de Gabriel Ripstein.

0: eso tiene sobre todo en la actuación de Diego Luna. Y para los verdaderos amantes del cine y el fútbol, habría que buscar, no sé si ande por allí en alguna de las plataformas, Escape a la Victoria, una película de 1981 de John Huston, en la que aparecen grandes estrellas, pero también aparecen grandes políticos. Aparece Pelé, que además es el responsable de que una buena parte de las jugadas sean grandiosas, porque las ejecutó él mismo. Ejecutó un penal en el que le rompió un dedo al portero, que era Silvestre Stallone. Y en alguna de las jugadas metió un gol de chilena.
1: Sí.
0: Para todas estas le decía a los otros, ataquen y jueguen, que es de veras. No les importa pegarme, porque igual se las quitaba todas las jugadas. Entonces una película espectacular, hay que buscarla y ver.
1: Muy bien, Carlos. ¿Tienes si tengo tiempo? Sí, ¿tienes recomendaciones? Nos queda un minuto.
0: Sí, hay recomendaciones.
1: Adelante.
0: Te las digo en este minuto muy rápidamente. Bueno, en la Cineteca Nacional hay un ciclo de fútbol. No revisé completa la programación, entonces está ahora muy complicada la página, entonces no sé ni bien ni qué películas hay. Pero bueno, vale la pena para los que quieren ver fútbol, vayan para allá.
1: Muy bien, cine y fútbol.
0: Hay una película que ocurre dentro de un equipo de fútbol, un documental, Democracia en Blanco y Negro, de Pedro Asbe, en la que se sigue el momento en el que en plena dictadura, en un equipo brasileño, se impone la democracia y eso tiene resonancia en todo el país. Ahí también en Coco está el caso 137 de Dominique Moll de Francia y Piti entrega hasta domicilio de Hayao Miyazaki. En Churubusco está Alpa, una película francesa franco-belga, Julia Ducournau, y me llamaban Tim Tiger, del mexicano Ángel Estrada Top. En el Centro Cultural Universitario hoy no hay funciones, pero en la semana están Los Colores del Tiempo, francesa, y la interesantísimo Obispo Rojo, sobre el que fuera obispo de Cuernavaca y guía de la tendencia de la liberación teológica, don Sergio Méndez Arteo.
1: Así es.
0: Película dirigida por Francesco Pampa.
1: Muy bien, Carlos, pues muchísimas gracias como siempre y el siguiente jueves nos escuchamos por aquí en cabina.
0: Y recuerden, no todo es fútbol.
1: No todo es fútbol.
0: Y no se lleven tantas decepciones. Hoy todos estamos alegres. ¿Quién sabe qué es lo que pasa después?
1: Pues sí, así es el fútbol.
0: Todos empezamos siempre muy alegres.
1: Pues sí.
0: Y luego ya nos va la tristeza. No, para eso está el cine.
1: Muy bien, vayamos no al cine. Fútbol. También.
0: Órale, pues.
1: Muchas gracias. Un abrazo, Carlos. Dale, hasta luego.
0: Adiós.
1: Hasta luego. Y continuamos. Nos vamos a Cultura con Tamara Quirós.
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3: Deyanira, qué gusto saludarte y saludar a la audiencia de Prisma RU. Esta tarde les tengo información sobre un espectáculo multidisciplinario que presenta Cantares de México, una puesta en escena dirigida por Laura Díaz que celebra la identidad nacional a través de un viaje por la música, la danza, la historia y las tradiciones mexicanas. Para contarnos más detalles de Esto es México, le damos la bienvenida a la directora y productora Laura Díaz. Laura, bienvenida a este espacio radiofónico. Cuéntanos cómo surge este espectáculo multidisciplinario.
2: Bueno, la propuesta básicamente, Tamara, surge por la necesidad de poder llevar a los mexicanos una parte del gran acervo cultural que tenemos en nuestro país y que muchas veces no es suficiente lo que se nos muestra en las escuelas, lo que se nos muestra sobre todo en la televisión a veces, incluso o en los medios, de lo valioso que es lo que somos como mexicanos. Y se ha creado como una parte donde la percepción es que la cultura es aburrida, que no emociona, y sobre todo en las nuevas generaciones que están tan llenas de propuestas de entretenimiento por medio de las redes sociales. Yo no estoy en contra de nada de eso, pero creo que es muy importante que conectemos con nuestra raíz, porque la palabra lo dice, raíz. ¿Qué pasa si un árbol no tiene raíz? Si un ser humano no tiene raíz, pues no va a crecer igual de fuerte, porque desconoce quién es. Entonces, ese es el propósito de Cantares de México, que puedan, por medio de una propuesta hermosa, divertida, artística, llena de color, llena de música, acceder a lo que les es natural y que está en nuestros genes, que es nuestra cultura mexicana.
4: Laura, México es multicultural, lleno de colores, de tradiciones, que justo dices estas palabras tan importantes y claves, ¿no? La raíz y regresar a esta parte que nos une. ¿Cómo representar a través de Cantares de México esta multiculturalidad a través de la multidisciplina? Porque vamos a ver un espectáculo con cantantes, con un grupo de bailarines, con una producción de alto nivel.
2: Es correcto, es una producción de alto nivel que incluye también la tecnología, porque la tecnología en nuestra época es muy importante. Entonces también tenemos acceso a grandes fondos digitales, a una nueva forma de escuchar el sonido. O sea, tenemos tecnología para darle mucha mayor claridad y viveza a lo que vas a ver, ¿no? La cultura mexicana se tiene que vivir cuando te sientas en un asiento a ver Cantares de México, Con Esto es México. Realmente son la representación, porque es imposible, de todo lo que tenemos. Como tú bien lo mencionas, Tamara, la cultura es muy, muy grande, somos un pueblo multicultural. Entonces, tratar de representar 4,000 años en una hora 20, pues no es nada sencillo, pero lo hacemos de una manera por el talento de la gente, para narrar historias, música, danza contemporánea, ballet clásico, ballet folclórico y canto. Todo esto lo hemos reunido para que la gente tenga una experiencia inolvidable. Si tú vas a ver Cantares de México, vas a tener una experiencia inolvidable.
4: Laura, platícanos cómo fueron pensando la narrativa de esta presentación para contar todos estos años de historia. Vamos a hacer un viaje por la historia de México a través del arte, a través de las tradiciones y las leyendas. Empiezan por el México prehispánico, ¿no? Y van evolucionando también cómo ha evolucionado nuestra historia.
2: Sí, exactamente. Muchas veces se piensa que Cantares de México, pues únicamente la parte prehispánica, pero no, digamos, incluso en la parte prehispánica es muy colorido y muy interesante, porque cuando hablamos de los mayas, te vamos a hacer una representación de leyendas, como es la leyenda de los cuatro bacabes que están formando el mundo, ¿no? Entonces es muy interesante, no hay diálogos, el diálogo son la música, son los bailes, son las imágenes que te van a llevar. Y si vamos del México prehispánico, vamos pasando por lugares muy interesantes que nos también nos dan ante el mundo un nombre, que es Oaxaca, digamos, uno de los estados tan importantes y que tienen tanta cultura, bueno, está representado ahí. También están representadas las lenguas como la náhuatl y el zapoteco, que están dentro de Cantares de México. Tenemos también una leyenda que es muy poco conocida, de hecho, que es una leyenda lacandona de los jaguares cósmicos. A los niños les encanta Cantares de México, por lo que te digo que tenemos la parte de Veracruz, que es fundamental, los bailables, los vestuarios. Tenemos también una parte muy importante de nuestro país que marca como un antes y un después, que es el Porfiriato y la Revolución Mexicana. Tenemos homenajes a José Alfredo Jiménez para que la gente cante. Tenemos la belleza de Yucatán con sus bailables, con sus jaranas. Tenemos la época del cine de oro, así vamos evolucionando, donde pues esta época tan importante que nos puso en el candelero del mundo entero y que sigue, ¿no? Que sigue vivo en nuestro pueblo con artistas tan importantes como Pedro Infante, Jorge Negrete, María Félix, Tintán. Y luego tenemos una parte muy bonita también que es una de las tradiciones, les vamos a dar una probadita de las tradiciones de Día de Muertos con la danza de los viejitos, que muchos jóvenes dicen, ay, esta yo, o cualquier tipo de persona que llevó danza folclórica en la escuela, dice, esta yo la bailé. Entonces conectan por eso de esa forma. Y una de las estampas preferidas que ha tenido Cantares ha sido la leyenda de la mariposa monarca, que precisamente es una leyenda de Michoacán. Cuando llega toda la mariposa monarca que viene recorriendo desde Canadá y llega a nuestro país, llega justamente, y la gente tampoco lo sabe, entre el primero y el 2 de noviembre, la bailan en ballet clásico, en puntas, tocamos un punto también poco tocado, que es la afromexicanidad con los Diablos de Guerrero, y luego brincamos al Salón México, que es la Ciudad de México de los años 30, 40, 50, y en esa época el bolero y el danzón, la gente de la ciudad se ponía su mejor ropa para ir a bailar y ahí tenemos esta representación, hasta terminar con el México posmoderno de Juan Gabriel. Ya te di todo un recorrido de lo que va a ser.
4: No, ya nos antojaste, Laura. Es una variedad de estas tradiciones que tenemos, de todo lo que nos unen, de tradiciones que nos dan identidad, y creo que, como dices, la gente va a conectar perfectamente con todas estas etapas, y lo mejor es que es para toda la familia, es lo que entiendo.
2: Es correcto. Hemos tenido, fíjate que tuvimos un teatro Metropolitan donde fueron muchísimos maestros que llevaban a sus niños, incluso niños de 2, 3 años, y yo no vi un solo niño dormido. Los niños son un gran público para Cantares, y los abuelitos también, porque tocamos épocas del recuerdo, ¿no? Tocamos partes de la XCW, la Hora Azul, Agustín Lara, todas esas partes también están, porque conectamos con la gente y con las emociones. Por eso es tan importante ir a ver Cantares de México.
4: Sin duda, ya nos antojaste este espectáculo para toda la familia, para ir a disfrutar, para reconectar o conectarse. Se van a estar presentando en el Teatro Reforma Juan Moisés Calleja. Son pocas las funciones, así que hacemos el llamado a nuestra audiencia.
2: Es correcto, miércoles, jueves y viernes de todo el mes de junio. Desde del 10 al 26.
4: A las 8:30 de la noche tenemos una cita con ustedes en esta corta temporada de Cantares de México. Esto es México. A invitar también a la gente que habite este país y que no sea mexicano a que conozca también nuestra historia a través de este espectáculo.
2: Por supuesto que eso va a ser muy importante, ya que el mexicano nace, como decía la señora Chavela Vargas, nace donde le da su gana. Entonces no hay limitación, como no hay diálogos. Uh-huh. Créeme que lo hemos presentado muchísimo ante extranjeros y realmente lo disfrutan, y hay que conocer lo que es nuestro preciosísimo país.
4: Por supuesto, y compartirlo. Laura Díaz, yo te agradezco esta invitación que haces a la audiencia de Radio UNAM a través de Prisma RU para que conozca más de este proyecto Cantares de México, Esto es México. Pues nada, tenemos una cita entonces en el Teatro Reforma.
2: Gracias. Todas nuestras redes son Cantares de México de Laura Díaz, y es importante decir que los boletos, nosotros, a pesar de ser una producción de primer nivel, pusimos precios muy, pero muy accesibles para que todo mundo pueda ir a verlo.
4: Excelente. Redaccess.com. Está muy variado el programa. Vamos a hacer la invitación a nuestra audiencia.
2: Muchísimas gracias, Tamara, y gracias por abrir los micrófonos para lo que es nuestro, que son este tipo de espectáculos.
3: Laura Díaz es directora y productora de Cantares de México y del espectáculo Esto es México. Hasta aquí la información. Que tengan excelente tarde. Hasta mañana.
1: Hasta mañana, nos escuchamos, y ya casi termina el partido. Aquí me acompaña Javier Ramírez en este programa en vivo de Prisma RU. Estamos a minutos, escasos minutos de que termine el partido, Javi.
5: Sí, ya estamos, ahora sí que viendo exactamente los últimos 7 minutos, se acaban de agregar.
1: 7 minutos,
5: ya veremos exactamente qué es lo que sucede, porque vemos que hay reclamaciones. Uh-huh. Y de momento Sudáfrica ya tiene 2 jugadores menos.
1: Así es, tarjeta roja. ¿Otra tarjeta roja para quién?
5: Para México.
1: Para México. Bueno, pues miren, y al final, hacia el final de este partido que va 2-0.
5: Tarjeta roja para César Montes, ya... Uh-huh. Ahora sí que se están equilibrando un poco las cosas en cuanto a jugadores, ahí vemos, pero de momento México va ganando y se siente la felicidad.
1: Se siente la felicidad en el ambiente, estas emociones de las cuales nos platicaba también la doctora al inicio, que hablamos de las emociones que hay en el país, hay alegría, para muchos tristeza, hay muchas emociones, no se desestima por supuesto la emoción del fútbol que tenemos, que nos gusta, que nos reúne, y esa es parte de la pasión del fútbol, así que está terminando pues muy intensamente, diría yo, este partido entre México y Sudáfrica, el partido inaugural.
5: Sí, estamos viendo que sin duda alguna México jugó, ahora sí que...
1: Se la jugó,
5: se puso la playera esta vez, en esta ocasión, y sí dijo, vengo a demostrar que puedo ganar en mi casa frente a mi gente.
1: Bueno, pues ya iremos viendo el desarrollo de todos estos partidos. Hoy también hay otro, ay mira, no me traje mi acordeón de los partidos, pero hoy hay otro partido a las 7 en Guadalajara.
5: En Guadalajara, me parece que es el de...
1: A ver, ¿quién juega?
5: ¿Corea?
1: ¿Juega quién? Ah, no escucho, no se alcanza a escuchar. República de Corea.
5: Contra Chequia.
1: A las 8. Okay. Bueno, también estaremos pendientes, por supuesto, de este partido, el segundo que se va a llevar a cabo de este Mundial, y ya nos tenemos que ir. Queríamos dar el silbatazo final.
5: No vamos a poder, lastimosamente, ya nos sobresalía el tiempo, pero sí recordarles que de momento para la obra de teatro que estábamos dando boletos ya tenemos 3 ganadores.
1: Sí.
5: A Lalo Reynoso, Julio César y Félix López Solís, para que revisen sus mensajes. Perfecto. Y si aún quieren boletos, todavía tenemos 2 pases dobles.
1: Muy bien.
5: Para que ahí nos manden mensaje o en la misma publicación nos comenten.
1: Muy bien. Y como Francisco, el fotógrafo que entrevistábamos, dijo, pues que viva México. Y gracias a todo el equipo que hace posible esto. A todo el equipo. Muchas gracias.
5: Y, pues sí,
1: escuchamos
5: sin duda
1: mañana.
5: Alguna. Claro que sí. Gracias. Vámonos. Celebramos.
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11: En los últimos 2 años y pico, quizá casi 3, he estado involucrado hasta las narices con la música de Antonio Vivaldi. Y un poco para remarcar eso, por simple gusto personal, les voy a ofrecer un programa vivaldiano el día de hoy. Para empezar, unos breves coros de su ópera, Moctezuma, una ópera realmente curiosa y con una historia muy complicada. Sí, se trata del episodio del encuentro de los españoles con los aztecas en previo a la culminación de la conquista, y Vivaldi compuso su Moctezuma sobre un libreto de Alvise de Giusti, libreto que estuvo basado en una historia de la conquista de México bastante, bastante macarrónica y no del todo exacta, porque su autor, Antonio de Solís y Rivadeneira, jamás puso un pie por estos rumbos, es decir, la escribió de oídas. El caso es que la ópera se estrenó en el Teatro Sant'Angelo de Venecia en el año de 1733. Al parecer se dio una sola función y después sobrevivió el libreto, pero se perdió la música. Y la historia truculenta de qué pasó con el libreto, qué pasó con la música, cuándo se reencontró la música, cómo fue completada, cómo fue reeditada, es una historia realmente fascinante que no tengo tiempo de contar aquí. Pero si quieren averiguar más sobre Moctezuma de Vivaldi, hay muchísimo material en fuentes tanto literarias como cibernéticas. Les invito a escuchar enseguida tres breves coros de la ópera Moctezuma de Antonio Vivaldi en interpretación de las voces de Il Complesso Barocco.

Y sí, por ser un tema mexicano, les interesa profundizar un poco en el Moctezuma de Vivaldi. Por supuesto, escuchen la ópera, véanla, hay videos sueltos por ahí. Y pueden también leer la espléndida novela Concierto Barroco de Alejo Carpentier y la película Barroco del mexicano Paul Leduc, que hablan directamente de esta ópera Moctezuma de Vivaldi en un contexto realmente interesante. Para la segunda parte del programa, un coro del oratorio Judita Triumphans, también de Antonio Vivaldi, interpreta el coro de la Radio Svizzera.

Acaban ustedes de escuchar un coro del oratorio Judita Triunfans, Judith Triunfante, de Antonio Vivaldi, con el coro de la Radio Svizzera. Y para concluir, la sección titulada In Memoria Eterna del motete Beatus Vir. Este motete que está basado fundamentalmente en los Salmos 1 y 112. Interpreta el coro virtual Apolo.

0: El coro virtual Apolo acaba de interpretar la sección In Memoria Eterna del motete Beatus Vir de Antonio Vivaldi, ciertamente una de sus obras sacras más conocidas.
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3: Siendo el mes en que Radio UNAM cumple 89 años, 14 de junio, queremos hablar sobre Max Aub, quien fuera uno de los más creativos directores de nuestra estación. Max Aub, un exiliado muy mexicano. A su llegada a México, Max Aub por mucho tiempo no pudo encontrar trabajo. Fue guionista, adaptador y llegó a fungir como asesor de la Comisión Nacional de Cine de la Secretaría de Gobernación. Entre 1947 y 1949, ejerció la función de crítico y escribió semanalmente sobre el teatro en México, especialmente en el suplemento La Cultura en México, que publicaba la revista Siempre. En esta época, Max Aub también perteneció a la Comisión de Repertorio del Instituto Nacional de Bellas Artes. En 1954, Max Aub le propone al Departamento de Difusión Cultural de la Universidad la idea de grabar las voces de destacados escritores y otros creadores artísticos del país leyendo su obra. Para ello, sería necesario que la universidad comprara la primera grabadora profesional, la cual compartirían Radio UNAM y Voz Viva. Es por esta idea que en 1959, Max Aub es contratado por primera vez en el Departamento de Difusión Cultural. Max Aub, un exiliado muy mexicano.

Son las 15:03 de la tarde con 19 minutos en la capital de la República Mexicana y continuamos acompañándole aquí en vivo, en directo desde nuestros estudios en Adolfo Prieto número 133 en la Colonia del Valle, al sur de la Ciudad de México. Andrés Ramírez continúa al frente de los controles técnicos. Yo soy Antonio Arias, Enrique Pacheco en la continuidad y todos en nombre de todo el equipo de Radio UNAM le deseamos que tenga la mejor de las tardes de este jueves 11 de junio y vamos a continuar, ¿qué le parece?, con música de Astor Piazzolla, argentino, fallecido en 1992. Vamos a escuchar una selección del álbum producido por el sello Naxos en 2010 y esto será Milonga del Ángel y Chao París. Interpreta Aquiles del Viñe en el piano y él fue el autor de estos arreglos que vamos a escuchar.

Hemos escuchado música de Carlos Guastavino, Romance del Plata de 1987, en la interpretación del dúo Moreno Capelli, de un disco producido por el sello Marco Polo en 1993.

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6: Hola, hola, soy Claudia Mejía, estamos en un nuevo episodio de Ya Oíste. Hoy vamos a hablar sobre alimentación. Ya sé, a veces es como de la rutina, el trabajo, no podemos alimentarnos bien y que llega el fin de semana y nada más queremos estar en casa, no hacer nada, pero creo que es muy importante. Hoy está conmigo un nutriólogo, es Cristian Gómez Montoya. ¿Cómo estás?
7: ¿Qué tal? Mucho gusto. Pues estoy encantado de estar aquí acompañándolos.
6: La alimentación, cuando nos queremos enfocar justo en nuestra alimentación, es que quiero bajar de peso. Uh-huh. Creo que es más como esa parte. Quiero bajar de peso, no tanto por quiero estar saludable. Uh-huh. Entonces, ahí también hay un entorno de mitos muy grandísimos.
7: Claro, hay que empezar nuevamente con esta idea de disfrutar estos alimentos, de incluir pues una gran variedad, de empezar otra vez a disfrutar estos alimentos, de ya empezar a entender lo más valioso que es justo esta experiencia. ¿En dónde podemos encontrar nutrición? Pues realmente en todos lados, en lo que, por ejemplo, Navidad, Año Nuevo, que el Día de la Candelaria, realmente muchas veces nos juntamos para comer, para consumir alimentos. Que si quiero regalar un detalle, doy chocolates, también aquí podemos encontrar nutrición justamente porque entra esta ingesta de alimento y ahí también, esto también es dieta, no nada más es, ay, la dieta milagro, ay, esta dieta que me va a ayudar a bajar de peso, porque como tú bien lo dijiste, muchas veces nos enfocamos en el peso solamente sin enfocarnos en lo que realmente vale la pena, que es la composición corporal, nuestra salud y el porqué de ese alimento que estamos consumiendo.
6: Dijiste dieta, dieta es comerte un chocolate. Dieta, o sea, abarca toda tu alimentación.
7: Sí, sí, dieta va muchísimo más allá. Es lo que consumes, sea lo que consumas día con día, eso es dieta. Okay. Así sea, comas nada más una manzana, eso ya entraría dentro de una dieta diaria.
6: Ok, y entonces, ¿cuál es la diferencia en llevar justo un plan alimenticio acorde a tus necesidades?
7: Ok, pues mira, llevar un plan alimenticio acorde a tus necesidades es justo eso, ir controlado, dependiendo si tienes alguna patología, dependiendo si tienes alguna necesidad, algún objetivo, si quieres también dirigirlo hacia algo más sencillo, hacia algo más, no sé, no a todos nos gusta lo mismo. Entonces, aquí también entra esta parte de nosotros como profesionales de salud, irnos dirigiendo y acomodando, adecuando estos planes de alimentación organizados a cada persona. No tanto que las personas hagan lo que yo digo, si no les gusta, porque realmente no lo van a seguir. Van a decir, ah, pues, si este producto milagro o así, por más que funcione, no lo voy a consumir. Pero, creo que aquí es importante esta parte de aterrizar hacia dónde quieres ir y qué necesitas con tu alimentación.
6: O sea, sí o sí, todos, todas, debemos de acudir con un nutriólogo, con un profesional, para saber qué comer y saber qué comer bien, si se puede.
7: Claro, y se puede comer rico, se puede comer saludable, se puede comer bastante variado dentro de lo que tú necesitas en tu ingesta diaria recomendada, porque muchas veces pensamos que no, que debemos de comer pura lechuga, que debemos de comer puros licuados, puros jugos inclusive, ¿no? Que se tiene esta creencia, pero la realidad es que no va por ahí. Debe de ser como las características de la dieta correcta, debe ser variado, debe ser suficiente, debe ser adecuado para cada persona, inocuo, que esto quiere decir que sea saludable, limpio para las personas, que no nos haga daño, que cumpla con las características de higiene adecuadas también en el manejo de alimentos, y creo que eso también es muy importante de revisar.
6: Y si una persona que es vegana o vegetariana, no, bueno, vegetariana es diferente, ¿no?
7: Ahorita sí, es, vamos a hablar es sobre diferente. Eso.
6: Pero una persona que es vegana y no tiene un seguimiento constante o adecuado de un profesional, como lo es un nutriólogo, ¿qué impacto tiene en su salud?
7: Bueno, es importante mencionar aquí ya un poquito más específico, por ejemplo, nutrimentos como la vitamina B12, la vitamina D, el omega 3, y estos muchas veces no se pueden cubrir con una dieta 100% vegana. debido a que estos se encuentran mayormente en alimentos de origen animal. Sí se puede ya incluirlo en suplementación, pero hay veces que los mismos veganos dicen, no, yo de plano ni suplementación. Ahí hay que encontrar la manera, es todo un reto, la verdad, también encontrar como la manera de decir, a ver, estos alimentos pueden cumplir un poquito más con lo que necesitas. Se puede tener también un tipo de vida saludable diaria siendo vegano, pero sí tomando en cuenta que es importante cuidar esta parte de la vitamina B12, el calcio, el hierro, la vitamina BD, como te decía, el omega 3, porque es esta parte donde ya entran como estos mitos de que no, si haces veganismo, ya vas a bajar de peso, vas a verte bien o vas a ser débil, siempre te van a contar puntos buenos o puntos malos, ¿no? Por eso es importante siempre acercarte con un profesional, porque en redes vas a encontrar opiniones a favor o en contra, en las noticias de qué tendencias, en todos lados siempre te van a decir mucha información. Y como me decías, hasta una amiga puede llegar y, oye, no, es que mira, fíjate que bajé 10, 15, 20, 30 kilos, pero no es tanto enfocarnos en el peso, sino enfocarnos en nuestra composición corporal.
6: Pues sí, porque puedes pesar 90 kilos, pero tu masa corporal es menor que el músculo, entonces no es lo mismo.
7: Sí, un ejemplo que me gusta mucho darle a mis pacientes es esta idea de pesas, por decir también otro número, 70 kilogramos, pero bajas un kilogramo de grasa y luego subes un kilogramo de músculo, vas a seguir pesando los mismos 70 kilos, pero tu composición corporal va a ser muy diferente y tu salud también pues puede tener también cierto reflejo, ¿no? Y pues esa parte del veganismo muchas veces se cree erróneamente que es un tipo de dieta, pero no, como te decía, es un estilo de vida que justamente se deben de seguir, bueno, las personas

0: Vegano, realmente hay inclusive un tipo de vegano que solamente consume frutas, semillas que han caído, ni siquiera dañan la naturaleza. O sea, también entra esta parte del medio ambiente y la parte ecológica, por lo que te decía también de no dañar la naturaleza, de la huella ambiental.
1: Yo creo que este episodio se tiene que llamar ¿Por qué ir con tu nutriólogo? Con un nutriólogo. Porque sí, o sea, todo el mundo tenemos esta idea de que ir al nutriólogo es como de va a tardar un buen en que yo llegue a mi meta o ya que me dé lo que me tenga que dar. Pero en realidad no es así, ¿no? Y ahorita tú no lo estás diciendo. Entonces, digo, cambiar ese chip no es tan fácil, pero como tú decías, empezar por algo ya es una ganancia, ¿no?
0: Sí, y es importante para nosotros nutriólogos empezar a ver esta cuestión de si mi paciente tiene tal característica, se le complica tal cosa. Esto no le gusta, por ejemplo, el aguacate, ¿no? Que claro que es un alimento con gran cantidad de nutrimentos. Si no le gusta, no es como que ya te lo tienes que comer, porque al
1: Sí.
0: contrario, nunca va a volver a regresar a la consulta. Y también entra esta parte, ¿no? De respetarlo, de decir, bueno, si no le gusta el aguacate, ¿qué otro alimento le puedo ofrecer a mi paciente para que él diga, ah, este me gusta y estoy cumpliendo, ¿no? Siempre es dar estas opciones porque realmente opciones hay muchas.
1: Cristian, muchísimas gracias por acompañarme aquí a este episodio.
0: No, muchísimas gracias a ti por invitarme, por también escucharme, por apoyar también a las personas en esta cuestión de la información, que empiecen a escuchar también todos estos temas que son bastante importantes.
1: Él fue Cristian Gómez Montoya, yo soy Claudia Mejía, nos vemos en un próximo episodio. Adiós.

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4: Y como le adelantamos, continuamos con más música de Argentina, ahora de Carlos Guastavino, fallecido en el año 2000, y esto será Romance del Plata, de 1987, sonatina para piano a cuatro manos, y vamos a escuchar al dúo Moreno Capelli. Este disco, esta producción, se realizó en 1993 por el sello Marco Polo.

0: Así concluye Romance del Plata de 1987, sonatina para piano a cuatro manos, en sus partes allegro cantabile, andante cantabile sereno y rondó. Interpretó el dúo Moreno Capelli y fue una selección del álbum producido por el sello Marco Polo en 1993. Continuamos con nuestro corte informativo.
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4: En un mundial que por primera vez se organiza en tres países y en un contexto de tensiones políticas, económicas y sociales por la renegociación del T-MEC, el asedio migratorio y los conflictos de Estados Unidos, así como los problemas de seguridad de México, se suman los problemas de asequibilidad de vivienda en la Ciudad de México por los altos costos para comprar y alquilar, el rezago habitacional y cuestiones de gentrificación y turistificación. Así lo señaló Yesua Martínez Torres de El Colegio de México durante el conversatorio El efecto de la Copa Mundial de Fútbol 2026 en la oferta de Airbnb en ciudades de México, Canadá y Estados Unidos, organizado por el Centro de Investigaciones sobre América del Norte de la UNAM.
5: Es un problema que se vislumbra o se logra vislumbrar en cuanto a lo que es que el mundial posiblemente va a incentivar cuestiones como gentrificación, desplazamiento, sobre todo en la renovación alrededor del ahora Estadio Banorte, el incremento en los precios de las viviendas, que también ha sido cuestión analizada en otros justas deportivas como Brasil, creo que los en Londres, alrededor de las ciudades sede, que también se incrementaron los precios de las viviendas. Entonces, existe esta serie coyuntural, tanto en temas macro o internacionales, también cuestiones un poco más locales que tienden a afectar. Y es aquí donde me estoy centrando para este vínculo entre, bueno, tengo Airbnb, toda esta oferta, la presión inmobiliaria, pero también existe un evento coyuntural que puede modificar estas tensiones y problemas ya presentes.
4: Académicos de la UNAM advierten sobre la vulneración de derechos infantiles en las canteras de fútbol y analizan el uso de este deporte como herramienta de cohesión y poder político en América Latina.
6: Durante el tercer día del Congreso Internacional Régimen Jurídico del Mundial de Fútbol, organizado por el Instituto de Investigaciones Jurídicas de la UNAM, la directora de la entidad universitaria, Mónica González Contró, señaló que el fútbol es el deporte por antonomasia en México y en muchos países del mundo. Explicó que esta disciplina moldea una imagen de éxito y movilidad social que despierta el deseo de incorporarse a las canteras. Sin embargo, advirtió que existe una relación problemática respecto a los derechos y el trabajo de niñas, niños y adolescentes, condicionada por la representación del fútbol como deporte hegemónico. Esto genera exigencias no acordes a su edad, mermando el verdadero respeto a su autonomía progresiva y el ejercicio de sus demás derechos.
7: La invisibilización del trabajo infantil, incluso de la explotación, los compromisos, obligaciones legales que no corresponden a la edad y madurez de niñas, niños y adolescentes, y que por eso la Constitución establece los 15 años, implica asumir altas expectativas sociales, familiares y personales, modelos sociales también, ¿no? Discriminación y la normalización de discriminación contra las mujeres. Creo que es importante empezar a problematizar esto, porque además las historias que conocemos de las canteras pues son las historias de los futbolistas que han tenido éxito y que han sido colocados a nivel internacional, pero hay miles, ¿no?, de niñas y niños que no logran realmente cumplir con estas expectativas y que vieron comprometidos sus derechos durante la infancia y adolescencia.
6: Para Radio UNAM, Cindy Pérez Ramírez.
3: Nacional.
4: En el estadio de la Ciudad de México se inauguró la edición 2026 del Mundial de Fútbol. Destacó por los espectáculos musicales. Cada país sede tuvo su propia fiesta: México, Estados Unidos y Canadá. La presidenta Claudia Sheinbaum destacó que México es un país de libertades y democrático. Dijo que las autoridades mantienen abierta la puerta del diálogo con los manifestantes.
8: México es un país de libertades, es un país democrático. No reprimimos. Todavía hay que recordar, no sé qué, cuando la reforma educativa, que ahí sí era un movimiento pues de muchos más maestros se instalaron en el Zócalo y la decisión fue quitarlos con represión, utilizando principalmente a la policía de la Ciudad de México en la época de Mancera y algo de Policía Federal. Entonces, nosotros no estamos de acuerdo con eso. Pero también, al mismo tiempo que abrimos el diálogo y está abierta la puerta del diálogo, también tenemos que seguir avanzando. Entonces, nuestra decisión es ir con las bases, es ir con los maestros y las maestras.
4: Por su parte, Rosa Isela Rodríguez, secretaria de Gobernación, garantizó seguridad y el desarrollo de las actividades programadas para el Mundial. Hasta aquí el corte. Agradece su atención, Virginia Sánchez Machuca.
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1: ¿Qué tal? ¿Cómo les va, amistades? Muy buenas tardes. Yo soy Julieta García y esto es Radio Room. Y estamos hablando, en toda esta temporada hemos hablado, de movilidad. Hemos tratado muchos temas que tienen que ver con la movilidad. Y ahora tenemos de vuelta aquí a Elena Tudela para que nos hable de la infraestructura verde y la movilidad. Elena es arquitecta por la Facultad de Arquitectura de la UNAM, pero también tiene una maestría en diseño urbano por Harvard. Es candidata doctora sobre diseño urbano resiliente, de eso también vamos a hablar porque tiene que ver con lo que decimos, y tiene muchísimos reconocimientos. Ha trabajado y trabaja, de hecho, con gobiernos y ha hecho cosas que tienen que ver con la infraestructura verde y la movilidad. ¿Cómo estás, Elena? Qué gusto tenerte de vuelta.
2: Hola, Julieta. Igualmente, me da mucho gusto poder seguir sumando aquí en tu programa y bueno, pues en contacto con tu público.
1: A ver, ¿qué tiene que ver la infraestructura verde con la movilidad? ¿Por qué afecta?
2: Pues mira, la infraestructura verde principalmente se entiende como este sistema o red, ¿no? Que es multifuncional y que permite, por un lado, integrar proyectos basados en la naturaleza que proveen este tipo de servicios, ¿no?, ecosistémicos a nuestras sociedades, a las ciudades. Y por otro lado, pues, la movilidad se convierte, pues, en una de las estructurantes más importantes de cómo nos movemos, cómo habitamos nuestras ciudades, ¿no? Entonces, por ahí tienes una relación muy directa que es una necesidad de tener una mejor relación con la naturaleza y, por otro lado, una necesidad urbana, ¿no?, de los ciudadanos y ciudadanas de poderse desplazar, de poder ir a trabajar, poder regresar a casa. Entonces, y bueno, pues como sabemos bien, por otro lado, en ciudades tan complejas como la nuestra, la red de transporte y de movilidad se convierte también en un espacio público vital, ¿no? Entonces, es una oportunidad para poder poner a prueba estas soluciones, no solamente en los parques, jardines, áreas naturales, sino también en esos espacios con los que convivimos diaria y cotidianamente.
1: Ok, y por ejemplo, yo tengo la impresión de que hay una tendencia de los gobiernos de los últimos años, tal vez de las últimas décadas, de los gobiernos mexicanos, como de borrar las áreas naturales para poner sobre todo vías para los vehículos y tal vez también para construir algunas otras cosas que se llaman infraestructura, pero como que pelean con la infraestructura verde. ¿Eso es así?
2: Hay una tensión constante entre la infraestructura gris y la infraestructura verde, ¿no? Entonces, por ahí yo creo que, bueno, la literatura más reciente y los estudios, ¿no?, al respecto de la infraestructura verde empiezan a distinguir, bueno, estas dos categorías, pero también la necesidad de integrarlas, porque no es como que ya no vamos a hacer infraestructura gris, es decir, aquella que es ingenieril, que tiene que ver obviamente con las calles, con las avenidas y con otros tipos de infraestructuras también, como hídricas y otras, ¿cómo las acoplamos para que también mitiguemos los efectos que producen en la calidad de vida, en la salud, en los ecosistemas, en la biodiversidad? Entonces, es una integración a la tendencia, ¿no?, lo que está sucediendo el día de hoy y a lo que queremos hacer, aproximarnos dentro de las decisiones de planeación, gestión y diseño de las ciudades. Entonces, cuando vemos que le damos toda la prioridad al coche, toda la prioridad a las avenidas, pero las avenidas entendidas como esos espacios para el coche, pues estamos no entendiendo estas necesidades reales, vitales y sin las cuales, pues la ciudad no va a poder continuar. Pues deja de ser sostenible, ¿no? Es un desarrollo que no es sostenible. Entonces, esto te digo, no significa que vamos a dejar de lado los coches, que vamos a dejar de lado la movilidad, el transporte público, sino que tenemos que integrarlo a este entendimiento de ciudad mucho más cercano con la naturaleza, con soluciones de las que dependemos para estar bien.
1: ¿Cuáles son algunos ejemplos que tú puedes poner como de infraestructura verde también, como para que nuestros radioescuchas puedan percibir esto? O sea, ¿qué significa en lo concreto, en la vida real?
2: Sí, mira, es una pregunta muy interesante porque si no se queda un poco en lo conceptual, ¿no? son estas iniciativas que tienen multifunción, ¿no? Que tienen múltiples beneficios, yo diría. Y eso tiene un nivel de complejidad importante. Casi toda la infraestructura verde toca varios temas a la vez, toca varios ejes. Entonces, entre ellos está obviamente el de la movilidad, pero también está el del agua, también está el de la biodiversidad. Es decir, tiene muchos propósitos que debe cumplir. Entonces, en concreto, ahora que me preguntas por un ejemplo, y hablando concretamente de las calles, pues las entendemos, las calles, muchas, en el caso particularmente de la Ciudad de México, pero en muchas otras ciudades, pues solían ser vías de agua, por ejemplo, ¿no? Y pues se han convertido en calles donde ya el agua, pues simplemente circula a unas velocidades mucho mayores, ¿no? Que lo que solían hacerlo con una escorrentía natural. Y lo que nos queda son los nombres, ¿no? Pues ahí tenemos todos, el no sé, el río Becerra,
1: Río
2: Miscuac, exacto, todos son estos nombres que están asociados a ríos. Entonces algo nos queda de esa realidad, pero sí podemos seguir trabajando con la calle en este entendimiento que te digo como multipropósito, de múltiples beneficios que son urbanos, pero también ambientales y son sociales, pero también naturales, culturales incluso. Por ejemplo, para que el agua tenga una circulación distinta, para que no encharque necesariamente. Las inundaciones es un poco más difícil de gestionar solamente a través de infraestructura verde, pero sí podemos ir anunciando esos espacios, recordando pedagógicamente también, culturalmente también, a las personas que eso era un río, recordando que esos espacios tenían una vocación distinta y cómo podemos hacerlo hoy desde otros sitios. Por ejemplo, la vegetación, las calles se pueden empezar a convertir en corredores de polinización o corredores ambientales que lo que están proveyendo es de mejor calidad del aire a las personas que caminamos por esas banquetas, uh-huh. A otras especies, te decía la polinización, pero también a las aves. Entonces, es esa red que conecta la ciudad desde distintas perspectivas y que permite vincularnos con los temas ambientales, ¿no? Entonces, ahí hay una oportunidad enorme para no pensar las calles como estos espacios meramente asfaltados con banquetas y ahí de repente algún arbolito, sino estos espacios que regulan el clima, que nos permiten caminar por ahí con mejores condiciones. Eso en concreto de las calles, ¿no? Pero imagínate, pues obviamente espacios como el Bosque de Chapultepec, el Bosque de Aragón, otros espacios, pues se vuelven estos pulmones de la ciudad a través de los cuales, digamos, la red viaria se puede convertir en ese tejido, ¿no? Conector. Entonces, hay muchas funciones, dependiendo de la escala en la que lo miremos, que estos espacios públicos tienen un potencial enorme de cambiar cómo vivimos las ciudades y cómo, pues sí, nuestra propia salud, ¿no?
1: Y en ese sentido también fomentaría, por ejemplo, que en lugar de tomar un vehículo de combustión interna, un automotor, uno caminara, por ejemplo, ¿no?
2: Sí, o andar en bicicleta, por ejemplo, uh-huh. ¿no? Y bueno, hay zonas, evidentemente, una ciudad como la nuestra, esta megalópolis, ¿no? Gigantesca, pues es imposible pensarla desde caminarla únicamente o la bicicleta, ¿no? Uh-huh. Pero sí se puede hacer en trayectos menores, quizás más cotidianos, en ciertos espacios, y eso hay que explorarlo al máximo, ¿no? Uh-huh. Entonces, por ejemplo, ahí para pensar la infraestructura verde en concreto con esas acciones, lo que hemos propuesto y se ha propuesto en muchas otras ciudades es que las ciclovías, pues también sean captadores de agua, por ejemplo, que se acompañen de, en lugar de las típicas divisiones, pues estos separadores que contienen vegetación, que además puede ser nativa, que resiste mejor porque requiere menos agua, y que permita que haya un corredor de polinización. Entonces, ahí en una acción pequeña y concreta, si lo vemos a través del lente de la infraestructura verde, le estamos ofreciendo muchas más ventajas y beneficios, ¿no?, a ese espacio. Obviamente el costo incrementa un poco, pero los beneficios son tales que vale la pena, ¿no?
1: Que es una inversión y no un costo.
2: Es una inversión, claro, no es una inversión de la infraestructura gris que puede ser pues mucho más elevado, pero claramente tiene un costo adicional porque implica pues una superficie distinta, plantas en lugar de separadores, en fin. Hay una serie de decisiones ahí que tienen que ver con la materialidad y con el mantenimiento también, porque evidentemente cuando usamos soluciones basadas en la naturaleza, pues se requiere un mantenimiento como todo, pero quizás distinto, ¿no? Y ahí es donde entran también pues estas tensiones, conflictos, de pronto en quién lo va a mantener, quién lo va a regar, pero que esa es parte de lo que debiera ser, pues, la ciudad del futuro, ¿no? Ya no, ojalá del presente, pero por lo menos la del futuro cercano, ¿no? ¿Cómo vamos a mantener estos espacios y cómo volvernos parte de esa infraestructura? Un tema bien relevante para la infraestructura verde es que no es algo que aterriza y lo hace un gobierno, lo hace un estado, lo hace, claro que participa de ello, pero también tiene que tener una participación social comunitaria importante, porque si no, pues no se apropia nadie de ello, no se valora, no se mantiene. Entonces, la infraestructura verde tiene este potencial de modificar los esquemas de gobernanza de esos espacios, normalmente públicos, y pues cambia la manera de ver las ciudades y cómo participamos de ellas.
1: Vamos a escuchar brevemente un trayecto en bici con pajaritos. ¿Eso puede ser la infraestructura verde?
2: Sí, definitivamente. Escuchar el sonido, imagínense escuchar los sonidos que tienen que ver con estas soluciones basadas en la naturaleza en lugar de los claxons, ¿no? El ruido que caracteriza nuestras ciudades, pues cambiaría completamente la manera en que las vivimos. Así que me encanta.

0: Eso fue un poquito de cómo podría sonar la infraestructura verde. Y pues vamos a cerrar con una breve reflexión, Elena. ¿Cómo podemos involucrarnos nosotros, los ciudadanos? O sea, ¿qué recomiendas tú, pues, para esto?
1: Yo creo que hay muchas iniciativas, cada vez hay más. Empieza a ser un poco en otras ciudades y en esta también, la verdad, empieza a haber cada vez más interés en resolver los problemas urbanos desde estos lugares socioambientales. Entonces, la invitación es que a todas, tu público y los que te escuchan, se sumen a estas iniciativas. Incluso hay unas que son barriales, ¿no? Por ejemplo, de sellamiento de pavimento, cuando a veces no hace falta tener ahí pavimento, se puede poner un espacio que capta agua, que recibe agua, apoyar las iniciativas de ciclovías, es decir, involucrarnos un poquito más, porque eso es lo que nos hace vincularnos con el cambio climático, por ejemplo, algo que parece tan grande, tan complejo, tan desafiante, que nos expulsa, ¿no? De posibles acciones o se reduce en algo muy individual. En realidad, cuando hablamos de infraestructura verde, nos permite vincularnos a través del espacio público. Entonces, la invitación es, por favor, ¿no? Participen. La Ciudad de México tiene un programa especial de red de infraestructura verde de la ciudad. Otras ciudades en México también las empiezan a tener, Hermosillo, Mérida. Entonces, impulsemos este tipo de acciones y participemos de ellas, ¿no? Esa sería la invitación, informarnos para después generar esa cultura que nos permita relacionarnos mejor en la ciudad a través de las infraestructuras verdes.
0: Perfecto. ¿Dónde te pueden localizar o a tu laboratorio o a tu lugar de estudios?
1: Sí, estoy en Instagram, en @elena.tudela, en @o-medio-ru, de Oficina de Resiliencia Urbana, y en LinkedIn, pues con mi nombre.
0: A nosotros nos pueden encontrar en @revista-UNAM y en Instagram y en X, y nos pueden encontrar en Facebook como Revista de la Universidad de México. Y pueden entrar también a leer Revista de la Universidad de México. Ahí está todos los 95 años. Muchísimas gracias, Elena, por estar con nosotros.
1: Gracias, Julieta.
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17: Tenemos para continuar esta tarde música de Tibor Serli, que nace en Hungría en 1901, fallece en 1978. Hemos seleccionado su Rapsodia para viola y orquesta de 1946, basada en canciones folclóricas en armonización de Béla Bartók. Interpreta Hong Mei Xiao en la viola, una intérprete china, y le acompaña la Orquesta Filarmónica de Budapest, dirigidos por Janos Kovács, de un disco producido en 2010 por el sello Naxos.

0: Hemos escuchado del compositor húngaro Tibor Serli su Rapsodia para viola y orquesta de 1946-48. Interpretó Hong Nei Xiao en la viola, una intérprete china acompañada de la Orquesta Filarmónica de Budapest bajo la dirección de János Kovács. La producción de este disco fue en 2010 por el sello Naxos. Continuamos con una cápsula.
1: El peso exacto de un colibrí. Minificción y fútbol. Eduardo Galeano.
2: Algo de fútbol que no podía faltar. Como saben, yo soy futbolero, enfermo, adicto. Bueno, esta historia de julio 17 del año 2001 es una historia de fútbol, pero también tiene que ver con el racismo. Ustedes saben que el fútbol está muy enfermo de racismo, sobre todo en algunas partes del mundo. Y en el año 2001 resultó sorprendente el partido de fútbol entre los equipos de Treviso y Génova, en el norte de Italia. Un jugador del Treviso, Hakim Omolade, africano de Nigeria, recibía frecuentes silbidos y cantitos racistas en los estadios italianos, le arrojaban cáscaras de banana a la cancha. Pero en el día de hoy, julio 17 del año 2001, hubo silencio. Los otros 10 jugadores del Treviso jugaron el partido con las caras pintadas de negro, que era la manera de decirle a Hakim Omolade: todos somos tú.
3: El fin del partido. Un periodista preguntó a la teóloga alemana Dorothy Sola: ¿cómo explicaría usted a un niño lo que es la felicidad? No se lo explicaría, respondió. Le tiraría a una pelota para que jugara. Eduardo Galeano, Puro Fútbol. Siglo XXI Editores, México, 2026.
0: Ahora tenemos para continuar música de Irlanda. ¿Qué le parece? Esto es una selección de un álbum producido por el sello Cedil Records en 2018, interpretaciones de Matthew Lipman en la viola y Henry Kramer en el piano. Esto será en la primera parte del irlandés Garth Knox, Fuga Libre, Impromptu, Opus 33, de Dmitri Shostakovich y de Franz Waxman, de Polonia, Carmen Fantasy, versión para viola y piano. Esperamos que disfrute usted de esta selección.

0: Hemos escuchado Fuga Libre de 2008 de Garth Knox, compositor irlandés, Impromptu Opus 33 de 1931 de Dmitri Shostakovich y de Franz Waxman de Polonia, Carmen Fantasía de 1947, una versión, un arreglo para viola y piano, interpretaciones, arreglos de Matthew Lipman en la viola y Henry Kramer en el piano, de un disco producido en 2018 por el sello Cedil Records.
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2: Esta escritora tendrá que estar del lado de los creadores con poca obra, pero con mucha fama y reconocimiento. Dos nombres para dimensionar esta lista: Juan Rulfo y Salinger, el autor de El Guardián entre el Centeno. A ella le bastó con la publicación de Matar a un ruiseñor en 1960 para ser reconocida como una autora extraordinaria, pero no prolífica. Un solo libro publicado en vida para convertirse en leyenda.
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9: Los españoles nunca hemos sabido ser muchos. La gente vale por ser buena y no por mucha. Max Aub, un español muy mexicano, o La conciencia del exilio.
10: Acción.
0: Son ya las 17 horas 5 de la tarde con un minuto en la capital de la República Mexicana. Le agradecemos su preferencia y atención y continuamos acompañándole con lo mejor de la música. Tenemos para continuar el concierto de Barcelona que compuso en 2002 el rumano Georg Zamfir, nacido en 1941. Es un concierto para flauta de pan y dos guitarras y orquesta. Escucharemos en la flauta de pan al mismo Georg Zamfir, en las guitarras el dúo Amadeus y les acompaña la Orquesta Filarmónica de Arad, en la dirección de Horst Hans Becker. Esta producción se realizó en 2003 por el sello Hensler Classic. Que usted lo disfrute.

0: Acabamos de escuchar de Tibor Serli la Rapsodia para viola y orquesta de 1946, interpretó Hong Mei Xiao. Corrijo, acabamos de escuchar de Georg Zamfir de Rumania el concierto de Barcelona de 2002 en la interpretación del mismo compositor y el dúo Amadeus. Les acompañó la Orquesta Filarmónica de Arad bajo la dirección de Jorge Hans Bacher.
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0: Gira de Documentales 2026.
1: 21ª edición.
0: Confabular.
2: Hola, soy Alejandro Herrera, estudiante de Historia en la Facultad de Filosofía y Letras de la UNAM y crítico colaborador de Fósforo UNAM, revista digital de crítica cinematográfica de la Filmoteca UNAM. En el quinto número de Fósforo UNAM, publiqué el texto Ambulante y el documental que duda de la realidad, donde escribí sobre este festival de cine fundado en 2005 y con un enfoque hacia la difusión de material documental y el diálogo comunitario en territorio nacional, especialmente en regiones con escasa exhibición y formación en ese tipo de cine. Para conocer más sobre Ambulante y con motivo de su edición número 21, realizada entre marzo y mayo de 2026, entrevisté a su directora Itzel Martínez del Cañizo y su programadora Tutsu Matsin Soto para que nos compartieran sus opiniones sobre la importancia de la no ficción en los tiempos actuales, entonces la posverdad y la desinformación. Tanto Martínez del Cañizo como Soto están de acuerdo en que, en la actualidad, hay un cambio de paradigma en la forma en que se aborda la realidad y en cómo el documental propone un terreno inexplorado donde la realidad no es representada, sino simulada en un nuevo universo visual que cuenta con parámetros propios. Frente al dilema actual de las noticias falsas y la posverdad, Itzel Martínez del Cañizo afirma que Ambulante tiene que responder a los procesos de los cineastas y dialogar con ellos. Más que responder, se trata de observar y dialogar.
3: Los pueblos indígenas somos un estorbo, tanto para los gobiernos como para los grandes empresarios.
4: Mucho dinero va a las montañas.
5: No. Mucho dinero va a las montañas.
4: Ahorita no hago, mira.
2: Por su parte, Tutsu Matsin Soto reconoce que en la era digital, diversos documentalistas buscan retratar la realidad en la que nos encontramos y el papel que juegan las redes sociales en la cotidianidad, mencionando documentales como Llamarse Olimpia, de 2025, dirigida por Indira Kato, que retratan esa violencia digital. Sobre los documentales que abordan temas tabúes y cómo es que Ambulante contribuye a que estas obras logren un mayor alcance ante una audiencia más amplia, Tutsu Matsin Soto explica que hay una gran variedad de documentales que abordan temáticas complejas: violencia, muerte, política, diversidad corporal o que evocan recuerdos dolorosos. No se pueden suavizar, pero tampoco se lanzan al vacío esperando que el público aguante. Ambulante proyecta documentales de distintas partes del mundo y realiza giras dentro y fuera de Latinoamérica. Pero para Tutsu Matsin Soto, la circulación internacional de documentales no resuelve la desinformación global. Sin embargo, eso no impide que las proyecciones faciliten el rompimiento de paradigmas culturales y la ilusión de los problemas como únicos o aislados. En un contexto marcado por la desinformación y la posverdad, el cine documental reafirma su importancia como un espacio crítico donde se cuestiona, debate y problematiza colectivamente. 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
1: Diecisiete horas cinco de la tarde con 30 minutos en la capital de la República Mexicana, y continuamos con música del guitarrista Miroslav Tadic, que nace en Serbia en 1958. Vamos a escuchar piezas tradicionales serbias, bosnias y macedonias en arreglos para flauta y guitarra, del álbum Balkan Project. Interpreta el dúo Cavatina. Esta producción se realizó en 2010 por el sello Sedil Records y esperamos que usted lo disfrute.

0: Acabamos de escuchar piezas tradicionales serbias, bosnias y macedonias en arreglos para flauta y guitarra del álbum Balkan Project. El guitarrista Miroslav Tadic, nacido en Serbia en 1958, hizo estos arreglos y hemos escuchado las interpretaciones de el dúo Cavatina, integrado por Eugenia Moliner en la flauta y Denis Asabajic en la guitarra. Una producción, este disco, en 2010 por el sello Sedil Records y que esperamos que usted haya disfrutado. Continuamos con una cápsula y después no se pierda un programa más de la serie Al compás de la letra.
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0: Sistemas exogénero. Conjunto de estructuras socioeconómicas, políticas y culturales que tienden a mantener y perpetuar los estereotipos o los roles tradicionales, masculino y femenino. 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
1: Yo soy Luz Gabriel Terraza Sánchez, soy abogada especialista en perspectiva de género y derechos humanos.
2: Me gustaría precisar dos conceptos, como lo es el sexo y el género. El sexo son las características anatómicas con las que naces, ¿no? Si eres hombre, naces con un aparato reproductor masculino, si eres mujer, naces con un aparato reproductor femenino. Ahora bien, el género, ¿qué vendría siendo? Las atribuciones que se le dan a una persona de acuerdo a su sexo. Sabemos bien que si somos niñas, nos dicen que nosotras debemos de jugar con las muñecas, y si son niños, pues pueden jugar a los carritos, ¿no? Esas son las atribuciones que se le dan de acuerdo al sexo. O bien, si somos mujeres adultas, pues somos las que nos tenemos que encargar del cuidado de los hijos y del hogar, y si eres hombre, eres el que se tiene que encargar de ser proveedor, ¿no? A eso se refiere el género. El sistema sexo-género se puede definir o concluir que es una estructura social que lo que hace es perpetuar la discriminación. Si analizamos este sistema desde el punto de vista económico, político y cultural, podríamos concluir que el sistema sexo-género en el tema económico o en el rubro económico lo afecta de la siguiente manera. Se crean trabajos de igual valor, pero con distinto salario, ¿no? La famosa brecha salarial, donde las mujeres ganan menos por hacer el mismo trabajo que los hombres. O en el tema político se traduce en leyes con un sesgo de género, ¿no? Donde a las mujeres se le excluye de los espacios de poder, por ejemplo. O en el tema cultural, pues es la justificación social que normaliza la violencia machista, que cuestiona a la víctima y no al agresor, y que construye una masculinidad.
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4: 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Pero no lo uno sin lo otro. 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

Queridos amigos, me da mucho gusto saludarlos a todos. Sabemos que hay quien siempre prende el radio a esta hora y está muy, muy, muy cerca del compás de la letra. Soy María Ángeles Comezaña y, como siempre, estoy enamorada de la poesía. Muero de la ilusión de presentar a poetas jóvenes con propuestas distintas. Muero de la emoción de que ustedes escuchen una